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era un barbudo ringera, quién sabe de dónde ha venido. 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

de las alianzas que se van a tejer a partir de ahora y hasta el 25 de octubre. ¿Por qué nos detenemos en esto? Porque, bueno, la derecha ha festejado esto de que Bolsonaro ha quedado primero y Brasil es el principal socio comercial de la Argentina, incluso hasta en Tucumán repercute lo que suceda en Brasil. Por ahí ustedes son muy chicos, pero en los años 2000 venían los efectos. Cuando había problemas en Asia, por ejemplo, repercutía en todo el

0: en contra de todo esto, la inseguridad es uno de los principales puntos flacos que tiene el gobierno de Luis Ignacio Lula da Silva. La inseguridad y la promesa de que se va a terminar con eso de la mano del bolsonarismo ha hecho que la gente vire hacia la derecha. El 25 de octubre se va a terminar de definir y vamos a saber qué ocurrirá en el gigante de América. 381-3379-538. Lamentablemente tenemos que contarte que un niño falleció, un niño de poco más de un año, falleció en el sábado, en Juan Bautista Alberdi. ¿Qué pasó? Un niño de poco más de un año, Brandon, desapareció en la zona de un canal, un asentamiento que hay a la orilla de un canal. Muchos años tiene este asentamiento, en la zona de un canal de riego, y los padres lo habían perdido de vista, lo perdieron al niño, no sabían dónde estaba, comenzaron a buscarlo, ratificaron la denuncia y finalmente, lamentablemente, el niño fue encontrado ahogado en un canal por otra persona que lavaba ropa justamente en este canal. Las idas y vueltas, los padres fueron detenidos, la tía también, padres jóvenes de 20 años, fueron detenidos, demorados durante prácticamente 24 horas y finalmente fueron liberados justamente porque había acusaciones cruzadas y un montón de situaciones que dudas, inconsistencias en las declaraciones de lo mismo y la policía tuvo que actuar en este sentido. Así que, pero lamentablemente este niño, por descuido, porque hay factores de adultos, el niño solo no le pasó esto, alguien se descuidó, alguien lo dejó y terminó perdiendo la vida. Vamos a ver si podemos comunicarnos con un colega de Juan Bautista Alberdi para que nos cuente más de qué se trata y cómo ocurrió este hecho, ¿no? Que la muerte de cualquier persona nos disminuye, pero la de un niño sobre todo nos afecta profundamente. 381-3379-503. Nacional busca avanzar con la reforma electoral y apuesta a los gobernadores. El gobierno ve con optimismo la sintonía con los aliados en el marco de la Argentina Week, la ronda de reuniones de Santilli y los gobernadores. Se habría acordado que de poco peso en algunas provincias donde hay esto haga que tengan más chance, no los molesten, tiene aliados, no hay incidencia en esto. Así que habrá que esperar, ya se vienen las elecciones, el año que viene va a ser un año electoral tremendo y vamos a ver novedades, sobre todo las redes sociales, ha dado un crecimiento exponencial, trolls y todo lo demás de los sujetos que están opinando, qué tremendo. Vamos a compartir algunos mensajes si le parece a la gente. Ya mi amigo el Kitty Jiménez nos está mandando un informe sobre lo que ha ocurrido con San Martín de Tucumán, que ganó 1-0 sobre Atlético, que perdió con Barracas, y ya nos está contando todo lo que ocurre. Walter, nuestro amigo conductor de aplicaciones, buenos días amigos Rama y Nito, buen comienzo de semana y bendecido día, quiero participar por el sorteo, mis últimos 4.35, saludo, estás participando Walter querido, tenemos un montón de regalos, así que a prepararse para disfrutar. Tenemos un audio de Oscar.
1: Buen día, Carlito. Buen comienzo de semana, compañero Néstor, Nito, Carlitos, María, los Marías, Arrieta. Bueno, ha dejado cosas el fin de semana, cosas importantes. Siempre el fútbol nos da esa posibilidad de poder discernir, polemizar por lo que ha pasado con la selección argentina. Una cosa que todo desprolijidades, pero desprolijidades que favorecen a uno y perjudican a otros.
0: ¿Para qué se programan
1: en este caso, esos partidos? Burkina Faso fue perjudicado teniendo en cuenta que no llegaron los avales correspondientes para que el seleccionado mayor jugara con la Argentina y mandaran a los chicos que estuvieron más arriba del avión que en la Argentina. Mañana es la despedida de Messi con seleccionados que uno ni siquiera lo tiene en cuenta. Por lo menos yo hablo por mí, siempre digo, hablo por mí, me hago responsable de lo que digo.
0: Señor.
1: Y mientras la AFA sigue recaudando, siga al baile, ¿no? Por otro lado, hay que decir que Colapinto ayer en Malasia terminó en el puesto número 13 después de haber arrancado último, en la última fila, penúltima fila, teniendo en cuenta que había recibido una sanción por la carrera anterior donde protagonizó accidente, pero de todas maneras una gran performance del piloto argentino demostrando que tiene lo suyo, más allá de su auto, escaló varias posiciones mientras que su compañero de escudería, el francés Gasly, como siempre por detrás, lo más importante en el automovilismo. Por otro lado,

0: Hay que decir que Atlético volvió a perder y desde marzo, desde este año, el último triunfo fue ante Gimnasia Esgrima de La Plata y no puede ganar de local. Pero hay algo muy importante más allá de la derrota de Atlético el fin de semana, es lo que dijo Falcioni cuando le preguntaron sobre el partido de la semifinal que va a jugar frente a Platense el próximo 28 de octubre, pero no hay sede, no hay horario, que va a hablar con el presidente. Dejó esa pregunta, que va a hablar con el presidente, tiró eso en rueda de prensa. ¿De qué hablará? No lo sé, no lo sabremos, todos nos preguntamos. Perdió Atlético, pierde el tren de la fase clasificatoria por ahora. Y por el otro lado, San Martín volvió a ganar. Bueno, el San Martín intermitente, como el tiempo, gana, sí, pierde y empata, gana, pierde y empata.
1: Pelean en la tribuna.
0: Pero sigue fuera del reducido solamente por ahora. River no jugó, Boca ganó, volvió a jugar, goleó. Está en una situación muy expectante, está luchando en todos los frentes del fútbol argentino. Muchas gracias, buen día, buen arranque de semana. Y será hasta mañana, si Dios quiere.
1: Gracias, querido Kitty Jiménez. Hermoso informe completo, como siempre. Nuestro querido amigo, el capo del deporte de nuestra radio, el Kitty Jiménez. Y tremenda transmisión de la Deportiva ayer. Cómo me divertí con los últimos minutos del relato del pato gol del pato Arrieta.
2: Le burren, Néstito. A ver, ¿de dónde viene la expresión ese? Tomarse el palo, porque él siempre es tan estudioso y porque a veces uno repite cosas sin saber.
1: Claro.
2: ¿De dónde viene la expresión?
1: Me tomo el palo. Claro, me empino.
2: Gracias.
1: Gracias, Oscar, querido. O como dicen los Simpsons, ¿viste? Me pinto de colores, porque me mando a mudar, me voy, qué sé yo, me largo, huyo, parto. ¿Cuántos sinónimos podemos aplicar a esta expresión, no? Para Gonzalo Cerda le mando un saludo muy especial. Gonza, querido, tanto tiempo. Ya debe estar más grande que el padre, Gonzalo. Hace años que no lo veo. Le mando un cariño enorme para mi amigo Adrián Cerda, propietario, director, CEO de Multimedios El Palomar. Un saludo muy especial para él, llevando a Gonzalo, nos cuenta, al colegio. Así que un saludo para vos, Adrián, para Gonza, un cariño enorme. Lalo nos cuenta que ya estamos en duplex con FM Identidad de La Ramada y está lloviznando, nos dice, en la capital de La Ramada. Así que bueno, ahí está. 3813-379-538, la vía de comunicación. ¿Qué nos quedó pendiente de mensaje? La gente, todos están participando, ¿no? Todos están participando del sorteo de un mate espectacular, gentileza de Mars. Oscar nos preguntaba recién con respecto a tomarse el palo. Hay muchas versiones. Sabes que hay muchos libros, no los tengo, pero hay libros que cuentan el significado de cada frase. Viva la pepa, me tomo el palo, como decías recién, vete al carajo, por ejemplo. Expresiones que tienen un origen y se hicieron costumbre. Yo creo, si no recuerdo mal, no voy a usar la frase que usan todos, que la dejé, si mal no recuerdo. Si no recuerdo mal, tiene que ver con el tranvía, Carlitos. En los años 900... vos corrías para alcanzar el tranvía y te agarrabas del palo que tenía ahí como una suerte de pasamano en los costados y te ibas, te agarrabas del palo, tomabas, por eso dice tomarse el palo, te tomabas de ese palo para poder saltar y subir al tranvía. Digo, de pronto me parece que viene por ahí la cosa. Estoy jugando de memoria, pero creo que viene por ahí el tema de tomarse el palo. 3813-379-538, la vía de comunicación. Luis Nieva, mirá esa Fotex que nos manda Luis. El eterno radio grabador pasa cassette de Luis. Mentira, ese me parece que es con un Discman, que venía con para el disco, para el CD. A las nuevas generaciones, ¿qué viejos estaremos? Que ni siquiera el CD conoce las nuevas generaciones. Era un disco plateado donde vía láser se grababa la música o lo que quisieras. Buenos días, Néstor, a full con ustedes, por aquí nublado y agradable con la de ustedes, dice Luis Nieva, y nos manda la fotito del grabador 97.3 escrita sobre el aparato radial. Ah, arriba, ¿te gustó la expresión? Bienvenidos, Ramanito, Carlitos y Juan Galo. Festeja Juan, que lo nombraron. Un gusto escucharlos de nuevo. Bendecido lunes y programa María Julia la Santiagueña. Gracias María Julia, un beso enorme. Miriam Gorosito, tanto tiempo, chinganqui, como dicen los paisanos de Nito. Tanto tiempo, Miriam querida, un beso enorme. Le vamos a compartir tu mensaje. Por acá, Rodolfo René Paz. ¿Qué dice Rodolfo René Paz? Buen día, gente linda de la Folk, que Dios los bendiga y tengan una linda jornada. Muy lindos los programas, Iván Termo y el mate ramadeño. Soy Lito Paz, de Avenida Silvano Bores al 1200, los últimos del tren del DNI 093. Gracias, gracias querido Lito, un abrazo enorme para vos. Mi amigo José Morel, en la Ramada, nos escucha. Buen día, volvieron. Qué lindos mates en ese estado. Espero poder participar. Levánteme la cortina un poquitito, Carlito, por favor.

0: Un beso enorme para vos y un saludo para las chicas. Las chicas, ¿sabés quién fuera un insecto o una mosca para asentarse en el techo del auto, en el parante, en algún costado, en el torpedo? ¿Se dice torpedo todavía la parte del frente del auto ahí adelante? El tablero. Vamos a ser más modernos en el tablero y escuchar lo que van conversando, ¿no? ¿Será que se alaban? ¿Qué será que charlan? ¿No? O irán hablando de la directora, van hablando de trabajo, che, no sean malos, van hablando de esté bien misa el domingo, qué sé yo, esas cosas importantes. Un saludo para Mirta González y para Nancy Gómez. Le mandamos un beso enorme para las chicas rumbo a su trabajo. ¿Cuántos mensajes, Carlito? Mirta de las Talitas, que dice Mirta, buenos días, queridos amigos, se los extrañó mucho. Feliz lunes para participar por el sorteo. Mirta Galmez, del 045. Mirta de las Talitas, estás participando. José Morel está participando. Miriam y las chicas, les puse tres números: uno para Miriam Gorosito, uno para Mirta González y otro para Nancy Gómez, para participar del sorteo de los mates, termos, yerba, de todo lo que tenemos hasta fin de año. Mariano Molina manda su cadena y María Julia se anota para el mate 994. Los extraño mucho, gracias María Julia. Y tenemos un audio de nuestro columnista José Rodríguez, cuando usted guste, Carlito. Podemos compartirlo. 3813-379-538.
1: Buenos días, Rafa, que tengan muy buenos días. Feliz comienzo de semana.
0: Gracias.
1: Quiero hacer un comentario. Ayer, como a las 4 de la tarde, un auto, un Fiat Siena, pasó más de 130 kilómetros por la calle pública.
0: Todavía levanta esa velocidad.
1: Un chico se salvó de milagro, porque en el caso ve y frenó. Pero el tipo lo único que hizo es esquivarlo. Llamé a la policía local, llamé a Requén al Este, al 911, y nunca se hicieron eco, ni me contestaron siquiera.
0: Qué tremendo.
1: Esa es la policía que tenemos.
0: Qué tremendo.
1: La usan al móvil que tenemos aquí para ir a hacer control de ruta cuando está la policía vial para hacer el tal el recorrido.
0: No están mal los controles. Gracias, querido. No están mal los controles. Bueno, pero en este caso, un vehículo, más con esas características, que no estamos denigrando el vehículo, pero un vehículo de esas características cuesta mucho, me imagino, maniobrar, frenar y todo eso, ¿no? Así que bueno, prepárenme un bloquecito musical, Carlitos, porque voy a saludar a Lunquito, que nos va escuchando rumbo al Jardín de Infantes, hoy lunes, con lluvia. Nos olvidamos de saludar al Chano, Carlitos, también. El Chano. Bueno, primero terminamos con el Unquito. Le mandamos un saludo para el querido Mateo. No lo vi el sábado, lo busqué en la cancha de Unión del Norte. Había 50.000 almas. ¿Te imaginas que lo iba a encontrar al Unquito en la cancha? 50.000 almas en la cancha de Unión del Norte. Ya cuando venga Anito me va a contar todo. Y no lo busqué al Unquito, pero no lo encontré por ningún lado. Así que le mando un cariño para mi amigo Mateo, que va rumbo a la escuela. Un cariño enorme. Un saludo para Alberto Infante, estamos tratando de despertarlo para que nos cuente lo que ha ocurrido el fin de semana en Juan Bautista Alberdi. Buenos días, este video es para Néstor, dice un abrazo de la Folk, ¿quién nos manda? Luis de Ingenio La Florida, ya lo vamos a ver, Luis, al videito en un ratito nada más. Ah, mirá qué lindo, mirá qué lindo. Ya lo vamos a ver en detalle, querido amigo, veo gente ahí en una... Ah, están animando los chicos. Ya lo vamos a ver, querido Luis. Un abrazo enorme. Ponemos música, si le parece, Carlitos. Un poco de música presentado. Ah, hablando de presentaciones, un saludo para mi amigo César Gómez, mecánico. Alguien en quien confiar de La Plata 1414. ¿Sabe cómo quedó afinado ese albo, Carlitos? Una maravilla, como diría el peruano. Una maravilla quedó el albo, así que le mando un saludo a César Gómez, mecánico. Y la música llega de la mano de Blanquita Multicosas, de Ruta 306, kilómetro 7, Los Ballistos. Pero es que aquí, Carlitos, perdón, que no mandé la música, pero se me saltó un mensaje de mi amigo Marcelo Pacheco. Buen día, Rama, ¿cómo están por allí? Bendecido inicio de semana y excelente jornada para todo. Rama, qué balurdo en el Ciruja anoche, todo pasó por un infiltrado. Había un infiltrado, cierto, no lo vi uno con una camiseta rara. Me da como que era editada esa foto, querido Marcelo, pero vamos a revisarla. Pero lo importante es que ganamos. Che, Rama, pasame gusta Jujuy por los chalchaleros. Un gran abrazo, hermoso día lluvioso, dice mi amigo de Carlos, Marcelo Pacheco. Ahora sí, Carlito, ponga la música, usted es el que manda. Esto es Todas las Voces en Palabra Argentina.

0: Yo por hombre, qué lindo tema, Carlito. Anocheciendo zambas se llama esta canción que estábamos escuchando. Yo miré el reloj que tenemos al frente en el estudio, miré el reloj de la computadora y no lo veía aparecer al hombre. Digo, Carlito, me parece que nos hicieron, Juan Galo, el hombre nos dijo, vamos, el lunes arrancamos, regalamos mate, y no aparecía. Así que ahora sí, escucho.
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0: ¿Cómo le va, don Nito Arrieta? Buen día, está preparando, está picando todos los botones, está preparándose. Tanto
3: día.
0: Tiempo, ¿dónde andaba?
3: ¡Qué bárbaro! ¿Cómo nos aspiramos? nos damos al palo, ¿cómo es?
0: Nos tomamos el palo, como nos preguntaba un oyente.
3: Sí, la verdad, ¿qué quiere decir tomarse el palo?
0: Uno subía al tranvía, claro, y se colgaba del palo que tenía el tranvía ahí y quedaba uno recto. Claro, exacto, quedaba agarrado del palo, claro, y se tomaba el palo y se iba. Eso, según me acordé en algún lado, debo haberlo visto alguna vez.
3: La jerga normal común nuestra es escaparse.
0: Lo que hago yo habitualmente, huir, a las 8:29.
3: Irse, qué sé yo, lo que hizo usted a las 12:50.
0: No, estuve hasta las 6 de la mañana. Che, me fui con la gente.
3: La verdad, cuando todo el mundo iba para allá, usted volvía, era el único que volvía. Quedó tan en evidencia que era el único que volvía.
0: Que se estaba
3: allá.
0: Yendo.
3: La verdad. Qué lindo, señor, qué hermoso, ¿no? Mañana.
0: Lo pasó lindo, lo pasó hermoso. ¿Cómo está el clima? Primero cuénteme, yo no le voy a marcar la agenda.
3: El clima, últimamente afuera. Yo me amigué mucho con el teléfono, que no era para mí de importancia el tema del clima en el teléfono, pero
0: sí.
3: A la larga me di cuenta realmente que la ciencia tiene razón y es medio exacta, ¿no? Por ahí
0: ha mejorado mucho, y eso que Sturzenegger quiere cerrar el Servicio Meteorológico Nacional.
3: No, bueno, pero hay cada loco en la calle. Mire, es muy exacta, a menos, a veces uno dice, che, pero ¿por qué si no dijeron de que no iba a llover o algo así? O que va a llover y no llovió. Claro. Pero bueno, a veces un viento cambia, sí, sobre todo en esta época que estamos.
0: Lo único bueno que se equivocaron con las lluvias del sábado.
3: No, yo tenía que el sábado no llovía siempre.
0: Ah, no me digas, yo tuve que había chaparrones aislados,
3: nublado a lo máximo.
0: En Tafí del Valle no llovió, por ejemplo.
3: No, en Tafí del Valle no. En Tafí del Valle no. Pero, o sea, me daba siempre nublado, pero nunca lluvia.
0: Claro.
3: Sí, el día domingo.
0: Estuvo hermoso.
3: Que no llovió el día domingo.
0: No llovió el domingo. Decían que iba a llover el domingo.
3: Había un 85% de probabilidad.
0: Yo dejé el whisky a mano, dejé un libro.
3: Pero eso, yo me tomé un whiskycito ayer. Sí, estaba fresquito, lindo.
0: Uy,
3: pisco también.
0: Acá dice que tomó whisky, pisco, fernet, vodka.
3: Pisco chileno, mire.
0: Claro, que tomó.
3: Yo, cuando la primera vez que traje un pisco.
0: Me lo trajo para mí.
3: En la misma época que le traje para usted el pisco,
0: sí.
3: Lo tomaba solo, ¿no? Porque es una bebida que tiene un gusto medio aguardiente, una
0: cosa
3: así.
0: Claro, fuerte.
3: Fuerte, por supuesto, ¿no? Con mucho grado de alcohol. Y cuando volví después de tiempo a Chile, me dice, no, tenés que tomarlo con una gotita de Coca-Cola. Cortalo con una gotita de Coca-Cola.
0: Ya. No,
3: pruébelo.
0: No.
3: Pruébelo.
0: A lo único que le pongo coca es al fernet, que
3: No, pruébelo el pisco con una gotita, o sea, no como fernet.
0: Claro.
3: O sea, que quede manchadito con la Coca-Cola.
0: Podría ser, vamos a probar.
3: Sí, mire, lo probé y de ahí dije, la verdad, cuánta razón, el que sabe, sabe.
0: Claro.
3: Nosotros qué podemos saber de pisco si vivimos en Argentina, o sea, nada que ver.
0: Bueno, la gran pregunta es de cuándo es el pisco, de quién es origen, ¿chileno o peruano?
3: No sé, es problema.
0: Siempre que encuentro un peruano o un chileno le pregunto eso, ¿viste? Y le genero la pelea.
3: Hay pisco chileno y pisco peruano.
0: Claro. O sea que, bueno, por acá que dice, se le durmió el gallo al futuro y el pelado pone ahí, fíjese en los mensajes, pero no puedo mencionar ni la localidad ni el hecho, querido pelado, porque estamos bajo la censura previa. Así que no puedo nombrar el lugar de origen de Nito, ni puedo nombrar. Ya arreglé lo de Tafí del Valle. Ahora no, falta que arregle lo de.
3: No se preocupe que no lo ubicaron todavía.
0: Claro, estamos sobre censura previa, no podemos nombrar ni la localidad, ni los políticos de la zona.
3: Yo creo que no tenemos problema. Por ahí se enojan algunos, yo le digo la verdad, por ahí se enojan.
0: No la entienden a la broma.
3: Muchacho, Mire, vamos a tomar la normativa nosotros para que no se enojen cuando a veces no ponen algún ladrillo o algún adoquín en la calle. No lo vamos a nombrar directamente. Lo vamos a ignorar. Vamos a hacer al revés. Vamos a mencionar a la gente que trabaja.
0: O sea, usted va a ser como Fernando de la Rúa. Solamente va a dar buenas noticias.
3: Claro, como el gobernador el sábado.
0: No, yo voy a dar malas, buenas, regulares, todo, claro. Y la plata.
3: La plata y.
0: Ah, me gusta, está bien. Nosotros damos buenas noticias, pero necesitamos el incentivo.
3: Para poder dar la buena noticia.
0: Majul recibe sobre. Anhelo recibe sobre. Trebuc se enojó el otro día porque le dijeron en la cara que recibe sobre. Hizo el circo.
3: ¿Qué es recibir sobre? O sea,
0: dinero para hablar bien del gobierno.
3: O dinero
0: una
3: por
0: cosa
3: izquierda.
0: Es cobrar la publicidad, que es lo más normal, gestión común a tanto.
3: Claro, nosotros tenemos publicidad formal, que anuncia
0: eso
3: la obra.
0: Es una cosa.
3: Hay una ley.
0: Oficialmente
3: hay una
0: registrado
3: ley
0: en
3: oficial,
0: blanco.
3: Hay una ley oficial que te dice que te obliga a publicar los actos de gobierno.
0: Eso, es constitucional.
3: O sea, en la Constitución.
0: Los actos de gobierno deben ser públicos.
3: Claro, claro. Entonces hay una ley que te obliga.
0: Es más, para que usted se dé una idea, por ejemplo, el Congreso puede dictar una ley, Javier Gerardo Milei puede promulgarla, reglamentarla la ley, pero si no aparece en el boletín oficial no es ley. Yo, abogado, puedo infringir esa ley. Y decir, bueno, ¿dónde se comunicó al pueblo la ley? Y no está en el boletín oficial, la ley no tiene validez.
3: Sí. Qué importancia así que tiene el boletín oficial, ¿no? Antes lo leía yo al boletín oficial.
0: Venía el boletín oficial, uno lo compraba.
3: Por supuesto.
0: O te lo retiraba de casa de gobierno por una moneda.
3: De casa de gobierno, nunca más.
0: No, es que ahora es digital.
3: Ahora es digital.
0: Sí, en fin.
3: Pero bueno, sí, la verdad.
0: Sí, Nito, tenemos algunos mensajes. ¿Sí?
3: No me quería ir de
0: no se vaya, de no se vaya.
3: Del sábado.
0: Sí.
3: Hermoso lo de Bururiacú, la verdad.
0: Tremendo.
3: Desde el comienzo,
0: tremendo.
3: ¿No? Porque inauguraron esa obra de ingreso de la zona norte, del acceso norte de Bururiacú. Yo le dije al intendente después, quiere que le diga la verdad, ahora tiene un problema. Porque está mejor este que el otro.
0: Claro, sí.
3: Le digo, a mí me gusta más este acceso, el acceso norte, que el acceso sur.
0: Pasa que el acceso norte es más clásico, es el clásico arco que usted que anda por los pueblos, que recorre kilómetros, Catamarca, La Rioja, unas noches. El espacio es distinto. Bueno, le contamos a la gente que no conoce. El acceso sur a Bururiacú, cuando usted va desde San Miguel de Tucumán por ruta 304, se encuentra con una tremenda alegoría artística, una estatua inmensa de Nuestra Señora del Rosario, de la Virgen del Rosario, una alegoría. Claro, ¿cuál es el problema, si vale el término, el acceso? Es limitado.
3: Claro,
0: es limitado. Las vías para entrar, para salir directo de Bururiacú. Sí. En cambio, el acceso norte, que es lo que se inauguró el día sábado,
3: es como un espacio amplio. Viene de una bajada, una curva, viniendo de Salta, por supuesto.
0: Claro, en este caso viene
3: y se encuentra, por supuesto, con ese imponente arco.
0: Bueno, lo que usted no vio, porque no se hizo esa noche, el arco, usted vio un arco azul.
3: No, azul con luces, con las letras, por supuesto.
0: Ese azul que usted vio cambia de colores.
3: O
0: sea, se puede cambiar el color del arco, se lo puede cambiar a otro color. Tiene esa ventaja decorativa, artística.
3: La verdad, lo vi con color azul, todo azul.
0: Para evitar cualquier problema técnico, vio, lo único que faltaba, se imagina cómo se iba a poner leal si no prendía el cartel o no cambiaba de color o se apagaban las luces.
3: No lo vi cambiar de color.
0: Es más, no salió algo de una canilla, casi lo cuelga de los pulgares alito. Pero, ¿qué le contamos a la gente, Nito, que hace mucha ruta? Cuando usted va kilómetros y kilómetros y de pronto llega a un pueblo,
3: se encuentra
0: y para descansar. Para descansar, ¿por qué? Porque tiene juegos infantiles, tiene aparatos de gimnasia,
3: tiene
0: un asador, varios asadores,
3: living de
0: tiene canillas, piletas para lavar los elementos, unos baños de primera, femenino, masculino.
3: Qué bárbaro, qué lindo.
0: Tremenda obra.
3: La verdad, no sé de quién habrá sido la idea.
0: Tremenda obra.
3: Preguntarle a Jorge.
0: Al intendente, por supuesto.
3: Qué hermosa obra.
0: Si usted fuera funcionario público, siempre diría, no, idea del intendente. Todo es obra del
3: intendente. Todo es obra del intendente.
0: Todo es idea del intendente.
3: Así sea idea del...
0: Es idea del intendente.
3: Ah, mire usted, eso así pasa en política.
0: Claro, así pasa en los políticos. Dice, qué bien, gobernador, qué bien, intendente, qué bien.
3: Bueno, bueno, nos vimos al gobernador ahí inaugurando esa obra. ¿Cómo se relaja?
0: Van a pensar que somos oficialistas y que recibimos el sobre.
3: No. Esto es lo que vimos nosotros el fin de semana. Pero
0: ¿cómo se relaja Osvaldo Jaldo cuando va a Burruyaco?
3: Sí, no me diga.
0: Sí, sí.
3: Bueno, ahí se le festejó el cumpleaños.
0: Con la gente, va con la gente, camina por el medio de la calle, se aparte, se pone a charlar con uno, con otro.
3: Los chicos tiene problema, ¿no? Sí, se baja en cualquier lado. Claro. No tiene problema la seguridad.
0: Que no hace como el otro que hace que le abra la puerta de la, para que no lo vean, no lo filmen.
3: En fin, no. La verdad, mire, a mí, bueno, pero no se olvide que el gobernador también es de la zona norte.
0: No se encierra en hoteles a romper piñatas.
3: Claro, claro. Está todo bien, está todo bien. A mí la verdad me encanta cuando el gobernador va a Burruyaco, porque es como usted dice, es uno más, es uno más de la gente que siempre lo rodea, lo acompaña.
0: Ahora otra pregunta.
3: Sobre todo cuando va a inaugurar obra o camina por la calle, sí, sencillamente.
0: ¿Cuántos minutos fue el show de fuegos artificiales de la salida de la Virgen?
3: 5 minutos 84.
0: Tremendo la cantidad de fuegos.
3: 5 minutos 84 segundos, la verdad.
0: El que no estuvo, no puede.
3: Se lo perdió. Qué lástima.
0: La cancha de Unión del Norte.
3: Y a la noche, mire, ya fíjense, busquen los reels que van a salir a partir de hoy. En internet pongan Burruyaco de cualquier forma o pongan desacatado. Mire, yo estoy re contento porque jugué una apuesta. Realmente, ¿quién era el artista que llevaba a la gente?
0: Sí.
3: A ver, si un artista sube a las 12 de la noche, se baja a la 1.
0: Sí.
3: Si usted va a ver ese artista, ¿qué va a hacer a la 1 y 10?
0: Se va a la
3: Como
0: casa.
3: Como uno que yo lo vi ahí que se iba escapando. Sí. Se va a la casa.
0: Sí, señor.
3: Bueno, les comento algo.
0: Cuente.
3: ¿Sabe a qué hora subió desacatado?
0: ¿A qué hora?
3: 5:12.
0: Vacía la cancha a esa hora ya.
3: Pero ni una persona, o sea, una sola cosa de cabeza. Es más, quiero decirle algo. Había más gente desde las 2 de la mañana para adelante, porque ya no había espacio ni siquiera para entrar en la punta de la cancha.
0: Bueno, me voy a deschavar, como dice un amigo. Yo volvía de Burruyaco a la 1:30 de la mañana, 2:45.
3: Sí.
0: En la ruta, ya estaba Luciano Pereira terminando el show, me imagino, a esa hora.
3: Sí.
0: Y era la cantidad de vehículos que iban.
3: Que iban de acá, de diferentes lugares a Burruyaco, la verdad.
0: Sí. Mire, crucé a Sergio Galleguillo, lo saludé ahí cuando me iba yendo también.
3: También llegaba justo Sergio, ahí en una camioneta azul, lo vi.
0: Sí, señor, una camioneta linda tiene Sergio, ¿no?
3: Lo vi con el chofer lo llevaba.
0: Chofer y secretaria llevaba.
3: Secretaria, sí. Pero qué lindo, mire, qué lindo, hermoso el show del gallo, por supuesto, como siempre, la cábala, como dice mi amigo Jorge, el... Pero esto mató.
0: Tremendo, ¿no?
3: Qué locura, por Dios.
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0: Se desató la fiesta, cuando subieron, subió Galleguillo,
3: por Dios, así, seguida. Seguida.
0: Como dice un amigo mío, ¡qué fiesta, Nito!
3: ¡Qué locura! La verdad. Felicitaciones a la gente que, es como usted dice, 50.000 personas, todo de cuartetero, folclorero,
0: de todo,
3: lucianeros, qué sé yo, pero no hubo un problema.
0: Ahora, ¿cómo hicieron para que haya 50.000 personas
3: en una ciudad tan chiquita?
0: Y sin ningún incidente.
3: Usted veía una sola cosa de cabeza.
0: Hay un cabezas video, hay así. Dos o tres videos tomados con dron que están dando vuelta en las
3: bárbaro,
0: redes.
3: ¡Bárbaro, por Dios! ¡Qué Tito, cantidad de gente!
0: Nos ponemos al día con los mensajes, ¿le parece? Tenemos muchos mensajes y por ahí la gente se baja del vehículo y no puede escuchar el mensaje. Buenos días, Nito, Néstor y Carlitos. Buen comienzo de semana. Un gran abrazo. 506 para el sorteo, dice nuestro amigo Miguel Ángel Galip. Rosita nos manda un audio. ¿Cómo andará mi amiga Yoli? Le mandamos un beso a Yoli. El pelado Morel, ya pasamos tu mensaje. Y Esteban de Taco Ralo dice, buenos días Rama, como siempre en sintonía de la FM, viajando desde Taco Ralo a Tucson City. Pasame un tema de Horacio Guaraní, claro, Tucson. Pasame un tema de Horacio Guaraní, el duraznero.
3: Sí, vi que lanzó
0: el sorteo.
3: El sorteo del mate, ¿no?
0: Sí, usted es el que está asombrado ahí.
3: ¿El sorteo del mate o no? Qué bárbaro, me encontré de golpe con
0: la foto.
3: Con internet, con la foto del mate, la verdad.
0: Tremenda
3: la Quiero comentarles que la radio, a partir de ahora, desde hoy, desde este momento, cada programa tiene sorteo del
0: mate. Sí, señor, le voy a contar, Don Nito.
3: O sea, este programa, el día viernes, entrega un mate.
0: Usted se encarga de entregar el mate.
3: No lo sé.
0: Le cedo esa tarea los días viernes. Usted va a ser el jefe de sorteos.
3: No haga lo que hizo en Burruyaco.
0: Yo soy como Cafrón, el batizo al fuego.
3: No se tome el palo, por favor. No se tome el palo. Pero bueno, acá todos los viernes en este programa se entrega un mate. Sí, durante señor. Un mes.
0: Bueno, cuenten cuántos mates había en la publicación de internet.
3: Enorme, pero es enorme la cantidad. Hay mates uruguayos, mates brasileños, mates argentinos, mates correntinos, porque es diferente el porongo del norte al mate.
0: Mates chilenos.
3: Entrerriano.
0: Bolivianos.
3: Chilenos no.
0: Bolivianos. Bolivianos sí. Usted sí, boliviano no.
3: No hay mate boliviano, señores. No hay. No. Salteamos Bolivia y hay mate de
0: ¿qué?
3: De
0: nuestros Paraguay. Hermanos bolivianos del
3: el
0: Alto
3: mate
0: Perú.
3: Paraguayo. Qué hermoso que sí, es el qué mate lindo, paraguayo.
0: ¿No? En serio,
3: qué lindo. Mire, no se pierdan ninguno de los programas o manden el mensaje a todos los programas.
0: Todos
3: porque
0: los
3: está el mate que dice todas las voces en palabra argentina.
0: Sí, señor.
3: Está el grabado, por supuesto, ahí. Está el mate que dice arriba, arriba la mañana. Está el mate que dice de Panchito Pérez, un canto a mi tierra. Y está el mate que dice de
0: Alberto, Reina.
3: Alberto Reina. Está el mate que dice todas las voces, todas. No, ¿cómo es el programa de la tarde? Ya me olvidé.
0: Un poco de todo, un poco.
3: Un poco de todo, O sea, hay para todos los programas. Puede ganar un mate.
0: Ahí está, qué lindo. Entrada tormenta. Entrada vamos a
3: Me va a ceder entrada también.
0: Usted es el productor, bueno, Carlitos.
3: Acá me está diciendo la producción que sí. Vamos a regalar entrada a partir de este momento también. Bueno, pongan ahí, por favor. Participo si por la entrada. Y participo o participo por el mate. O participo por las dos cosas, qué sé yo. Claro. Entonces, si nosotros sepamos a quién le vamos a regalar las entradas el día viernes o a quién le vamos a entregar el mate todos los viernes.
0: Vamos a hacer al revés.
3: A ver.
0: Vamos a hacer al revés para no complicarnos. Todos participan por mate o entrada.

0: El que no quiere entrar, ahí sí, manifiesta voluntad. Vamos a hacernos los jurídicos.
1: Por supuesto. La
0: ciudad buena. Por supuesto. El que no quiera entrar, dudo que haya alguien que no quiera una entrada para Mega. Recuerdo, tiene que ser un marciano. Participan por todo. Entrada para la Mega del Recuerdo
1: y entrada y por el mate.
0: El mate directamente. Perfecto. Son dos sorteos que vamos a hacer. Puede ganar el mate o puede ganar la entrada. Manifiesta, dice, no quiero el mate o no quiero la entrada.
1: Claro,
0: cosa que no, que creo no, que haya nadie.
1: Claro, claro.
0: Así que
1: claro.
0: Bueno. Nito, usted le tengo
1: también, Rama,
0: un mensaje mal para usted.
1: A ver.
0: Luis, del Ingenio La Florida.
1: De La Florida.
0: Luis Coronel.
1: Allá en el este.
0: Taxista. Sí, esta mañana me acordé. Mirá, el tipo estaba esperando que volvamos.
1: Sí,
0: Nos mandó unos videos.
1: No me diga.
0: Tremendos.
1: ¿Ya los sacaba al aire?
0: Quiero que los escuche. No podemos sacarlo al aire. No sé si Carlitos tiene cómo al último video. No. Son videos porque quiero que los vea usted.
1: Ajá.
0: Quiero que los evalúe usted.
1: Sí.
0: Y quiero que los escuche usted.
1: Así como el que vimos de Diango el fin de semana.
0: Sí.
1: Disfrazado.
0: Sí, sí, no. Pero en este caso está caracterizado.
1: Caracterizado.
0: Con el pañuelo y todo.
1: Pucha, con así el pañuelo que, en la cabeza.
0: Sí, el último video es Carlitos de Luis de Ingenio La Florida. Ahí está. No sé si podremos
1: con
0: sacar
1: el pañuelito video en la cabeza.
0: Con el pañuelo en la cabeza. No me venga con mosca. Es un video grabado con un celular.
2: Ya me olvidó. Yo la recuerdo ahora. Era como la primavera.
0: Está grabado con un celular.

0: Muy bien.
1: Bárbaro, qué lindo.
0: Se llama Luis Coronel, es tucumano.
1: No, yo pensaba que era Enrique Romero.
0: No, ni el presidente tampoco.
1: El presidente tampoco.
0: No, este amigo le contaba a la audiencia esta mañana y como la audiencia se renueva, le cuento a usted, subió a un taxi, el hombre
1: sí.
0: Me reconoció de alguna manera, no sé si debía algo, qué sé yo,
1: sí.
0: Y me dijo, vos trabajas en la FOL, qué sé yo, vos sos uno de ellos que habla todo. Sí, bueno, y me mostró el video.
1: No me digas.
0: Me contó que caracteriza a Leonardo Fabio, hace un homenaje, lo acabamos de escuchar a Leonardo Fabio, así que me tomé el atrevimiento de invitarlo cuando quiera a la radio. Y
1: por supuesto, por ahí claro, usted claro, me encantaría, la verdad. Pero, habría que traerlo a la mañana.
0: Este sí es bueno, es bueno, a ver.
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1: No, por Dios.
0: Escúchelo, disfrútelo.
1: Está desafinado.
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1: No. Póngame el taxista de vuelta, por favor, a ver, póngame el taxista de vuelta, a ver. Vamos a hacer comparación.
0: A ver.
1: No, porque si así maneja el país,
0: la... Bueno, si ese era el oficio de
1: Claro, como si fuera que lo tengo ahí a Leonardo Fabio.
3: ¡Qué sonidista, papá!
0: La popina uno ahí.
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1: No. Me está mezclando la cosa.
0: Mezclando
1: no.
0: En vivo.
1: No engaña a la gente, la verdad. Demasiado bueno, engaño ya la gente, por
0: los
1: favor.
0: Los brasileros también van por el mismo camino.
1: Sí.
0: Ayer ganó Flavio Bolsonaro las elecciones.
1: Sí.
0: No le alcanzó para la primera vuelta, 47% de los votos.
1: ¿Qué va a pasar?
0: Un 45% de Luis Inácio Lula da Silva. Lo curioso, Nito, le contábamos a la audiencia esta mañana, tengo un montón de mensajes, ya lo vamos a compartir.
1: Sí.
0: Le contaba a la audiencia esta mañana,
1: sí.
0: ¿Por qué nos detenemos en Brasil? ¿No afecta tanto a Argentina las elecciones en Chile con Katz, lo de Cerimedo en Bolivia, digo, con Paz Cerimedo, que es lo mismo?
1: No, lo que pasa es que Brasil es nuestro socio comercial más grande,
0: y
1: es más, es el más grande de Sudamérica.
0: Claro, es una de las economías emergentes junto con México.
1: Claro.
0: Junto con México y hasta Tucumán incluso tiene mucha relación comercial.
1: Conexión directa,
0: con
1: claro.
0: La República Federativa del Brasil.
1: Claro.
0: ¿Qué pasa? Estados Unidos, Trump y compañía, no quieren que haya economías fuertes en América que afecten su situación. Usted sabe, el imperio siempre ocurrió a lo largo de la historia. Roma, los caminos que hacía era porque necesitaba desarrollarse. Inglaterra conquistó el mundo porque necesitaba vender sus productos.

0: Y en este caso, México, una economía importante, es una de las más importantes, y Brasil son las economías más importantes. Volviendo al tema interno en Brasil, la economía de Brasil está muy bien. Ha crecido mucho económicamente bajo el gobierno de Lula, hay trabajo, nada que ver con nosotros. Bien, entonces usted se pregunta por qué el brasilero vota a la derecha, porque si la economía va bien, si todo está funcionando, ¿por qué se pega un tiro en el pie? Por un lado está todo el trabajo serimedístico de las redes sociales. El odio, que son esto, que son cuca, que son todo lo demás. Sí. Y por otro lado, el lado flaco, y esto es real, ya acá no hay ni cuca ni nada, la inseguridad. Los partidos socialistas, sobre todo, son más flexibles, si se quiere, en el tema de la inseguridad, de la delincuencia juvenil, y eso ha afectado la gestión de Ignacio Lula da Silva. Ambos casos escándalos, salió videos de Flavio Bolsonaro en fiesta, en orgías, con prostitutas y todo lo demás. Lula, por su lado, tiene el lado flaco con uno de sus hijos, con unos negocios. Pero el hecho es que, de ganar, ¿cómo queda esta situación? El 25 de octubre va a haber una segunda vuelta ya directamente entre los dos candidatos. El que saque el 51%, gana. 50% más un voto gana. Claro. O un 10% de diferencia. No hay vuelta.
1: Ahora, imagínese la Cámara si saca 51-50.
0: Sí, porque no hay vuelta ahí, digamos. O sea, el que saque más, listo, se acabó.
1: Sí, sí.
0: No se cuentan los votos en blanco. No se cuentan votos nulos, directamente no se cuenta, la ley brasilera dice eso, votan con voto electrónico, o sea que se va a saber los resultados rápidamente. Ahora vienen las alianzas, los partidos, pero ¿qué pasa si, porque recordemos que en Argentina, Sergio Massa, antes de la segunda vuelta le ganó a Javier Milei, Javier Milei salió segundo, pero después con las alianzas con Patricia Bullrich y todo lo demás, termina imponiéndose con el 53% Javier Milei.
1: Claro.
0: ¿Qué pasó? En Argentina estaba dividido. Había Sergio, creo que sacó Massa, creo que sacó el 30%, Milei el 28%.

0: presidente. Sí, me acuerdo.
1: Sí, claro, sí. Claro. Bueno, está preso por golpista, le van a hacer la vida imposible. Recuerde que lo metieron en cana Lula. Mire lo curioso. Sergio Moro, el fiscal que patrocinó y metió preso a Lula, hoy fue electo gobernador de uno de los estados más importantes de Brasil.
0: Chuy.
1: O sea que no era, digamos, recuerde que asumió Jair Bolsonaro y lo puso de ministro de justicia. Duró poco, se peleó y se fue, pero ahora salió electo gobernador. Así que es complicado el panorama político, política, en Brasil, ¿no? Complicadísimo. Sí. Por supuesto, a Javier Milei esto le viene bien, fue una
0: bocanada de aire fresco. Entendido que sí, festejó.
1: Festejó y hacia la política interna, le sirve mucho. Por otro lado, y ya que estábamos hablando de política, todo tiene que ver con todo, el viaje a París, se dio un paseíto el presidente con la hermana por París, imagínense solitos en París, que se
0: y Lule Mene también,
1: qué sé yo, paseando a la orilla del Sena, de la Manique. Sí. Bueno, no. La cuestión es que fue con 18, ¿cuántos gobernadores fue? Como no recuerdo la cantidad, pero fueron varios gobernadores a ese paseo. Pero se reunieron 5 minutos con el presidente.
0: Jaldo no.
1: No, Jaldo no fue.
0: Jaldo estuvo
1: Jaldo
0: en
1: se quedó a laburar.
0: Burriaco, sí.
1: Sí, no fue. Varios gobernadores se reunieron. ¿Y qué arreglaron?
0: Sí.
1: ¿Qué arreglaron? Le pongo un ejemplo. Catamarca. Jalil.
0: ¿Arregló Jalil?
1: Todos los gobernadores arreglaron con
0: La Javier Rioja Milei. También.
1: Arreglaron. ¿Qué es lo que arreglaron? Arreglaron una convivencia democrática, dialoguista y todo lo demás. ¿Qué les prometieron? Que les van a poner, como en el caso Tucumán, candidatos flojos, que no estorben, que no molesten, que no pesen. Jalil, por ejemplo, directamente creo que le van a bajar, no le van a poner candidato a gobernador de la Libertad Avanza. ¿Por qué?
0: Porque es un dialoguista. Pero bueno, mire, yo discúlpeme, no sé qué arreglo habrán hecho por lo menos de estas provincias que yo conozco.
1: Sí, señor.
0: En Catamarca, yo no creo que nadie le gane Jalil.
1: Claro, ¿cuál es el problema?
0: En Tucumán, Jalil, yo no creo que la Libertad Avanza le gane a Jaldo. En La Rioja tampoco.
1: Para morigerar, dada la circunstancia, Jalil le iba a ceder el puesto a Sadi. En Catamarca había un
0: candidato
1: Sadi.
0: Sí,
1: Gustavo, pero, dada la circunstancia y el arreglo y el hecho de que tal vez, quizás acaso, probablemente la Libertad Avanza no presente candidato o presente, qué sé yo, al señor de la esquina, lo presente el candidato a gobernador, Jalil habría dicho, no, ¿qué le voy a dar el poder a Sadi? Lo pongo a mi hermano. Y están armando, tiene el hermano de Jalil un partido provincial.
0: Depende de la nación.
1: Como candidato. Claro, no, por eso, pero es parte del arreglo. ¿Cuál es el arreglo? La Libertad Avanza no te va a poner candidato fuerte, como el caso Tucumán. Incluso se enojaron mucho los libertarios tucumanos porque periodistas del 5%, que son los oficialistas, analizaron y publicaron esta situación y pusieron de ejemplo el caso Tucumán. Como que Catalán solamente viene para figurar, para decir que la Libertad Avanza tiene candidato.
0: No, seamos sinceros, a Catalán no le da el cuero para ser gobernador.
1: No le da el cuero
0: para ganarle a Jaldo, no sé de dónde sacan esa historia, pero yo quiero que le diga la verdad, no sé cuál será el arreglo.
1: Ojalá
0: sea bueno para las provincias, que de última le quede eso, está todo bien. Porque el arreglo debe ser otras cosas y otras votaciones.
1: Seguro, imagínense todas las leyes que vienen.
0: Claro. Deben ser otras cosas, pero no creo que en el norte, sobre todo en el norte, instalen gobernadores de la Libertad Avanza que puedan hacer
1: la idea
0: a los gobernadores. No,
1: poner
0: no
1: candidatos que no estorben, que no pesen, que no molesten.
0: Pero, a ver, en Jujuy, Salta, Santiago del Estero,
1: Tucumán. En Salta está complicado Sáenz, políticamente no está bien Sáenz, está complicado, así que también es uno de los dialoguistas que viajó con Javier Milei
0: a París. Pero en Jujuy también se decía que estaba complicado. No, son mire, quiere que le diga la verdad, todas estas provincias que yo le nombro,
1: la idea de
0: no Diego Santilli, candidatos.
1: Claro, la idea de Diego Santilli y del presidente Javier Milei es que ganar las elecciones nacionales y que en la provincia se mantengan los dialoguistas.
0: Un rábano quién está en la provincia.
1: Que se mantengan los dialoguistas, no quieren gobernadores propios, no les interesa tener gobernadores propios, les sirven muy bien los dialoguistas, lo arreglan con alguna.
0: Está todo ok. Ahora, ¿qué va a pasar si aparece un candidato peronista, por ejemplo, con los gobernadores peronistas o justicialistas?
1: Bueno, pongamos el caso Tucumán, sigamos en lo que conocemos.
0: Sigamos con Tucumán,
1: por supuesto, claro. No tiene gravitación política. Convengamos que hoy Juan Mansur es uno de los peores candidatos que pudiera tener el justicialismo, pero que aquí está nucleando el peronismo antimileísta. el peronismo antidialoguista.

0: vista. No sé si se sumará un 5%, un 7%. Imagínese, lo tiene Jurideo, a los Yedlin, por ahí algún apoyo de Cisneros. Pero electoralmente no tiene peso. Sin embargo, anda haciendo reuniones. Como dice Nito, supongamos que en alguna provincia salga un gobernador del oficialismo, del peronismo o del signo que gobierna la provincia, que sea antimileísta y que no esté en el acuerdo. No está en la concordancia esta.
1: Claro,
0: podría
1: claro.
0: ocurrir.
1: Claro podría que ocurrir. Puede ocurrir, claro.
0: Así que vamos a ver qué pasa. Va a correr mucha agua bajo el puente. Mucha agua bajo el
1: puente. Va a correr mucha sangre. Claro.
0: ¿Qué va a pasar? Por ejemplo, volvemos a lo que conocemos y donde tenemos la audiencia. Caso Tucumán.
1: Sí.
0: Haldo es dialoguista.
1: Sí.
0: Consiguió cosas para Tucumán gracias al diálogo.
1: Sí.
0: No se peleó, no tuvo que hacer chachos como el gitano Quintela, Cuasimonedas, más o menos arregló, votaron.
1: Me estaba enterando de los chachos el sábado. Me van a traer un chacho.
0: Votó con muchas leyes que le pidió el presidente.
1: Sí.
0: Ahora, está bien, le pusieron un catalán, un tipo que no genera nada, salvo redes sociales y los chicos estos que rompen piñatas.
1: Pero a ver, espérame, no se me vaya de ahí.
0: Termino la idea.
1: Bueno.
0: Era un candidato general. El 9 de mayo Haldo es reelecto, supongamos.
1: Sí.
0: Supongamos. Estamos haciendo una hipótesis, no estamos sobrevalorando
1: aseverando nada.
0: Antes que mande el mensaje el libertario de que no se escucha. Supongamos que Haldo sea electo, el arreglo se cumpla, Catalán saque unos cuantos votos que le sirva para ser senador en octubre, porque esa es la idea. Y Haldo el diga 10 a la mañana se levante y diga, che, pero yo quiero un presidente peronista.
1: Claro. ¿Qué va a pasar?
0: De mayo a octubre tiene tiempo de decir, bueno, pero era unas circunstancias.
1: Claro.
0: Era cuestiones políticas.
1: Y ganó las elecciones.
0: Ya soy gobernador por 4 años y me sirve más.
1: Pero por otro lado, vayamos por derecha, como diría.
0: Nunca jamás, pero sí.
1: Sí, vamos. Sí, vayamos por derecha.
0: Nunca jamás, sí.
1: Si hoy tuvieran que plantarle un candidato a gobernador por Libertad Avanza que pueda hacerle sombra a Haldo. O sea, por eso le digo, vamos por derecha.
0: Uh-huh. Primero que nada, tiene que ser Tucumán.
1: Usted lo que ha instalado acá es que le ponen un candidato cholulo, qué sé yo, que no pasa nada.
0: Como en Catamarca, como en algunas provincias.
1: Para que no pase nada.
0: Sí.
1: A ver, ¿y cuál sería el candidato realmente hegemónico que polarizaría todo para ganarle a Haldo?
0: Mire, no sé si ganarle a Haldo, pero si usted se pone a hacer números... Tucumanos, yo quién le digo, Roberto Sánchez, por ejemplo, hoy en día.
1: ¿Usted piensa que Roberto Sánchez le puede ganar a
0: No sé si le alcanza, Haldo? Pero todos unidos detrás de Roberto Sánchez como oposición, podría tranquilamente por lo menos enfrentarlo.
1: Bueno, primero Roberto Sánchez no es de Libertad Avanza.
0: Por eso, ahí tiene un o sea, ejemplo.
1: Por eso lo voy a confrontar así de una.
0: Sí, sí, sí.
1: Roberto Sánchez no es Libertad Avanza.
0: No, es radical. Radical Roberto Sánchez,
1: mantiene. Sí, iba a morir radical.
0: Me contaron, me dijeron, leí un artículo en una página, una página satírica sobre política. Siempre me manda Luis Espeche, me mandan los muchachos.
1: Lo tengo bloqueado, Luis Espeche,
0: lo desbloqueo para verla por ahí. Me manda es una página satírica, no sé quién la maneja, se llama El Boletín, y leí que Cacano Moli Nuevo, el intendente de Concepción, el actual intendente, se hizo libertario por ir detrás de la pollera de la hermana.
1: Sí.
0: Cada vez que escucha la palabra Sánchez,
1: le duele el estómago.
0: Sale corriendo y se mete bajo la mesa.
1: Le duele el estómago. Sí.
0: Dicen que escucha rugir el motor de un turismo carretera de un auto. Sale corriendo, abraza.
1: Por la duda, no ve rally, no ve nada.
0: Que Milei tiene de apego la carpetita.
1: Sí.
0: Bueno, Cacano Molinuevo dice que tiene una pelota de rugby, porque él juega rugby, no sé qué historia.
1: Sí.
0: Entonces dice que cuando escucha rugir el motor de un turismo carretera, sale corriendo, abraza una pelota de rugby y se mete bajo la mesa.
1: Che, tanto miedo.
0: O cuando lo quieren enojar, le dicen, ¡Sánchez!
1: Tanto miedo.
0: Claro, y sale zumbando, dice el tipo. O viene contento a abrir la municipalidad a la mañana y dice,
1: saludó a Roberto Sánchez. Para toda la gente, para que no vaya a pensar que Roberto Sánchez le puede ganar a Molinuevo, ¿no?
0: ¿Cómo le va a ganar a Molinuevo?
1: La gente decide, la gente sabrá dónde poner el voto, sabrá quién es quién. No se olvide que Molinuevo es el actual intendente.
0: Intendente que lo dejó
1: y habrá
0: Roberto
1: que
0: Sánchez,
1: ver,
0: que lo puso Roberto.
1: Que lo puso Roberto, claro. Sí, sí, habrá que ver qué gestión hizo, porque la gente tiene que empezar a comparar.
0: Los concepcionenses son los que saben.
1: Que es lo que yo le dije
0: el otro día. Por eso no lo votaron a nuestro amigo, ¿cómo
1: los
0: se llama?
1: Los tafinistos, los bellavistenses, los burruyaquenses, los alderetenses,
0: los
1: famaillenses, los montiagudenses, todos, absolutamente todos, saben ¿qué es lo que hizo su intendente en los 4 años que le tocó estar?
0: Sí, señor.
1: O en los 8 años que le tocó estar, no sé si me entiende.
0: Así es.
1: Yo creo que la gente está aprendiendo a votar y va a votar con conciencia.
0: Sí, señor. Nito, tenemos mejante cantidad de mensajes y no, ya María, tengo que tomarme el palo. Así que si
1: se
0: le
1: va
0: parece,
1: a tomar el palo, sí. Hoy no viene Peckerman.
0: Sí, pero hay que dejar el lindo. Claro, puede no estar el chofer, pero la máquina sigue funcionando.
1: No me diga. Sigue, boom, boom, boom.
0: Carlitos, boom, boom, a partir boom del audio de Rosita, si podemos compartirlo, tenemos varios audios de los amigos oyentes. Hoy no vamos a chequear nada, como viene, vamos a pasar todo.
1: No me diga.
2: 3-8. Hola, buen día, chico.
1: Buen día.
0: ¿Yolín?
2: ¿Yoli? ¿Qué tal ha sido la fiesta esa?
0: Sí, Yoli.
1: Qué lindo, qué lindo, qué lindo escucharla. Qué lindo, Yoli.
2: Buen día, Rama, buen día, Donito.
1: Tanto tiempo, nos alegra una enormidad escuchar tu voz.
0: Gracias, Yoli, querida.
1: Estaba un poquito enferma, Yoli pasó un tiempo internada.
0: Un beso.
1: Sí, la verdad.
0: Ahora Nito le va a pasar todos los temas que pida Yoli.
1: Sí, por supuesto.
3: Miguelito,
1: sí.
3: Rama, ¿cómo estamos?
0: Miguelito, ¿papá?
3: Lunes.
1: Sí.
3: Oiga, qué peligro que me saben si ustedes dos con los feriados, ¿no?
1: Sí, nos tomamos el palo.
3: Y si Armando Amuda no vuelto más, ¿no?
1: Nos tomamos el palo en serio, la verdad.
0: Marcelo Pacheco bueno dice, buen día Don Nito, Rama, querido, vi ese arco de ingreso en Burruyacu, ya andaremos de visita a disfrutar de ese lugar. Ojalá no encontremos un puesto de tortillas para los mates, dice.
1: Sí, sí, sí. Ahí está la parrilla, ¿no? Está el asador ahí, qué sé yo, para hacer
0: hermoso,
1: asado, tortillita.
0: Tiene los sanitarios con agua, todo perfecto.
1: Mire qué tortilla la parrilla que me comí ayer.
0: José Sidán, ¿qué dice?
4: Buen día, muchachos.
1: Buen día.
4: Excelente programa, como de costumbre.
1: Muchas gracias.
4: Para participar del mate.
0: Participando.
1: Sí, señor.
4: 242, mi número.
1: Sí, señor.
0: José Zidane. Sí, gracias, señor. José. Víctor Toledo sigue en orden de aparición.
5: Okay. Hola, Néstor Lito, buen día, ¿cómo están?
1: Un buen día, como buen siempre. Día, Víctor.
5: 002, mis tres últimos 0, números.
1: 002.
5: Por todo, por supuesto.
1: Sí, señor.
5: A ver si
1: quieres venir al recuerdo.
5: Muchas gracias.
1: Está muy bueno ir con el Matías Floreta.
0: Sí,
1: está muy
0: señor.
1: Bueno, la verdad.
0: Matías Páez, querido Matías, lo invité a Matías Páez, fue mi operador muchos años. Matías conoce mucho deporte, conoce mucho de operación técnica. Sí. Lo invité a trabajar en nuestra casa, pero bueno, está en otros sectores, Matías. Así que le mandamos un abrazo y dice, buenos días, amigo, te estoy escuchando. ¿A qué hora pasan la quinela? Teníamos un amigo que decía la quinela.
1: La quinela.
0: En las teñas.
1: ¿Qué hora pasa la quinela, hermano?
0: En las teñas. Daniel Décima, nuestro amigo, dice, buen día, amigo, un mensaje, bueno, nos manda acá, no me diga, Dios mío. Bueno, ya nos está contando algo.
1: ¿Qué le pasó,
0: Daniel?
1: Bolsonaro? A ver, sí. Acá dice, hola, buen día, como siempre, escuchando su programa, me gustaría escuchar un temas de Tamara Castro, pero no nos dice quién es, no participa por el mate.
0: Bueno, usted sabe que participan igual, aunque no
1: digan participan igual. Sí, sí, sí, sí, sí,
0: he decretado eso, ¿eh?
1: Bien, bien, bien.
0: Mandamos
1: bien.
0: Un
1: 8337 termina el número de teléfono. ¿Cómo está? Ahí.
6: Hola, Rama, Donito. ¿Cómo anda?
1: Buen día.
6: Ahí los vi ahí en Burbeco, pero ustedes no me dieron.
1: No me diga.
6: Voy por el sorteo 867, son mi número de documento. Bueno, era una multitud el sábado.
1: Qué locura,
0: señor,
1: ¿no?
0: Me parece que es el amigo Cercán, ¿no? José Luis Cercán.
1: Qué locura la cantidad de gente que había. Por Dios, por sí, Dios. Me dio miedo, le aviso, ¿no? Uh-huh. En un momento me dio miedo, bajamos, vi tanta gente. Ah. Había tanta seguridad también. Tremendo. Igual.
0: Sí, señor.
1: De acá le mando un abrazo a nuestro jefe de seguridad de ahí,
0: de
1: Burruyacu. La verdad que se manejó con una sapiencia total.
0: Sí, señor. Bueno, es licenciado en seguridad.
1: No me diga.
0: Sí, sí, claro.
1: Ah,
0: claro.
1: Mire usted, qué lindo. Carlito,
0: nada más que no le verdad mostró nunca el título a Romano, por eso no.
1: Mire, mire, la verdad yo quiero felicitarlo porque tremendo, tremendo el orden y la seguridad. Ya a las 5:30 de la mañana estábamos un poco asustados porque no se había ido nadie. Estaban las 50.000 personas
0: y ya
1: ahí
0: colocados, ¿no?
1: Y todos, claro, ya imagínense, a las 5 de la mañana estaban todos muy alegres, bailaban,
0: sí, señor,
1: todo.
0: Buen día.
1: Y tuvimos miedo, entonces sí, le dije yo, ¿y cómo lo resolvemos si esta gente se quiere venir para las carpas, qué sé yo, para por el claro tema de los artistas?
0: Claro, claro.
1: Y a los 10 minutos apareció como 50 personal de infantería y se puso así, prrrac, uno a la par de otro. Qué locura, la verdad. Muy buen trabajo. Muy
0: sí,
1: buen
0: señor
1: trabajo de seguridad.
0: Más mensajes, Carlitos, cuando usted guste. Usted es el que manda.
7: Hola, buen día, Rama, buen día. Muy lindo el programa, siempre escuchando la radio, camino al trabajo. bueno, quiero participar por el sorteo, ya sea del mate de la entrada. Así que, bueno, 611 mi
0: participando
7: número.
0: Por todo, querido amigo. Muchas gracias.
7: Buen día.
0: Igualmente para vos.
7: Y me avisan por mensaje, por favor, ya en 20 minutos bajo el auto, luego vuelvo a subir, luego vuelvo a bajar. Y a veces no puedo escuchar el sorteo, gracias.
0: Gracias, no, va a ser avisado.
7: Yo ya lo escuché a este señor un par de veces, lo vi en algunas peñas, ¿sí? Canta muy lindo.
0: El amigo...
7: Lo representa Coronel. Muy bien a Leonardo Fabio.
1: Ah, excelente, sí, qué bárbaro. Lo vamos a hacer participar en Floresta, si Dios quiere. Sí. Para toda la gente que vaya a Floresta, aparte de los artistas que están ahí, que están todos los artistas que están publicados en las páginas, en los afiches, en todos lados. Hay muchos artistas que van a estar sin que estén publicados ahí, les aviso para que tenga idea.
8: ¿Pero para qué quieren Libertad Avanza en Tucumán si tenemos diputados peronistas que le han votado toda ley y habida y por haber? Por eso el señor este hace lo que se le canta. No hay oposición. No hay oposición.
1: Algo de razón tiene. En fin. José, ¿qué dice José?
0: Sí. Oscar Pereira dice, maestros, muchos éxitos, nos comenta la foto del estado donde está Nito regalando un montón de mates. Luis Nieva dice, Nito querido, el pueblo está contigo, dice desde Bellavista, Nito 2027, pero no decimos dónde, vamos a tener que traerlo a la capital.
9: No. Hola, soy de Concepción y la verdad que...
1: ¡Concepción!
9: Sí, a ver. Sí, tiene miedo Moreno cuando lo escucha Sánchez. Sánchez es el mejor intendente que ha tenido Concepción.
1: La verdad que sí. Tuvo la historia. Sí. En el sur de la provincia, señor.
0: Sí, señor. Así que bueno, ahí está. Tiene un Concepción, como decía Nito. El que sabe, sabe.
1: El que sabe, sabe. No lo decimos nosotros. No lo dijimos nosotros. Claro.
0: Por eso no lo votaron a Daniel Varela.
1: Claro.
10: Menos mal que volvieron. Bueno, no estaba mal antes porque ponían un folclore.
1: Está bien.
10: Bueno, era para avisarle que me estoy yendo para... Piedra Buena.
1: Obispo Piedra Buena.
0: 317. Nada que ver.
10: Con tortillita en la parrilla y unos panes. Saludos. Y bueno, no temen para los sorteos.
1: Sí, señor.
10: Un abrazo grande.
1: Como gracias. No, como corresponde. Pero no se me vaya, le quise contar.
0: Sí.
1: Ayer no sé de dónde Franco consiguió unas tortillas en la parrilla, porque es difícil conseguir una tortilla. Uno que es del interior.
0: Buena,
1: del
0: tortilla
1: campo,
0: buena.
1: Uno que es del campo.
0: Uh-huh. Conoce, sabe cuando es buena o no.
1: Claro, conoce lo que es una tortilla a la parrilla, rica, qué sé yo, con la grasa que sea linda, la grasa ni de más ni de menos.
0: ¿Grasa en pella?
1: Bien asado. No, pues la grasa en pella, sí, algunos le ponen grasa en pella. Pero bueno.
0: Lo maté con eso, ¿no?
1: ¿Qué quiere que le diga la verdad? No sé, consigue en la Roca de Ayacucho, me dice, ahí consigue siempre las tortillas a la parrilla y las llevó. Ayer nos reunimos en la casa de Lorenita, toda la familia, un asadito de por medio. Y a la tarde, tortillita a la parrilla, rosquete, mate, qué sé yo, qué cosa rica que es la tortilla a la parrilla. Yo creo que la gente, el que no probó una tortilla a la parrilla, no conoce a Dios, como dice
0: un amigo mío. Claro,
1: la verdad.
0: Mire. Bueno, ¿sabe quién?
11: Oh.
0: Sí.
11: Hola, Rama. Hola, Tito.
1: ¿Cómo está? Buen día.
11: Se lo escucha.
1: Sí, nos dimos el palo varios días.
11: Si tienen plata, se toman vacaciones.
1: No, laburo.
11: No hay problema. Rama casi me ha chocado el sábado.
1: Ah, bien.
11: No me digas. Si ve escapando de Burro Yacú.
1: Es verdad.
11: Casi me pasa
1: por
11: encima con el auto de Rama.
1: Yo, únicamente yo, la verdad.
11: Hermoso, tú.
1: Bueno.
11: Y lo que más me gustó que no hubo problemas.
0: Señor.
11: Yo me fui de aquí, de las taritas.
1: Qué lindo.
11: A Burro Yacú.
0: ¿Quién es el amigo Carlitos?
11: Hermoso.
0: Muy señor. ¿Niguez?
11: Hermoso.
0: Carlos Rubén Iñiguez.
11: Participa por el mate, muchacho.
0: Sí, señor, participando como Dios manda.
1: Sí, señor.
11: A ver si gano ese mate.
1: Bueno, ojalá lo gane. Ahí, mire, de este programa hay 4 en el mes. Y 4 de cada uno de los otros programas también. Ojalá ganen. Participen. Sí, miren, participen, son hermosos los mates. Se van a llevar un recuerdo muy lindo de la folk, sí, señores.
0: Señor. Nito, recién usted. Hola. Sí, Carlitos, usted.
12: Hola, buen día, don Raúl, buen día, don Nito.
1: Buen María. Día.
12: Por Santiago Hermoso, nubladito.
1: Santiago fresco. Lestero, ¿cómo andan? Buen día. Mire, yo la escucho hablar a ella y me imagino el corral de...
0: No la escucha hablar.
1: Sí, quiere participar por el mate.
12: 905, mis últimas tres cifras.
1: Claro.
12: Gracias.
1: Ahora gracias sí. Por participar.
12: Hasta luego.
1: Igualmente.
0: María bueno, querida.
12: Mañana bueno. Mandaremos fotito.
0: Bueno, qué lindo. Mande bien la foto porque Nito después confunde no, cabras con vacas.
1: No, confundo cabras, yo soy del interior, o sea que sé lo que es una cabra y que es una vaca.
0: Después le llegaron, le hicieron foto con dinosaurios.
1: No,
0: con
1: todo. Claro, bueno, está bien. Pero
0: bueno. Por acá usted preguntaba quién era, quién nos decía que le gustan los temas de Tamara Castro.
1: Sí,
0: es
1: sí,
0: mi amiga
1: sí.
0: Dalinda Juárez de la Ramada, ¿no? Ya la agendé ahora, bueno, así que bueno, le mando un beso.
1: No figuraba con el nombre
0: está
1: ahí,
0: participando Dalinda. Ahí le mando una foto para Carlitos Dalinda y un audio. Manuel dice, buen día Rama, para participar del sorteo DNI 743, Peralta López, Manuel. Parece apellido de cabo de policía, vio Peralta López.
1: Parece el cabo Sabino.
0: Claro, ahí está. Bueno, ¿qué más nos quedó pendiente, Nito? Porque...
13: Hola, ¿cómo les sí. va? Buen día, Nito.
0: Hola, Quique.
1: Buen día, Quique.
13: Les voy a pedir una samba que no la escuché nunca por ustedes. Se llama Cortando Adobe y la hizo Leodán con Truyen, que hace muchos años sí, cuando sí, Leodán sí, recién sí. hacía folclore.
1: Claro. Sí,
13: este, es verdad. Y bueno, le voy a decir que quiero participar por el mate, sí. Sería lindo tener un
1: perfecto, un recuerdo.
13: Sobre todas las cosas, un recuerdo de ustedes, este hermoso sí, programa. Señor.
0: Gracias, Quique, querido.
13: Que me acompaña. Vamos nomás.
1: Ojalá. Buen
13: inicio de semana, que Dios los bendiga. Y hoy no voy a pedir nada por el momento.
1: Bueno, Quique, finca lo bonita. Hermoso, ahí está. Qué lindo.
0: Mi amigo Ángel, el pro de Correa, nos está escuchando en su trabajo. Le mandamos un saludo. Buenos días, Néstor, querido. Buen comienzo de semana. Saludos a Nito y Carlito. Sigo esperando el mate, dice Alfredo Correa, 057. Y nos reclama por la foto que subió Nito. Mirá todos los mates que tienen, dice.
1: Sí, sí, sí. Sí. Impresionante la cantidad de mates que tenemos para regalar. Muchos, muchos. Y de diferentes lugares, que es lo bueno, porque por ahí, qué sé yo, la gente, mire, a mí me regalaron
0: un mate, a ver si lo atiende.
1: Un mate brasileño, me regalaron ¿sí? un mate brasileño.
0: ¿De Lula o de Bolsonaro?
1: No, parece un tomate.
0: No me diga.
1: La forma de un tomate chatito,
0: sí.
1: Así, y en el costadito tiene un agujerito chiquitito. No, es raro, o sea, raro, ¿no?
0: Claro.
1: Es lindo. Que podamos hacer eso, o sea, regalar mates lugares.
0: Tengo varios mates, ¿no? Tengo una colección de varios mates, y no porque me haya decidido coleccionar mates,
1: sí.
0: sino porque me regalan, me obsequian ese mate precioso que me mandó Martín Mates, y tengo otros mates también que me van regalando, como el que me regaló nuestro recordado amigo, ¿cómo se llama? El hola, querido ramadeño, ¿se acuerda? Nuestro amigo
1: Medina.
0: Medina, también lo tengo ahí, lo aprecio muchísimo, ese mate claro. con bombilla. También es brasilero. También es brasileño. Tiene una inscripción en portugués. Me contó Adrián en su momento, Adrián Medina, que lo habían comprado con su esposa hace como medio siglo y él lo tenía atesorando el mate y me lo regaló a mí. Por supuesto, me partió el alma, me corrió un lagrimón cuando hizo ese gesto claro, hacia mí. Claro. Así que ahí lo tengo atesorando a ese mate.
1: Qué lindo, Rama, la verdad. Qué lindo recibir un regalo así, ¿no?
0: Sí, señor. Jesús María dice, yo quiero participar por el mate, pero que diga Radio La Folk Nito Arrieta. Gracias.
1: No tenemos amigo, eso, Nito. No.
0: Bueno, Nito, tenemos...
1: Manuel, leyó el mensaje de Manuel.
0: Una comunicación telefónica en el sur de la provincia.
1: Del sur, sur.
0: Vamos a ponernos no serios porque un hecho trágico ha enlutado a la ciudad de Juan Bautista Alberdi y vamos a hablar con un periodista, con un colega, Alberto Infante, que usted lo conoce, es amigo.
1: Mi amigo, negro.
0: Así que, Alberto, querido, estás al aire. Buen día, ¿cómo te va?
14: Buen día, chicos. Bien.
0: Todo tarde, bien.
14: Alberto, ¿sí?
0: Bueno, primero que nada, el otro día estaba en La Rioja paseando, me fui a tomar un café, pongo un televisor multiplataforma X. ¿Quién sale hablando? 4:30 de la tarde aproximadamente.
1: Alberto
0: Infante haciendo un informe a los colegas de La Rioja.
1: Mirá,
0: internacional, bueno. Nacional, mi amigo Alberto. Así que bueno, felicidades.
1: Qué lindo, la
0: Alberto,
1: verdad.
0: Querido.
1: Muchas felicidades, Alberto.
14: Bueno, chicos. Bueno. ¿Todo bien por ahí?
0: Todo bien. ¿Cómo
1: todo
0: está
1: bien.
0: El clima en la ciudad Juan Bautista Alberdi?
14: Bueno, se vivió este fin de semana una situación muy, bueno, muy angustiante, por demás. con el fallecimiento de un niño, como es ya de público conocimiento, este niño que lamentablemente falleció ahogado en un canal de riego, ¿no?
0: Tenía poco más de un año, ¿no?
14: Un año o cuatro meses tenía este niño, hubo cuatro u ocho, ya como la información siempre fue cruzada con el tema de la edad del niño.
0: Claro, hubo mucha polémica en eso, sí.
14: Sí.
0: ¿Y qué es lo que pasó con este niño, Alberto? O lo que se pudo saber.
1: O sea, se dicen varias, o sea, hay varias
0: versiones
1: sobre el tema, sí. La verdad.
14: Aún, digamos, oficialmente no hay nada, ¿no? Más allá de que detuvieron el padre, a la madre, bueno, prendieron a una tía,
0: sí.
14: Y a un tío político
0: de Brandon.
14: Sí, de Brandon, que ayer, bueno, le dieron ya la libertad a estas cuatro personas, bueno, porque la carátula está como muerte dudosa, ¿no? O sea,
0: claro.
14: Que es el motivo por el que...
0: Se demoró a estos familiares.
14: Sí, así tal cual.
0: Ahora, Alberto, el sector donde vive esta familia, según tengo entendido, es un sector de una especie de asentamiento que hay a la orilla de un canal, Héroes de Malvina, algo así, ¿es el tema? ¿Cómo es la situación?
14: El tema es en Marapa.
0: Sí.
14: Marapa queda hacia el oeste de Alberdi, zona rural, barrio San Cayetano.
0: Sí.
14: Bueno, sí, hay una especie, digamos, de asentamiento que es a la orilla de un canal de riego. Todas las viviendas que están en ese sector, hacia el fondo, la casa del niño tiene tapia y otras casas que tienen tela, digamos, ¿no? O sea, no hay como una persona pueda cruzarse al canal.
0: Claro, más con esa edad. Escaparse, a veces los niños salen
1: con claro.
0: El descuido del padre, pero habiendo tapia, claro, ahí es donde entra la duda, ¿no?
14: Claro, porque aparentemente estaba, según, hay un portón al frente que según estaba abierto a unos metros hacia la derecha o hacia la izquierda, si vos caminas, puedes acceder al canal por los puentecitos que hay o directamente, bueno, que lo estés caminando, por supuesto, ¿no?
0: Claro.
14: Claro, los niños habrían ido caminando hasta ahí, no se sabe, pero el tema es que el niño terminó en el canal y el barrio Héroes de Malvinas está hacia el sur de Ciudad de Alvear, es el último barrio que se construyó, termina el barrio y ahí pasa este canal, ¿no? Que
0: claro, hasta ahí corre el agua, si entiendo, claro. Si es.
14: Sí, el agua sigue, por supuesto, ¿no?
0: Sí.
14: El canal. Para que vos te des cuenta, desde la casa del niño que es en Marapa hasta el barrio Héroes de Malvinas tenés alrededor de 4 kilómetros fácil.
0: 4 kilómetros. Uy, o sea, fácil. El cuerpito, o sea, del niño que... fue arrastrado 4 kilómetros por las aguas.
14: 4 kilómetros, sí.
0: Dios mío. Y fue encontrado por una mujer que estaba lavando ropa, según dice.
14: Crónica. Por la dueña de la... Claro, porque hay en ese sector... Hay otro asentamiento, similar al que hay cerca de, bueno, donde vive el...
0: Donde vivió Brandon.
14: Claro, este niño, ¿no? Que la gente de esa casa lo encontró al niño en el agua.
0: Dios mío. Pero la situación judicial entonces, si bien sigue materia de investigación, los padres y los tíos están libres ya.
14: Sí, pero sigue investigándose, ¿no? Este hecho.
0: Claro.
14: Que es lamentable, la verdad.
0: Se conmocionó.
14: De un niño, vos sabes que en ese sector no es la primera vez que un niño cae
0: a un canal.
14: Vamos a decir que el niño cayó.
0: Sí.
14: Que el niño cae a este canal. Porque no es el único canal que hay en la zona, ¿no? Porque es un complejo de canales que vienen, por supuesto, nacen todos a partir del dique Escava, ¿no? Que viene bajando, bueno, hay una serie de un complejo de canales a partir del Badén, que todos los canales son de riego.
0: Sí.
14: Y lo que cuando hay niños, te imaginas,
0: claro,
14: en un asentamiento o en una finca, que hay canales que atraviesan por ahí una finca, y bueno, siempre está el peligro de que un niño caiga.
0: Seguro.
14: Te imaginas que siempre se dijo y se supo que un niño de esas edades se puede ahogar en un charco de agua, se imagina si cae en un canal, ¿no?
0: Claro, claro. Eso estaba pensando, que por ahí un canal es ajustado, la corriente fuerte, el agua corre rápido, y además un niño de esa edad no puede, cómo, no tiene cómo nadar, cómo salir, cómo buscar una forma, tiene. ¿No? Dios claro, mío. La verdad. Conmocionada la comunidad, me imagino.
14: ¿Te imaginas que sí? ¿Te imaginas que sí? Todos conmocionados, todos atentos a lo que sucedía, porque lo primero, cuando a mí me avisan, mira, sabes que acá una vecina está poniendo en estado, que esto, que lo otro, pero es cierto, no me encontraron, ya buscaron en la casa, abajo de la cama. Acá yo ando en búsquedas,
0: sí,
14: porque siempre hubo niños perdidos.
0: Sí, sí.
14: Muchas veces estaba dentro del ropero dormido, bajo de la cama, una vez.
0: Claro, y terminaba quedando como una anécdota.
14: De investigación, así que, bueno.
0: Sin dudas, sin dudas.
1: Alberto, amigo mío, bueno, para mí es un gusto escucharte, y yo te voy a llevar a otro, te voy a aprovechar porque sos un periodista de mucho tiempo y sobre todo reconocido a nivel provincial, ¿no? Nosotros los que tenemos que ver con los medios de comunicación siempre te hemos reconocido de tal forma por tu capacidad de informe y de descubrir y de decir las noticias, ¿no? Yo te voy a llevar a otro planito, aprovechándote, y mil disculpas en realidad, no, pero bueno, se cambió de gobierno, es como que nos cambiamos el saco. La gente de Alberdi, algunos lo tomaron, algunos lo miraron con pinzas y otros lo demás. ¿Cómo está el municipio de Alberdi hoy, en la actualidad? ¿Cómo está el gobierno de Alberdi?
14: Bueno, están, digamos que está normal, porque todos los servicios del municipio están trabajando.
1: Funcionan,
14: sí. Sí, de hecho funcionan todos los servicios, que es un municipio prestador de servicio, como,
1: claro,
14: como
1: claro, todos
14: sabemos, ¿verdad?
1: Sí.
14: Se está trabajando, veo que están trabajando con el tema de los desagües, que es tema primordial.
1: Importante en esta época, sí.
14: Manija en ese sentido, porque sí, sabes que estamos ya dentro del tiempo de que se vienen tiempos de lluvia. Y, claro, y bueno, todo Tucumán, todas las localidades son inundables, eso no lo vamos a negar. Y vos sabés que cuando el agua viene, el agua no perdona, ¿no?
0: Claro, sí, no hay manera.
1: ¿Y hay algunos otros proyectos trabajando en acción, qué sé yo, que se pueda ver un cambio general, un cambio grande? Por ejemplo, el ingreso al Verdi, que está tantos años, qué sé yo, estaba en una situación calamitosa, nosotros lo decíamos todos los días, digo, sí, alguien nos va a escuchar y va a hacer el ingreso al Verdi. ¿En qué situación está hoy el ingreso al Verdi?
14: Mira, el tema ese es largo, pero se está trabajando ahora, se está concretando la obra. El gobernador lo dijo, que ya pisando diciembre se lo estaría
1: inaugurando
14: y habilitando todo eso. Vos sabés que por ahí las lluvias, el mal tiempo, detienen las obras. Bueno, que es lógico que vos te das 10 días, supongamos, por una obra y resulta que son,
1: sí, 100.
14: Son 15, son 20, claro, son 25, y se va a estirar.
1: Bueno, el tema es que estén trabajando, o sea, el tema es que estén trabajando,
14: sí,
1: en el
14: no,
1: tema.
14: No, están trabajando, sí.
1: Bueno, ya es mucho, claro, es importante.
0: Sí, señor.
14: Sí.
0: Alberto, bueno, querido, te agradecemos, sí, por este tiempo. Nosotros ya tenemos acá el programa siguiente esperando y bueno, siempre te vamos a estar molestando por las novedades del sur.
14: No, ningún problema.
0: Sí, te vemos que andás a los codazos con nuestro amigo Julián Rosner y con el papá, con Carlos.
14: Así que Julián, sí, andamos.
0: Así que
14: andamos siempre, nos mandamos un teléfono, un mensajito y tal cosa, tal parte, o sea, trabajamos siempre.
0: Sí, juntos, son buenos amigos además, ¿no?
1: Son buenos amigos. Qué lindo. Gente de periodismo, ¿no?
0: Sí,
1: de muchos,
0: señor,
1: años.
0: Y de respeto,
1: sí, sí, señor. Podés hablar y vas a tener la información segura, en realidad.
0: Claro. Te mando un abrazo. Alberdi 100%, ¿cómo se llama tu página de Facebook, querido
14: Alberdi? Bueno, estoy el programa en Canal 5, Alberdi 100%, que lo tengo ahí paradito un poco, que ya vamos a arrancar, y tengo, sí, el Facebook del programa, que, sí, que por ahí tiro algo, muy pocas cosas más. Uso el mi cuenta, digamos.
0: Sí, señor, tu cuenta personal, bien, perfecto. Sí. Bueno, porque la gente se entera todo lo que te siguen y se enteran de las cosas. Y yo veo que te dicen, don Alberto puede publicar tal cosa, don... Sí. Así que bueno, querido amigo, te mandamos un abrazo, sí, a vos, señor, y un cariño, que tengas una linda jornada.
1: Un abrazo, un gran cariño, mucho respeto, muchas bendiciones, querido amigo.
0: Alberto Infante, desde Ciudad Juan Bautista Alberdi, contándonos este trágico caso que enluta al sur de la provincia.
1: Que tremendo, tremendo, tremendo.
15: Hola,
0: últimos mensajes, don Nito.
15: Bueno. Feliz lunes comienzo para ustedes.
1: Muchas gracias.
15: Acá, como siempre, dándole el aguante, escuchando cada programa.
1: Muchas gracias.
15: Y gracias por cada información que nos da.

0: Bueno, me gustaría participar para el mate.
1: Por supuesto, ya está participando.
0: Ya desayunando y bueno, mi nombre es Dalinda, soy de acá de la Ramada de Río.
1: Ah, Dalinda, ahí está, Dalinda.
2: Chau, chau.
1: Un beso, gracias.
2: De la Ramada de abajo.
1: De arriba, de la Ramada. Dijo de la Ramada, nunca mencionó de abajo.
2: Sí, según el Ramada, hay una sola Ramada, hay una sola Ramada. No existe.
3: Donito.
2: Sí, señor.
3: Ahí que estaba escuchando del hombre este que lo imita a Leonardo Fabio.
2: Sí.
3: ¿Sabes que yo estaba viendo el otro día en internet una historia de había uno en un programa de un stream que estaba el hijo de Diango? Y él cantó.
2: Canta.
3: Impresionante cómo lo imita.
2: Canta igual que Diango, su padre, por supuesto.
1: ¿Tiene Jordi?
2: Eso, ¿no? Claro, el hijo. Pero que viene con
3: por
2: él.
3: Por ejemplo, sí. En el barrio, en la esquina norte, en la vereda del Club Caja. Ahí hacen cola para comprar tortillas de la parrilla, los bollos, la gente.
2: Qué lindo.
3: Ahí tienen que venir a comprar, tienen que venir a probar, bonito. Espectacular.
2: Iremos. Yo soy un enloquecido con las tortillas de la parrilla. Mire, tantos años, en cada lugar que hay una parrilla, compro para probar a ver qué tal.
1: Buen día, feliz comienzo de semana, muchachos. Graciela de San Pablo para participar por el sorteo 109. Buen día, Ramanito. Para participar del sorteo, tenéis, ya lo dijimos al amigo Peralta, no sé por qué se le marcaron un mensaje, lo marcaron. Al fin volvieron, se subieron al tranvía una semana, dice Oscar. Gracias, Oscar, querido.
2: Sí, Nito,
1: hablando de tranvía.
2: El palo.
1: Hablando de tranvía, sí. Ya están los chicos en maquillaje, ya llegaron. Nuestro operador.
2: Escuchó el tranvía, lo recuerdo, el sábado.
1: Sí, lo escuché.
2: Qué
1: lo
2: lindo escuché. Que está.
1: Así que póngase las pilas, haga recuerdos, por lo menos dos temitas. Tiene tiempo, lo dejo, trabaje.
2: Escuché un tema el sábado que decía, aparte le hizo un prólogo total, ¿no? Para el tema, del fondo del corazón tiene una herida. Qué prólogo que hizo Sergio Sánchez el sábado para presentar el tema, Mi corazón es un gitano. Lindo, lindo, qué lindo programa los sábados de la mañana por la Folk. Señores, desde las 10 a 13, 10 a 13 de la mañana, todo, 10 a 13 de la tarde. Comienza la mañana y termina la tarde.
1: Hay que hacerlo lindo, desde no las 8 hasta las 14. Hay
2: sí,
1: que aumentarle 3 horas.
2: Míralo a Charlie cómo lo mire.
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como decía un programa de televisión reconocidísimo alguna época, cámbiame la música. Mire, vamos a hacer un paréntesis, un poquito de cada tema. Para todas aquellas personas que tienen 30, 40, 50, 60, 70 y 80, le vamos a regalar por lo menos 5 o 7 minutos, si la producción nos permite, por supuesto, le vamos a regalar un poquitito de diferente música, de diferentes lugares, en homenaje a toda la gran fiesta del recuerdo, por supuesto, que se viene el día 24 de octubre en el Club Floresta. Sí, señor.

señor Daniel Magal. Muchos nos decían, che, no conozco otros temas que no tenga Daniel Magal. Ahí está, qué lindo que es quererte, qué lindo que es amarte.

Marcelito Dupré, señores, uno de los artistas, grandes artistas que todavía nos queda vivito, coleando, grande, mire, juega al fútbol, Marcelito Dupré. Vamos a hacer un partido, sería lindo, che, hacer un partido con toda la gente de los 70, de los 80, que todavía juegan fútbol. Daniel Magal, Marcelo Dupré, Tormenta, son personas que, qué sé yo, se conservan tremendamente, muy bien cuidados, bien, muy bien cuidada su voz, por supuesto, cantan exactamente como el primer día, exactamente como el primer día.

tomate, Liliana Maturán, no, nuestra amiga Tormenta, que bueno, hace poquito llegó de medio de América Central, porque visitó un montón de países ahí, muchos países, muchos escenarios, la verdad, todo lo publica ella. O sea, nosotros lo que podemos decir lo vemos porque lo publica, la verdad. Liliana, que tiene un historial musical tremendo, tremendo. Si tienen oportunidad de verla a Tormenta, se van a dar cuenta que está como hace tanto tiempo, igualita, exactamente, con su voz intacta y joven, por supuesto, ella muy joven. Que se, algunos dicen, a pesar de la edad que tiene, no, tiene 67 años, o sea, no es la gran locura, señores. Y está intacta su voz, escúchenla. Gracias, Dalinda. Ahí nos manda una foto, una hermosa foto con un mate de la Ramada. Dalinda de Juárez de la Ramada. Habrá ido el fin de semana a ver Desacatados ahí. Ya te pasamos el link de la radio. Te lo vamos a pasar, así nos tengas agendado y con el link para escuchar en todo momento. Muchas gracias. Y está tomando un mate. Estás participando ya por el mate, Dalinda.

Señores, la fiesta del recuerdo del día sábado 24, acá en el Club Floresta, 24 de octubre, dentro de poquito, nada más. Ahí vi los afiches grandes en la calle ya. Mire, se sortea $1,000,000. $1,000,000 con la entrada. O sea, vayan adquiriendo su ticket, señores. Entre otras cosas, por supuesto, este regalo de la producción de $1,000,000 en efectivo para las personas que vayan ahí, por supuesto, al Club Floresta.

Lo vamos a despedir, señores. Lo vamos a dejar con un tema por ahí, qué sé yo, de pomada, de los iracundos, de los pasteles, de los terrícolas. No sé cuántos artistas van a estar el día sábado 24 ahí en el Club Floresta. Nos despedimos, señores, hasta mañana, 7 de la mañana en punto, desde acá, desde la Folk. Chau, chau.

0: mañana y nuestro pueblo canta así. Arriba, arriba la mañana, mi gente hermosa. ¿Cómo estamos comenzando esta mañanita de lunes, ya 5 de octubre, ya en la primera semana de este mes maravilloso, apuntando ya para el verano? Ya se adelantaba un montón, pero estamos en plena primavera. ¿Cómo lo están viviendo ustedes? Y no sé, está raro el tiempo, ¿no? Es como que llueve, está, se pone fresco, por momentos se pone caluroso. Ayer un día que salís, no sé, con una camperita, te hace calor. Después a la tarde ya está fresco, te levantás y está lloviendo. Bueno, rarísimo el tiempo en la primavera ahora. En estos momentos te cuento cómo está la temperatura: 16 grados, una sensación térmica de 15, una máxima para hoy de 21. ¿Me aparece lluvia? Sí, hay probabilidad de lluvia. De hecho, cuando salí y venía, estaba lloviendo, pero muy poco. No sé si cuando vos llegaste, Charlie, ya no llovía. Pero hay probabilidad de lluvia, capaz para más tarde. Vamos a ver, voy a entrar en este día y me aparece, ponele, un 20%, un 30%. No es mucha la probabilidad, pero bueno, vamos a ver qué es lo que pasa para después, ¿eh? Vamos a ver si llueve, si no llueve. No sé, no se sabe nada con este tiempo. Igual mañana va a aumentar la temperatura, va a salir el sol, va a estar lindo supuestamente, quizás tal vez, con una temperatura de 26 grados mañana y el miércoles de 30. Ojo, ojo, pero pará. Porque me aparece entre jueves, viernes, lluvia de vuelta, sábado me aparece nubladito justo el fin de semana que viene, fin de semana largo. Es el fin de semana, claro, del 12 de octubre, que se celebra el Día de la Diversidad Cultural, o sea, el Día de la Raza, ¿sí? Así que el lunes es un feriado nacional. Por ende, tenés sábado, domingo y lunes, que supuestamente... supuestamente sábado y domingo y lunes me aparece nubladito, ¿sí?
1: Supongo que también.
0: Y frío, porque una máxima de 18. Yo te voy contando, pero después voy a entrar más en detalle de lo que va a ser toda la semana, ¿sí? Yo tengo justo el domingo un casamiento.
1: ¿Qué haremos, la gran rama? ¿Martes y
0: claro,
1: para descansar?
0: El rama seguro lo hace, ¿no? Seguro le manda martes, miércoles y jueves para descansar. Y seguramente va a volver
1: viernes,
0: en la otra semana.
1: Viernes ya que estamos.
0: Pero bueno, no sé. Los chicos, yo creo, ya estaban con ganas de volver, así que contento, con regalo, todo volvieron. Bueno, entonces, nada. Creo va a estar nublado. Vamos a ir viendo, porque viste que esto va cambiando. Capaz mañana ya aparece con un sol y toda la cosa. Fresquito, che, yo que me había comprado un vestido, nada que ver. Ah, no me gusta cuando voy a un casamiento y me hace frío.
1: ¿Viste los mates que trajeron?
0: Hermosos, espectaculares.
1: Yo los vi ahí nomás, pum.
0: Están tremendos los mates. Bueno, los filmé en un momento, los puse en el estado de la radio, ahora los vamos a poner también porque vamos a empezar a hacer sorteos de mates. Creo que los chicos de la mañana ya comenzaron. Sí. Y por supuesto, como ellos comienzan, nosotros no nos queremos quedar atrás. Vamos a sortear también nosotros,
1: ¿eh? ¿Y sabe qué me dijeron?
0: ¿Qué? Ya no, tenés.
1: Charlie, es para la gente.
0: Es para la gente. Es que nosotros pensamos en la gente, ¿viste? Aparte ya tenés el tuyo.
1: Y ya necesito un cambio.
0: Ya tenés el tuyo, negro, ¿eh? Bueno, yo estoy con el mate que me regaló mi querido amigo Martín Barraza. Un mate todo lacrado, muy bonito, con colores bellos. Y te cuento, la bombilla es tremenda, que tiene una mariposita de adorno, que soy re mariposera, así que me encanta. Bueno, vamos a estar sorteando mates, ¿sí? Vamos a estar, no sé, hasta que se termine todo. Vamos a sortear todo lo que queda. Estos son mates nuevos que nos han llegado ahora, justamente elaborados por Martín Barraza, que le mandamos un abrazo enorme a este gran artista del mate. Y gran artista también de la yerba. Bueno, vamos a invitarlo. Ya lo invité, en realidad. Estamos esperando que en algún momento sea un hueco, porque trabaja mucho, viaja mucho, para que nos cuente, obviamente, sobre el mate, cómo se prepara, qué yerba sí, qué yerba no. Realmente el mate es muy amplio todo, ¿no? Uno piensa que es poner el agua y ya está. No, tiene sus cuidados. Cada yerba tiene su proceso. Bueno, es como el café, ¿no? Cuando tomas un buen café, cuando tomas un café que no es tan bueno. Tiene todo es igual. Así que bueno, ya le vamos a pedir en algún momento que si llegue y nos cuente y nos recomiende yerbas también para nuestro organismo. Por ahí, si yo soy medio que me agarra acidez y bueno, ¿qué yerbas no puedo tomar? No, yo le mando una sola en especial, que es una que compro acá en el súper, pero quizás no son de las mejores yerbas. Así que bueno, ahí en algún momento que es un tema para mí súper interesante, le vamos a pedir que llegue. Bueno, la gente ya está comenzando a mandar su buen día, su cómo estás, su matecito, su... Me encanta, gracias, gracias chicos de corazón por sumarse a esta mañana todos los días, ¿eh? O por ahí a veces no tienen tiempo de mandar mensaje porque están laburando, pero sabemos que están ahí del otro lado y nos están escuchando. Para todos aquellos que quieran mandar el mensajito, que nos quieran contar cómo están arrancando este lunes 5 de octubre, me mandan al 3813-379538. 3813-379538. Nosotros también vamos a comenzar con el sorteo del mate. No lo tengo acá a mano, pero ya lo vamos a agarrar para mostrarles a ustedes cuál es el mate que vamos a estar sorteando y vamos a sacar ganador el día viernes. Sí, se acordaron de volver, ¿viste? Qué cosa de locos. Estaban de vacaciones de los muchachos. Y después, la semana que viene, capaz, no sé, se toman hasta el miércoles. Ah, no, mentira. Mentira, el martes seguro van a estar presentes con ustedes. Muy bien, señoras y señores, damos inicio a esta mañanita. Dirección General Nito Arrieta, conducción Pau Arrieta, que les habla. Operación DJ Charlie Frías. Y ahora sí comenzamos con esto que llamamos Arriba Arriba la Mañana.

0: Ángelo Aranda, señores, fuertes los aplausos.
1: Gracias, hermano.
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0: Muy bien, bueno, volvimos, señoras y señores. Recuerden, a partir de hoy comenzamos con el sorteo del mate, ¿sí? ¿Cómo participan? Vamos a sacar el viernes recién el ganador con el nombre, el apellido y los tres últimos números del DNI. Obviamente que gana la mañana no va a ganar a la tarde, eso sí, recordemos. Participamos a la mañana y a la tarde, podemos participar en todos los programas, pero obviamente vamos a sacar diferentes ganadores. Los de la mañana sacarán un mate porque tienen, creo, el nombre que dice el programa. El mío tiene otro mate, son diferentes estilos, todos obviamente mates lindos, pero todos con el nombre del programa, ¿sí? Así que son diferentes mates, cada uno va a sacar en su programa, ¿qué? Sí, cada programa tiene su mate. Ahí está. Perfecto. Cuando está despierto, está despierto. Che, bueno el inicio, ¿eh? Bueno el inicio del programa también. Me parece que algo bueno le pasó a Charlie el fin de semana. Después le vamos a preguntar. Está contento encima. Está contento, chicos. Bueno, a ver, yo conozco las miradas así. Bueno, a ver, chicos, estamos con mensajitos en esta mañana. Walter, ¿cómo andamos, Waltercito querido? Hola, Pau, buen día, buen comienzo de semana, bendecido día. Quiero participar por el mate de mis últimos 4:35. Soy Walter Rodríguez, te saludo, dale, Walter. Igual yo, antes de que empiecen a participar, voy a poner que hagan algo para ganar el mate. O sea, no va a ser tan fácil. ¿Qué sé yo? Ya voy a poner una consigna para el mate, así ustedes la pueden contestar y pueden participar, obviamente, ¿sí? Creo que voy a poner una cada día. Ya vamos a ver. Bueno, gracias, amigazo. Por acá Juancito Romero también nos saluda en esta mañana. ¿Dónde está el teléfono? Ahí estamos. Ahí buscamos el teléfono para saludar a nuestro querido amigo Juancito Rodríguez. A ver, ¿qué nos dicen? Bueno, la gente que está contenta porque volvieron los chicos de la mañana. Y sí, tenían que volver. En algún momento habría que volver.
1: Hola, papá. Buen día. Hola, Paulita. Buen día, buen día. Que tengas una bendecida semana, mami. Hoy toda tu audiencia. Para participar por el mate.
0: Dale, Juan.
1: 111, mi número. Y bueno, si puede ser, un temita. El himno nacional argentino. Por Juan Darienzo. Que es la comparsita para mí. Un abrazo, un beso.
0: Muy bien. No entendí si quería el himno nacional o quería la comparsita. Que es como el himno nacional para él. Así sería, ¿no? La comparsita. Sé que Juan, te voy a complacer en un rato. Vamos a poner la comparsita porque no vamos a escuchar un tanguito. ¿Eh? Me gustaría escuchar. Bueno, sí. Lo vamos a complacer. Acuérdate, Charlie, anótalo para ponerlo más adelante en el tango nuestro de cada día, la comparsita. Bueno, Luisito Nieva nos saluda por acá. Hola, Pau, ¿cómo andamos? ¿Se acordaron de volver? Y viste, en algún momento tenía que pasar esto. Tienen que volver de la playa, ¿o no? Por favor, Pau, ¿puede ser el tema Tormenta de Vino? ¿Amaneciste con sed? Hoy amaneció nublado. ¡Ah! Con razón, porque combina la canción. Hoy amaneció nublado y al creador le he pedido. ¡Claro! Claro, por ahí venía la mano. Bueno, dale, te vamos a regalar entonces Tormenta de Vino. ¿Cómo están las zonas de donde me están hablando? Porque hay muchos lugares, está la Ramada, Burruyacu, la gente de la Cocha Alberdi, está en Aguilares, Concepción, como dicen algunos, no sé, ¿me van mandando?
2: ¿Sabés qué me hiciste acordar?
0: Ah.
2: Cuando iba al secundario y pasaba por la Plaza Independencia y...
0: Sí.
2: Creo que eran los taxis, digamos, que sí. Eran, no sé cómo se llaman esos taxis.
0: Rurales.
2: Claro.
0: Sí.
2: Y decían Concepción,
0: sí, Aguilares. Sí. Sí. Sí, mucha gente dice así, ¿no? Entonces, ese es como nuestro dialecto tucumano, chicos. Es nuestro idioma tucumano. Yo le digo así, idioma tucumano. Obviamente, el idioma cabe destacar, no vamos a entrar en detalle, que todos hablamos español, latino, todo. Pero yo le digo, es una forma de decir graciosamente idioma tucumano. Bueno, ¿cómo le dicen todos? Tucumano básico, ¿sí? Bueno, a ver, mensajitos en esta mañanita, nuestros queridos amigos, ya participando por el mate. Pero aguanten porque vamos a poner consigna. Bueno, buenos días, Paulita, qué hermoso que es escucharte. Y que nos acompañes toda la mañana con tu simpatía, calidez, gracias. Te quiero, Juan Carlitos, quiero participar por el mate. Ahí les voy a mostrar en un videito que vamos a publicar en los estados de la radio. Para todos aquellos que están agendados, obviamente, y para los que no... Sónense, no vender. Nada, me mandan ahí un mensajito, así los agendamos para que puedan participar, para ver los estados. Y porque a nosotros nos gusta tenerlos agendados a ustedes ahí del otro lado. Saber quién es el que nos manda el mensajito de la mañana. Vamos con Ana, ¿cómo andamos? Perdón, se me pasó para Martita hablarte. ¿Cómo está? Hace 1000 años, no sé nada de ti. Bueno, sé por Cañaño que a veces nos manda mensajitos. Martita, hola, te nos manda fotos. A ver.
3: Hola, Paula, ¿cómo andás? Buen día, ¿cómo estás vos?
0: Bien, mi amor.
3: Aquí estoy yo escuchándote en la radio. Te mando una foto de mi hijo, que ayer ha corrido mi hijo. Se llama José Luis Salazar, de la provincia de Neuquén, Junín de los Andes. Los bomberos que cumplió 54 años, los bomberos aniversario que tenían ellos. Y bueno, ha ganado él, ahí te mando el video de mi hijo. Y bueno, muchos saludos para vos, cuídate y te deseo lo mejor, Paula.
0: Gracias, mi amor, gracias, Martita. Bueno, nos manda por acá fotos de su hijo, para que está como acelerado el audio, porque... A veces los chicos de la mañana lo aceleran, ¿eh? Por ahí cuando son audios muy largos sí lo aceleran. Bueno, a ver, nos mandó, su hijo ganó en una maratón, me parece espectacular. Qué lindo correr una maratón, chicos, es maravilloso. Creo que una sola vez corrí, pero me encantaría volver a andar en eso de correr maratones. Obviamente uno tiene que estar preparado, tiene que hacerse estudios y un montón de cosas, porque correr una maratón no es poca cosa. Así que nada, felicidades para tu hijo, mi querida Martita, y lo vamos a publicar en el estado de la radio. Gracias por estar, me encantó escucharte, Marti, te quiero, amor. Bueno, por acá nos dice Oscarcito, buen día, Bella Pau, para el sorteo, Oscar Verón, bendiciones para todo el equipo. Bueno, Anita, que nos quedó ahí colgada, ¿dónde estás, Anita? Se me fue tan... Bueno, Anita me dice, buen día, Paulita, que tengas un lindo día, vos, Charlie, gracias. Saludar a mi pareja, Juan Hernández, por ser hoy el día del camino. Él es un trabajador vial con 42 años al servicio de vialidad. Muy bien, le mandamos un saludo entonces a Juancito Hernández. Dice que hoy sea para ti y los que pasen un día bendecido. Gracias, mi amor, te quiero. ¡Amor!
4: Hola Paulita, ¿cómo estás?
0: ¿Qué haces, Normi?
4: Buenos días, hermosa mañana, hermosa la radio como siempre. Quería participar del sorteo del mate, mis tres últimos números serían 109. Soy Norma Valdés de Banda del Río Salí, besitos.
0: Muy bien, la consigna para participar del mate es muy fácil. Es así, mira. Yo voy a poner, el mejor mate se toma puntos suspensivos. O sea, en esos puntos suspensivos, vos me vas a decir cómo se toma el mejor mate. Me puedes decir lo que vos quieras. O sea, el mejor mate se toma ponerle con facturas. El mejor mate se toma en compañía. El mejor mate se toma con ñeña. Lo que vos quieras decirme con el mejor mate, la respuesta obviamente es, vamos a poner los puntos suspensivos. ¿Entendés o no? El mejor mate, ¿lo entendés, Charlie? A ver, si yo te digo, si vos querés participar por el mate, tenés que poner el mejor mate se toma tanto y participás, me pones los datos, ¿sí? El que participa tiene que contestar esa consigna. ¿Cómo sería? A ver, decilo en el aire. A ver, dale, ¿viste? Hoy se vino lúcido. ¿El mejor mate qué?
2: Se toma escuchando a los folk.
0: Muy bien, ponete el aplauso, te lo mereces, Charlie. Hoy te lo mereces el aplauso. El mejor mate se escucha... No, se toma. Yo cambiaba todo. Ni ella se sabía la consigna. El mejor mate se toma escuchando la folk, me dicen por acá. Muy bien, perfecto. Bien 10, ¿eh? Ahí está.
2: Me gané un mate ya.
0: Se ganó el mate, Charlie, ¿ves? Por contestar la primera buena. Para que lo vamos a anotar acá antes que me olvide, porque soy así, me olvido el toque. El mejor mate... ¿Cómo era?
2: Se toma escuchando a la folk.
0: El mejor
2: mate se toma escuchando la folk.
0: Bueno, entonces el mejor mate se toma a puntos suspensivos para que vos completes la frase. Y ahí obviamente me mandás los detalles del nombre, el apellido, los tres últimos números del DNI. ¿Quedó? ¿Capichi? ¡Ah! ¡Capichi! Vino la palabra así. El capichi te dirá tal edad, ¿no? Es como en la época sí. De antes, capiche o pichipolenta. Bueno, son palabras que suelo utilizar mucho. Me he quedado en el pasado, debo decirlo. Tengo muchos comentarios paleolíticos, pero bueno. A ver, vamos entonces con mi querida amiga Norma. Bueno, muchos ya pusieron, pero tienen que volver a participar. Recuerden, de mejor mate se toma punto suspensivo para participar por el mate de radio. Uno la folk, sí, nosotros ponemos consigna porque somos jodidos. Somos así, nos gusta joder a la gente. ¿Ah? Nos gusta molestar, ¿eh? Nos gusta que la gente nos escriba, ¿entendés? Bueno, buen día, tanto tiempo que los escucho porque tengo que comprar el control. ¿Cómo, Norma? Ah, ¿tenés que comprar un control remoto? Ay, yo también tengo que comprar. Sí, tengo que comprar el control remoto del aparatito este, ¿cómo se llama? Que cambia No, es ese aparatito que es cuando vos tenés una tele que no es smart. La cambiás, la transformás para ver Netflix y todas esas cosas, ¿no? No, es una cajita box, pero no me acuerdo cómo se llama el coso, el aparatito. Pero bueno, se me rompió el control, ¿qué te voy a decir? Bueno, lo tengo en radio, nomás ahora cuando... ¡Ah! Bien, lo tenés. Perfecto, bueno, te voy a pasar la aplicación Amor a March para que escuches por ahí también, que puedes escuchar por el celu, por la compu. www.radio1lafolk, ahí vamos, .com. Escribí bien, ahí estamos. Bueno, ahí nos escuchás, amor, ahí nos escuchás, Normita. En donde quiera que vayas nos podés escuchar. La mayoría de la gente nos escucha por la radio. Ah, para que tengo Normita Valdés, es ella. A ver, Normita Velardes es el que me pidió, que me dijo que tiene que comprar el control para la 97.3 para poder escucharla por la radio. Y acá Norma Valdés me mandó esto.
4: Bueno, voy a participar por el mate.
0: A ver.
4: El mejor mate se toma en compañía de una gran amiga y escuchando la radio. Es la mejor forma de tomar el mate.
0: Esa es la actitud, le ponemos el aplauso.
4: Mi número de documento.
0: ¿Cuánto es?
4: Besito, Paulita, que tenga un excelente.
0: ¿Cuánto es el número? Bueno, ahí lo vamos a buscar a Normita Valdés. Entonces, participando, ya vamos a anotar. Traten de por ahí anotar los datos para que sea más fácil copiar y pegar. Bueno, una genia. Mira, ahí nomás al toque contestó la consigna. Me gustó. Ya estás anotada, Normita Valdés. Muy bien, perfecto. Por acá vamos a escuchar. Antes, a ver.
5: Hola, Paulita, buen día.
0: Hola, amor, ¿cómo estás?
5: Hermoso el programa.
0: Gracias, mi reina.
5: Llamaba para que le mandes la canción del cumpleaños para Luis, que cumple años hoy, que es mi esposo, es mi amor.
0: Ay, qué lindo.
5: Y tengo la suerte de que me haya elegido para pasar, para compartir conmigo su vida. Porque es un excelente hombre, una excelente persona.
0: Qué lindo, qué lindo.
5: Así que le mando este saludo con mucho cariño y espero que tenga muchos, muchos años más de vida. Besos para vos.
0: Gracias, mi amor. Bueno, hermoso lo que contaste, lo que dijiste, mi querida. Espero Luisito esté escuchando las palabras maravillosas que le dedicaste y obviamente cómo no va a querer elegir la vida con vos. Eso es una dulce, mi reina Norma. Le ponemos el cumple feliz para Luis, entonces, que está del otro lado cumpliendo sus abriles. ¡Ay, Luisito! A ver, ¿cómo dice? ¿Cómo dice? ¿Cómo dice? El cielo con una nube

seriedad, muchos años de aventura y mucha felicidad. Con un letrero que dice que cumplan Luis felices. Ahí está Luis, dije, porque Luis no quedaba. Ahí está, feliz cumple para Luis entonces. En el día de sus abrigos, bueno, cuéntame qué iban a hacer el fin de semana o cómo festejan hoy, un almuerzo rico. ¿Cómo lo vas a esperar, mi querida amiga? ¿Cómo se espera el cumpleañero? Para mí el día del cumpleaños es como que te tienen que esperar con la comida que a vos te gusta, tu preferida, ¿sí? Yo soy muy del cumpleaños, entonces es como que me levanto a la mañana y ya me levanto con cara de cumpleaños de feliz, ¿sí? Voy a la calle y quiero que todo el mundo se dé cuenta que es mi cumpleaños y todo el mundo me salude. Entonces cuando voy a comprar panche, dame hola, buen día, ¿cómo está? Hoy es mi cumpleaños. Así, ¿entendés? A todo el mundo le voy contando para ver si ligo la tortilla. No, mentira. No, mentira. Porque me gusta que la gente me salude para mi cumpleaños. Soy re cumpleañera, me gusta. Bueno, obviamente dejamos de cumplir años cierta edad. Ya está, ya no cumplí, no se aumentan los números. No, llegó una edad donde ya no se aumentan los números, ¿entendés? Queda ahí nomás, pero seguimos cumpliendo. ¿Se entiende el tema? Bueno, a ver, estamos con más mensajitos en esta mañana. Vamos a ver qué nos dice la gente. Uy, tenemos un montón de mensajes, gracias. Bueno, Esteban, nos saludas por acá, escuchando la folk. Buenos días, Pau, como siempre, en sintonía de la mejor FM. Pasen un temita de los Suquía, dale, 587 para el sorteo. Hay que contestar la consigna. La consigna. Me quedé con el tucumano básico. Hay que contestar la consigna, Esteban de Taco Ralo, te lo pido, por favor, no me hagas que te tire las orejas. La consigna es, para participar, el mejor mate se toma, punto suspensivo, para que me complete la frase. Lo que vos quieras ponerle al después, ¿eh? Después me dices tú, después será mejor, ¿sí? Si no, ¿cómo dice la canción? Después me dices tú, después será mejor. Si hoy no puede ser, después será mejor. No. Bueno, no me acuerdo, algo así decía la canción de nuestro querido chaqueño. Bueno, Franquito, buenos días, Pau, para participar del mate. Otro que le vamos a tirar las orejas a Franco Díaz. Contéstame, el mejor mate se toma. Bueno, es que muchos mandaron antes de que mande la consigna. Perdón, chicos, voy a tomar agüita.

0: me trago un poquitito porque en realidad estos días que están así como raros, que llueve, que hace calor, un poquitito me afecta la garganta. Entonces estoy ahí chicos, pero estamos bien, eso es lo importante. A ver, Dorita me dice por acá, buen día Pau, para participar por el mate, Dorita Ibáñez, 102, Roberto, Pau, buenos días, aquí, contesten la consigna, mi gente. Para participar del mate tienen que contestar. El mejor mate se toma a punto suspensivo. Bueno, aceptamos esto porque son los primeros, ya está. Ya una vez que mandamos lo de la consigna, si no pone, contestás, no entras en el sorteo. Bueno, buenos días, que ando en Las Talitas. Mirá, tengo un cumpleaños en Las Talitas el fin de semana. Tratando de volver a Bellavista, quiero participar por el concurso. Un abrazo grande para Roberto Bates. Por acá José Alberto Rodríguez nos mandó un audio. A ver qué nos dice José. Si no fuese tú
1: en cambio. Buenos días, Pau. Que tenga bendecido fin de comienzo de semana y que llegue a partir de
0: la. Ya me estaba enviando para el fin.
1: Un tema de.
0: Se olvidó el tema. Puse en pausa, digamos. Se olvidó el tema del amigo José Alberto, pero bueno, ese tema te lo voy a poner, ¿eh? Un abrazo para el amigo. Temas, gran tema que pidió. Bueno, Juancito de Tafí Viejo, o Tafí del Valle, perdón. Hola, Pau, quiero participar del mate 590. Juan Tafí, de Lázaro Caballero, todo. Ajá, estoy. El mejor mate, me contesta la consigna, obviamente. Se toma amargo y escuchándote a vos. ¡Qué grande, mi querido amigazo! Bueno, a ver, 590, entonces, el amigo Juan. Juan, ¿cuánto? Mándenme, por favor, nombre y apellido, chicos. Los datos correspondientes. Nombre, apellido y tres últimos números. No es muy difícil. A ver, vamos a ir con otro mensajito. Alberto Sotelo, buen día, querida locutora de la radio más escuchada de la provincia. ¡Ah! Muchas gracias. Bueno, felicitarte por tu diario despliegue en pos de llevar alegría a través de la radio. Muchas gracias. Mis felicitaciones y respeto por esa humildad y calidez humana. Aguante la folk, un abrazo grande y siga sumando éxitos. Soy Alberto Sotelo de Bella Vista, un temita musical de Víctor Heredia, Razón de Vivir, muchas gracias, DNI 471, Alberto Sotelo. El mejor mate se toma a la orilla del fuego y con una pava. Tome esa clásica foto que ves, viste, cuando hay brasita, hay como una fogatita y está la pavita ahí arriba y vos con el mate, ponés las cositas del mate ahí en el piso.
2: Y con una tortilla en la mano.
0: Una tortillita que está a punto de salir. Y jugaría bien en esa foto, en esa pic, un hornito de barro ahí cerquita, como un bollo ya saliendo. La hacemos completa, ¿te parece, amigo Sotelo? Claro, tiene razón Charlie, si lo hacemos bien, ¿no? Alberto, ahí vamos a... participando entonces mi querido amigo Alberto, un mensajito más y nos vamos a compartir musiquita de la folk. El Singa, que cumplió años hace poquito, a ver, que nos cuente.
3: Hola Paulita, querida, buen día. Estoy andas, escuchando crack? Todos los días, estoy escuchando su programa, muy lindo bien. Y muy buena la audiencia.
0: Gracias,
3: con todos los compañeritos de ustedes. Y bueno, es decir, que sí se toma hermoso mate escuchando la folk.
0: Muy bien.
3: Y bueno, pero el mejor mate es cuando se lo ceba por la bombilla con la agua hirviendo.
0: Ajá.
3: Se toma el mate así, se tiene que tomar.
0: Perfecto.
3: Cuando... Y bueno, y ahí me lo decía gracias cada rato, ¿no? Así no, todo bien. Todo bien, Paulita, hermano, salud para todos ustedes.
0: Gracias, amigo Singa.
3: Que Dios me lo bendiga.
0: Igualmente.
3: Saludos a todos mis amigos, que tengo muchos amigos por ahí. Así que tengan bendiciones para todos. Chao, chao.
0: Gracias, amigo Singa. Bueno, hoy no, debe ser que se levantó temprano. Hoy mandó más tarde, eso sí, porque siempre manda muy tempranito, porque está laburando ahí de Singa. Y nos dice de que el mejor mate con la... ¿Cómo dijo? Que se le tira agua hirviendo a la bombilla. Ah, mirá, no la tenía esa. Pero no tarda... Bueno, si yo intento echarle agua hervida a la bombilla, siento que se me va a caer para todos lados el agua, porque no le voy a calcular al agujerito. Sí, chicos, soy así, medio desastre, imagínate. Imagínate que le pongo al mate y se me cae por afuera. Imagínate si le intento poner a la bombilla. O sea, un desastre total yo. Es más, no me sale todavía la montañita. O sea, intento y en algún momento va a salir. Viste que la práctica lo hace todo. Muy bien, señoras y señores, estamos en la mañana de la Folk. Hoy estamos con el sorteo del mate. Vamos a comenzar esta semana, vamos a sacar ganador el día viernes. Pero cuantas más veces participes, más posibilidades tenés de ganar. Nosotros ponemos consigna para participar. ¿Cuál sería la consigna para participar? Bueno, es muy fácil la respuesta. El mejor mate se toma, punto suspensivo, para que vos me completes la frase de cómo se toma mejor el mate. Puede decirme de un montón de maneras. Ya me dijeron escuchando la folk, ya me dijeron con la pava a la par y la fogata, ya me dijeron, a ver, ¿cómo más me dijeron? Bueno, de un montón de maneras, ¿no? Con ella, tomando con ella el mate, también me dijeron. Con mi amor, dijeron acá. Con su esposo, dijo, el mejor mate se toma con mi amor. Perfecto, con el esposo.
2: Con la
0: cajera. No, Charlie, por favor. Bueno, nada. Ya sabes, el mejor mate se toma, punto suspensivo, para que me complete la frase para participar del mate. Obviamente no es solamente completar la frase, me tenés que mandar después el nombre, el apellido y los tres últimos números de DNI para que copiemos y peguemos y va a sorteo, ¿sí? ¿Quedó claro? ¿Capichi? ¡Ah! Ahora no me voy a sacar el capichi todo el día.
2: ¿Será que el carnicero está escuchando la radio?
0: ¿Quién?
2: ¿El carnicero?
0: ¿El carnicero cuál de todos? Hay muchos carniceros. ¡Ah! ¿El carnicero cuál? Vos decís. Bueno, es cierto que a vos te gustan los chorizos del Kuala, ¿no? Sí, bueno, Charlie siempre me habla de los chorizos del Kuala. Sí, bueno, no sé si están escuchando.
2: La cajera de la carnicería.
0: ¡Ah! ¡Apa! ¡Pará! Bueno, ese es otro tema, no sé. Vamos a ver si nos está escuchando, si nos manda algún audio o algo. Un mensajito, no sé, lo que sea. Muy bien, 381-3-37-95-38, el celu de la radio, comunicate, 381-3-37-95-38. Estamos en Arriba, la mañana.

¡Vamos, nosotros! ¡Emilio y Sergio!

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0: Epa, ¿cómo hay mensajes en esta mañana de la folk? Recordá que para participar del mate, y bueno, tenés que contestar la frase. El mate, el mejor mate se toma a puntos suspensivos. E iros, empezamos a trabar con lo que queda.
1: Que hay.
0: Hay un montón de mensajes, pero obviamente los vamos a escuchar y los vamos a leer a todos, mi gente bella del sur de la capital de la provincia, de otras provincias también puede ser. A ver, vamos a ir desde los que mandaron primerito. ¿Cómo andás, Diegolito? Buen día, el mejor mate se toma escuchando la 97.3. Claro que sí, mi querido Diego Poyano. Te mando un abrazo enorme para vos y para toda la gente. Bueno, ahí estamos subiendo también en las historias de Instagram. Nos pueden seguir en Instagram, por ahí, para los que no saben, tenemos página. Entrando, nos buscan Radio 1 La Folk y listo, ya están, nos comienzan a seguir. Ahí vamos publicando todo, obviamente los sorteos, las consignas. Hay fotos de los chicos, fotos de los programas y obviamente también vamos publicando de los artistas que van, que vienen a la radio, videos, toda la cosa. Así que sigan Radio 1 La Folk, estamos esperando ahí que la gente nos pueda participar de las consignas también. Está buenísimo, sigan la radio. Bueno, Luisito Nieva, ¿cómo andamos? Dice, el mejor mate sería tomando con usted y escuchando la folk. Luisito Nieva, 511, grande pavo equipo, gracias, amigo. Vamos a ver cuál es la imaginación. Me gusta cuando la gente imagina cosas, ¿viste? Y te manda una bien buena. Bueno, 542 para participar del mate. Me dice, el mejor mate se toma en compañía de amigos y escuchando a mi querida Pau. Gracias, amor, te quiero. Bueno, sí, mucha gente le gusta tomar el mate con amigos. A mí me gusta esto de... Yo soy más del cafecito con los amigos, ¿viste? Yo soy más del café, ¿entendés? Che, nos juntemos a merendar, tomamos un café. Yo soy re del café, ¿entendés? Entonces me gusta, che, tomamos un cafecito por ahí, qué sé yo, una onda así. El mate me gusta tomarlo sola. ¿Para qué te digo que no, si sigue?
1: ¿Sabes cuál es
0: el problema? El mejor mate se toma sola.
1: ¿Sabes cuál es el problema del compartir el mate?
0: ¿Qué?
1: Es el que se va. Ese se toma, hacemos cinco y recién te da uno.
0: Sí, seis, depende de la cantidad de gente que esté tomando mate con vos. El tema es, y díganme si no, chicos, cuando estás tomando mate con alguien que está comiendo algo. ¿No?
1: Eso también es peor.
0: Eso, yo soy remil perseguida, ¿entendés? Entonces, si yo veo que la otra persona está comiendo, y llámame mezquina. No, el mate no se niega. Pero, sí, yo soy muy, muy, me da mucha cosa esto de cuando la gente está comiendo. Y vos estás compartiendo el mate, ¿viste? Sí, porque la mayoría de las veces estás compartiendo algo, unas tortillas, qué sé yo, algo rico que va acompañado, unas galletas. Y vos le ves la amiga y vos decís, no, me va a dejar toda la bombilla. Con la amiga. Claro, uno se imagina esas cosas, ¿viste?
1: Bueno, yo cuando iba
0: bueno,
1: a la facultad,
0: yo soy así, perdonen.
1: Yo le decía a la chica que la limpien los bombillos, por las dudas.
0: Bueno, mi abuela solía echar un chorrito de... O sea, le echaba un chorrito de agua. Cada vez que servía el mate para otra persona, tenía como una rejillita, ¿no? Como una toallita. Entonces ella le tiraba agua hervida a la bombilla y la limpiaba con la rejilla. Entonces, de esa manera, obviamente no quedaba nada. Me parece la mejor manera de compartir un mate. Pero hay gente que no le gusta eso. Es como que se molesta. Dice, sí, que tiene que... No, a mí... Si yo voy a tomar mate con alguien, a mí me gusta que lo hagan, ¿entendés?
1: Bueno, la chica
0: me gusta que lo limpien, para el bien de todos. ¿Qué piensan ustedes? ¿Que estoy loca? ¿Está mal lo que digo? Díganme, porque capaz que muchos me pueden criticar y decir, ¿qué le pasa a esta? No, bueno, pero
1: las chicas llevaban sus pañuelitos, digamos, descartables y un poquito...
0: Ah, también juega, ¿no? Alcohol, sí.
1: Y empezaron a limpiar ahí.
0: Juega esto de la...

0: de la botellita de alcohol. Pero bueno, me quedo mucho de la pandemia, cuando no se podía compartir mate, entonces cada uno empezó a tener su mate y así nos hicimos individuales y mezquinos. No, vendí. Lo de mezquino no, pero...
1: Por otro tema, digamos, por eso lo limpiamos.
0: Claro, no, pero en ese momento no se compartía mate. Te decían de que si tomabas mate, que cada uno lleve su mate, ¿eh? Entonces es como que sí, en ese momento es como que se hizo una cosa y ya me acostumbré desde ahí a tomar solita el mate. Obviamente comparto, si no estás comiendo. Y lo suelo a veces limpiar, ¿eh? Pero por el bien de la otra persona también, ¿no? Porque por ahí tomás, tenés labial, dice qué sé yo, ese tipo de cosas. Y también a la otra persona le puede ser incómodo. Y también prefiero, digamos, limpiar la bombilla. Pero bueno, no sé, cuéntenme si ustedes hacen eso. Capaz lo meten así, tienen confianza, qué sé yo. ¿O estoy exagerando, chicos? ¿Estoy exagerando? Bueno, César Cano me dice por acá... Bendecido día, Pao, soy César. El mejor mate se toma escuchando la folk y con buena música. Siempre pasan aquí, lo 38, su terminación del celular. Para que me voy de acá. Ay, no. Ay, no, para que se me están yendo otra vez. Ay, esa mancha no se quita. A ver, vamos a ir a los mensajes, a los audios que tenemos. Bueno, vamos a ver la imaginación de la gente. Ya dijimos que era escuchando la 97.3. A ver, ¿qué otro mensaje más tenemos?
2: Hola, Paula, buen día. Bueno, tenés que mandar de nuevo el mensaje. El mejor mate se toma escuchando un buen folclore argentino.
3: Muy bien.
2: Bueno, soy Juan Medina de... 12 y 9 es mi último número. Si gano, tengo la oportunidad de ganar una vez en todos los concursos que participo, no gano papelito de caramelo.
0: No me digas, amigo, ¿por qué así? Bueno, hay gente que nunca gana nada, como yo. Pero bueno, tampoco es como que, viste, como... Siempre pierdo, entonces generalmente no participo tanto, ¿entendés? Pero yo creo que si participaría más... Capaz entro en la chance de ganar. Y es así, uno tiene que participar varias veces para que esté tu nombre en varias oportunidades y pueda salir. También eso. Participa hoy, pero podés participar mañana, pasado. Y es una buena. Tenemos varios matecitos para regalar, así que no va a ser el único que va a salir. O esta semana entregamos uno, la semana que viene otro y así. Pero tenemos varios. Y bueno, los que no ganen a la mañana pueden ganar a la tarde. Tenemos para todos los programas, ¿eh? ¿Cómo andás, Goyo?
4: Pablita,
0: sí.
4: El mate en bombilla se toma, se despojito para que tenga más luna. Y una facturita.
0: Ah, facturas, bueno, vos sabés lo dulce.
4: 181.
0: Muy bien.
4: Quiero participar.
0: Muy
4: ¿Qué
0: bien.
4: ¿Me podéis poner de Horacio Guaraní, pluma verde?
0: Pero claro, amigazo. Bueno, vamos buscando entonces el romance de plumas verdes para regalarle a mi querido amigo Goyo. La gente estacionará presente. El mejor mate, me dice él, se toma con yuyos. Muy bien. Bueno, hay gente que le gusta con yuyitos, le mete burro, le mete poleo, le mete cedrón, ¿no? A mí, qué rico el cedrón. Qué rico el cedrón. Bueno, ahí con yuyitos es espectacular. Mi abuela también lo tomaba con yuyito. Bueno, por acá Mario Signorelli.
5: Hola, Paulita. Buen día, buen día.
0: ¿Qué onda, Marín?
5: Como siempre, trabajando.
0: Muy bien.
5: Y bueno, y escuchando la mejor radio que es la Ford.
0: Esa.
5: Y bueno, y escuchándote a vos.
0: Sí.
5: Con esa gran chispa que tenés, que nos alegrás toda la mañana. Nos hace pasar hermosos ratos, hermosos momentos, Paulita.
0: Gracias, amigo.
5: No cambies nunca. Gracias. Seguí con esa chispa.
0: Gracias,
5: y
0: Rey.
5: Me encanta sentirte cantar el tema del cumpleaños feliz.
0: Qué bueno, me gusta.
5: Mucha onda. Mucha buena voluntad.
0: Pero claro, bueno, Paulita, hay que desear felicidades.
5: Y mandame un temita de los quebradeños. Gracias.
0: Dale, amigazo. Bueno, un abrazo para Mario Signorelli, que está ahí del otro lado, nos está escuchando. ¿Por qué son andas, Mario? Contame un poquitito. A ver, nos vamos con más mensajitos en esta mañana. Tenemos un montón. Gente que está participando, me va contando cómo se llama el mejor mate. Bueno, tener mejor mate para. Nos mandan fotitos, nos mandan audio. Dice, mejor mate lo tomo solo. ¡Ah, tomé uno de los míos! Solo lo disfruto mejor, soy José. Aparte, ¿sabés qué tiene cuando tomás solo? Que tomás las veces que vos querés, cuántas veces querés, ¿entendés? O sea, no tenés que esperar que el otro termine de tomar mate. ¿O no, Mario? ¿O no, José? Tengo razón. Bueno, a ver, ¿qué nos dice nuestro amigo José Luis Cercán? ¿Qué coincide conmigo en la tomada de mate? ¿Dónde está José? Ahí estamos.
3: Hola Paula, soy José Luis Cercán.
0: Sí.
3: Quiero participar por el sorteo 867, mi número.

0: documento, ahí te mando una fotito del sábado de Buriacú.
1: Hermoso, hermoso, hermoso, amigazo. Ahí vemos el desfile de las pilchas, del desfile gaucho, ¿no? Se ven ahí, a ver, vamos pasando las fotitos, Burruyacu, Nuestra Señora Rosario. ¡Qué locura, Burruyacu, señoras y señores! ¡Qué técnica, por favor! ¡Qué impresionante de público! ¡Qué público impresionante, como le quieras decir! ¡Una locura! No sé qué cantidad de cabezas he visto ahí en las fotos, en los videos. Realmente hermosísimo el festival de Burruyacu, los artistas, obviamente, grandes artistas en cartelera, y toda la gente acompañando, una maravilla. La verdad que se pasó Sergio Galleguillo, los chicos, están locos los chicos de Desacatados, ¿no? Qué locura que tienen con los chicos de Desacatados. Bueno, también son jovencitos, son chicos lindos, entonces las chicas mueren. Aparte tienen temas bastante pegadizos, son realmente para bailar. La rompieron, bueno, también estuvo Luciano Pereyra, y bueno, cuántos artistas más ahí en cartelera. Estuvo Sofi Salomón, mi querida amiga Sofi Salomón, una genia que también estuvo ahí. Realmente una maravilla. Felicidades, obviamente, a la Municipalidad de Burruyacu. Y por supuesto también a una productora que también hizo posible con los artistas. Bueno, Ramona nos dice por acá, bendecido comienzo de semana en familia. Muchas gracias, Ramona. Un audio más y nos vamos a compartir música.
0: Hola.
1: Sí.
0: Buen comienzo de semana.
1: Muchas gracias.
0: Quiero aprovechar para saludar a mis profes de folclore, Daniel y Gaby, que ganaron el Plena Borde. O
1: sea, mirá, qué lindo.
0: Excelente representante.
1: Muy bien.
0: Pedirte una samba cualquiera. Todas son, para mí todas las sambas son hermosas. Uh-huh. Y aguante el folclore. Y ya que estamos,
1: sí,
0: para participar del mate 242.
1: Muy bien.
0: El mejor mate se toma agregándole manzanilla.
1: Manzanilla. Ah, mira, no la tenía esa, la manzanilla. Mira, vos sí que me gusta mucho la manzanilla. Es como me gusta el sabor, incluso. Me gusta la planta, me parece bonita. Amamos la manzanilla, chicas. Qué cosa de locos. A ver, ¿qué me dicen? ¿Vamos que estás tomada? No, negro, no estoy, no tomé nada. O sea, hace 2 días que no tomo, ni mañana ni pasado. Es un chiste. Bueno, a ver, vamos por acá. Tenemos más mensajitos en esta mañana. Pablito Matías, ¿cómo andamos? Dice, buenos días, feliz lunes, feliz comienzo de semana. El mejor mate se toma solo sin amigos y sin amigas. Ah, sin nada de pan, tortilla, nada, porque deja a las migas en la bombilla. Es de los míos, Pablito Matías. Quiero participar por el mate. Mi nombre es Pablo Chávez, DNI 966. Felicidades a nuestro... Ah, felicidades, le dije. Felicidades por pensar como yo. Bueno, Dieguito Rueda dice, buen día, corazón. El mejor mate se toma a la orilla del camino. Hay un niñito pequeño, llora sin contar, mentira. Se toma a la orilla del fuego, me dicen. Con tortilla casera. Perfecto, Diego Rueda 695. Ya me imaginé todo. Viste, porque ya un oyente lo dijo temprano. Una situación parecida y me hice la cabeza ahí. Bueno, el mejor mate se toma escuchando la folk. Y Valles Dora 502, muy bien, amor. Por acá está Fidel Valle presente. Dice Juan Huanco, perdón, una ídola, gracias, amor. José, los saluda, buen día, Paulita, querida, feliz Charlie. El pelado te saluda, feliz comienzo de semana, buen programa. El mejor mate se toma en familia, muy bien. Está bueno eso, ¿no? Si son poquitos, a ver, si son muchos, ya andás sacándome 2 mates más. Si no, ¿cuándo te llegue el mate? ¿Viste? Tiene que dar toda la vuelta. ¿O no, Charlie? ¿Qué te parece? Bueno, José Alberto Pitrucelo. José Alberto Rodríguez. Muy bien, a ver qué nos dice nuestro amigo.
2: El mejor mate.
1: Sí.
2: Esa olla al fuego, con un matecito, con una casca de naranja.
1: ¡Apa!
2: Y escuchando huevo folclore.
1: No me digas,
2: casca de naranja. Como el de la
1: folk. ¿Qué era?
2: Y el tema era el orejano.
1: Ajá.
2: Me había olvidado.
1: Muy bien, el tema del orejano. Y el mejor, con cáscara de naranja le manda el amigo. No, me hace... Ah, cierto que Adriancito Silva también le ponía cáscara de naranja.
3: ¿Sabes qué vi?
1: Sí.
3: Que lo ponen ha visto la naranja, le sacan todo lo de adentro.
1: Ajá.
3: Y le ponen el azúcar ahí adentro y lo ponen en fuego así. Va, no es fuego, sino sería el carbón prendido, digamos. ¿Para qué será?
1: No sé, no vi eso. Voy a decir como para que se la cáscara no esté tan amarga. No tengo idea. No, la verdad idea. No percibo lo que me decís, pero capaz que alguien de la audiencia lo hace, ¿no? Cáscara de naranja he escuchado mucho. De hecho, hay una yerba que tiene que es de naranja y tiene como un sabor parecido. Obviamente sí. Nunca va a ser igual no. Cuando le pones la cáscara, que es otra cosa. Debería probar con cáscara de naranja, pero me late que sería como si estuviera tomando tereré, ¿viste? Y no soy anti tereré, he probado muchas veces y no me gusta. Bueno, por acá, buenas, ¿qué tal? ¿Cómo están? Para participar del concurso del mate, el mejor mate se toma con tortilla. Ah, recién lo acabo de leer, María Rosa Páez. Por acá Esteban nos dice: hola, el mejor mate se toma con poleo burro en una ronda familiar y en casa de mis abuelos. Qué lindo Esteban. Te mando un abrazo grande, saludos para la gente de Tacorralo. Uno más y nos jodemos más. Hola, buen día, Pau, para participar por el mate. Los mejores mates se toman después de una guardia terrible charlando con mamá en casa. Buena esa, Buena, cuando estás ahí laburando, encima estás en guardia, pasan cosas, ves un montón de situaciones que realmente te avasallan y llegás a casa, a la tranquilidad, a tu hogar, y qué mejor que ver a tu mamá y sentarte a tomar unos mates con ella, Lindo, amigazo. Ya te voy a hacer el agendamiento. Soy Brian Morales de Fama y Ya, mis últimos 3816. Excelente tu programa, me encanta escucharte en las mañanas. Y a mí me encanta que vos estés del otro lado, mi querido Brian. Para que lo vamos a agendar a Brian. ¿Te puedo decir Brian? No, Brian. Pará. Ahí lo agendamos entonces. Muy bien. Licenciado Morales Brian. Ahí estamos. Bueno, acá un mensajito más y compartimos más música. Ah, eso decía hace dos horas, decía que se iba. A ver, dos audios más.
0: El mejor mate sería compartiéndolo con tu suegra.
1: ¿Con la suegra?
0: La verdad, cuando es muy matera, sí. Que se va por la bombilla, así que me lo sigo.
1: No, ¿por qué así, Juan?
0: 113 mi número.
1: No demos ideas, amigo, porque ya más de uno deben estar calentando el agua. Qué malvado, Juancito. ¿Hiciste esa? Nah, qué malo. Pero es buena. Es malo, pero bueno. Bien, pero mal. A ver, tenemos más por acá. ¿Cómo estás, Raúl?
4: Hola, buen día, Pau. ¿Cómo te va? La 97, Pau. ¿Qué tal, querida amiga?
1: ¿Cómo estás?
4: Con mi amor, dije. Empezar de semana.
1: Gracias.
4: Que esté todo lindo, que esté todo hermoso. Y bueno, empezó ya con el medio octubre. A todo show, así que ya se avisora el día que florezca. Así que estamos todos contentos, todos felices.
1: Para que se ve.
4: Todo contento, todo mate. Feliz. Mate, qué rico el mate. La hora de tomar mate, pero yo en el taxi trabajando.
1: Oh, amigo.
4: Tengo un hermoso día, bendecido día. Saludos para todos, Raúl Álvarez, para todo la radio. Nos vemos.
1: Gracias, amigo Raúl. Te mando un abrazo. Gran cantor de tangos. Bueno, sí es complicado por ahí si trabajás en taxi y tenés que estar todo el día fuera de casa tomando mates. Imagínate, yo soy de las que toma mate y va al baño, se la pise. No me quiero imaginar la gente que tiene que estar sentada todo el tiempo en el auto, ¿no? Te mando un abrazo, mi querido Raulito. Bueno, eso también hace más que añores el volver a casa y tomar unos mates, ¿no? Patricia de Piedra Buena. Ah, era el último, el anterior. Y nos manda, mira, lo que todos están deseando tener. La fogata y la pavita afuera tomando matecito. Me encanta, Patricia. Ahí lo voy a subir para que todos los que están diciendo cómo sería mejor mate sepan cómo es la foto real, El mejor mate se toma escuchándote a vos, Pao. Soy Patricia Rojas, 854. Gracias, mi amor. Ahí lo vamos a publicar en el estado de la radio. Bueno, 11 de la mañana, 5 minutos, más musiquita para compartir. Estamos en la folk. Ay, Dios, ¿dónde están las publicidades? Se escaparon las publi. 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

Madre, ¿se acuerda cuántas veces nos reíamos en la casa? Con cuánta ternura usted, madre, me cuidaba, callando mi llanto en su pecho, llevándome junto a su almohada, para que no sintiera frío en aquellas noches heladas. Y otras veces cocinando con su niño entre su falda, preparando aquel almuerzo para cuando el patrón llegara. Era lindo ese tiempo.

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0: Bueno, por acá mi querido amigo Pepe me ha enviado un mensaje en donde me dice, para, lo vamos a buscar, porque me pide en un saludo para acá. A ver. Buen día, Pau Charlie. Te comento que la radio sale con un sonido maravilloso, parece un sonido de violín en sol mayor. Tome, el mejor mate para mí se toma a la sombra de una planta. Mira vos, qué bien, ¿no? Cuando hace mucho calor. En modo otoño sería, o modo comienzo de primavera, donde el sol no está fuerte y todavía la sombrita está agradable. Bueno, sí, un poquito de café y poleo. Mira, burro. Bueno, me gusta el mate con café. Antes tomaba un montón, pero hasta que me empezó a caer un poco mal y dejamos, pero rico. DNI, tatata. Bueno, informe un poco para la gente del interior cómo comprar la entrada para la fiesta de recuerdo. Bueno, la fiesta de recuerdo la pueden ingresar en solticket.com y listo. Ahí compras las entradas o bien te puedes llegar a la boletería del club, mi querido amigo. Ahí te pasé el link para que puedas ingresar y ahí puedes comprar con tarjeta, con débito, toda la cosa, ¿no? Transferencia, QR y todo lo demás. Si no, se pueden llegar también a las boleterías del club, señoras y señores. Se vienen los mega recuerdos. Antes, acá mi amigo Pepe ha mandado un saludo muy especial que lo vamos a leer, por supuesto. Dice, lo mandó temprano. Me pidió que lo volviera a leer. Hermosa reunión la del sábado. Dice que hablaba Miriam Gorosito. Todo muy lindo. Muy agradecidos por haber recibido la visita de mis ex compañeras. Nuestra ex directora es una persona maravillosa. Señora Alveana nos manda acá la fotito compartiendo una comida rica. Será un asado. ¿Qué están compartiendo? Pepe, contame un poquitito. Bueno, nos vamos con mensajes. Recordemos, estamos sorteando el mate. Vamos a sacar ganador el día viernes. Pero para participar del sorteo es muy fácil. Lo único que tenés que hacer es contestarme la frase, si el mejor mate se toma, punto suspensivo, tenés que completar la frase, mandarme tu nombre, apellido y los tres últimos números del DNI. Bueno, vamos a ver qué nos dice la gente maravillosa de la mañana. Bueno, tenemos muchos audios. Vamos a buscarlo por acá. Ah, bueno, acá está Javi. Me dice, buen día, Pablo. El mejor mate se toma escuchando samba. Muy bien. ¿Qué samba? ¿Puedes decir también alguna samba? Se escucha escuchando la samba tanto. Ah, ah. Y ahí matas dos pájaros de un tiro porque pedí la canción. ¿Qué te parece? Ah, buena idea, ¿eh? Bueno, escuchando samba. Mis últimos tres son ta, ta, ta. Perfecto. Perfecto, mi querido amigazo.
1: Hola, amiga. Buen día. ¿Cómo te va? Escuchame, a mí me gusta tomar muy lindo mate, muy buenos mate. Decí que te pase la dirección ese que dice que los mejores mates es con su amor. Que pase la dirección, si voy a tomar mate con su amor, porque me gusta tomar rico y lindo mates.
0: No, por favor, Miguel, no queremos entrar en susceptibilidades y que se peleen entre oyentes, por favor. No. Aparte, no sé quién es el que dijo eso, con su amor. Ah, una de las chicas dijo, ¿no? Tomar mate con su amor. Bueno, para acá Franco me hizo la paz. Buen día, soy yo por las dudas. Te mando hasta el DNI también por las dudas. Jajaja, quiero participar, quiero ganar. El mejor mate se toma como la foto que se adjunta a continuación. Ajaja, unos amarguitos con unos buenos temas un domingo por la... el domingo por la mañana. Qué lindo es levantarse, comprar unas cositas ricas, depende del gusto de cada uno, ¿no? Capaz algo dulce, algo salado. Sentarse a ver, si estás en un paisaje, tenés una ventana o un campo, un patio, lo que sea, ver el sol ahí y tomar unos matecitos. ¿Qué tal? Pero que hay que ver la mañana, ¿no? Porque hay mañanas y mañanas. Mañanas muy calurosas se vienen. Y hay mañanitas más tranqui. Bueno, besito grande nos manda por acá el DNI. Nos manda la foto del mate. Mira esa foto. Está tomando mate, pero a la par de un asado, ¿no? El clásico que a veces uno espera la comida y está tomando mates, o el asado y está tomando mates. Yo en ese caso ya estaría tomando unos vinitos. Ya estaría tomando unos vinitos, sí, antes del asado. Soy más así. Es como que tomo a la mañana, pero cuando ya está en preparamiento, ¿viste? Cuando ya empiezan a poner la carne al asador, sí, vinito a full. Pero muy bien, no me das caso, Franco. No te quiero llevar por mal camino. Gracias, amigo, participando entonces. Por acá Claudio me dice, buen día, Paulita, querida, ¿cómo están? Feliz comienzo de semana para todos. Bueno, nosotros estamos re bien, gracias a Dios, trabajando en la zona de Villa Carmela. Saludos para todos los villacarmelenses. Para mi querida tía Marta, que seguramente nos está escuchando. Excelente jornada para todos. Saludos, Dios los bendiga siempre. Nos manda la... la reflexión que dice: nadie ve tu lucha ni tu dolor, pero todos ven tus errores. ¡Cuánta razón! ¡Cuánta razón! Bueno, por acá Punto Sur nos saluda. Ah, no, pará, se me pasó Normita Velardes. Es que esto va, van cambiando los mensajes, van llegando y se me pasan. A ver, ¿qué nos dice Normita?
2: Buenos días, Paolita, ¿cómo estás? Tanto tiempo. ¿Qué contás? Buenos días, Paolita. Todo depende de gusto. A mí me gusta tomar el mate. Aparte de la hierba compuesta, me gusta ponerle ya sea té de manzanilla o un té de maracuyá. Poleo. Me encanta. No, ese de la que te cerran por la bombilla para que no tome, le digas gracias, tome el sol. No, a mí me gusta el mate caliente, pero así no. Yo cuando estoy viviendo la pava, para pasar para el termo le pongo un poquito de agua fría, pero muy poquito, no mucho, porque sí me gusta el mate caliente.
0: Mirá vos.
2: Con manzana verde.
0: ¿Manzana verde o manzanilla?
2: Oh, ya sea la mitad de una naranja o la mitad de una banana.
0: Pero escuchá, ¿eso le pones al mate o lo comes? O sea, aparte, ¿cómo lo hace una ensalada de fruta de mate? No, pero, o sea, comes la fruta por aparte, ¿verdad? ¿O es mala mi pregunta? ¿Es tonta? Vos decís, claro, no va a meter, no creo que meta la banana en el mate. No, es que acá dijo que come con banana, con manzana verde. Wow. Entonces yo digo, claro, se me hizo por ahí capaz que le mete al mate. Después digo, no, ¿cómo le va a meter la banana? Entonces ya dije, es una pregunta medio tonta. Obvia mi pregunta, mi querida Normita. Me gusta mucho el folclore, me dice por acá. Perfecto, sí, bueno, a mí también me gusta el mate caliente. Sí, me gusta el mate caliente. No lo debería tomar así. No es bueno tampoco tomarlo así, pero sí, es caliente, es más rico. Chicos, espectacular como siempre. Programa puede ser un temita. Mi estrella predilecta de los Weiras. Dale, dale. Ahí vamos saludando a la gente de Punto Sur. ¿Qué nos piden?
1: Buen día, Paola. Hermosa como siempre, simpática. Gracias. Te habla José de Manantial.
0: ¿Cómo estás, Jo?
1: Y para mí el mejor mate sería tomarlo con vos a solas en una cabaña en medio de la montaña.
0: ¡Apa!
1: José Martínez, mi nombre y apellido, y 167, los tres números del documento. Un beso, gracias.
0: En una cabaña en medio de la montaña. Tome, mira al amigo José. Tome esa imaginación. Bueno, podemos seguir en la imaginación, chicos. Pueden seguir mandando. Me gustan las respuestas. Por acá Natalia Benedetti nos dice: hermoso, perfecto, que es hermoso. Ah, los chicos en la mañana. Hermoso que hayas vuelto, no, Nati. Decime si no. Bueno, por acá me dice: buen día, hermoso el programa. Quiero participar del sorteo. Colecciono mates. Ah, para coleccionar. Muy bien, me encantaría tener uno de la Folk, pero no, tenés que tomar. En el de la Folk tenés que tomar. Te digo que aparte son buenos porongos, chicos. Son de calidad. Bueno, mi nombre es Miriam Mombert. DNI 648, mis últimos tres. Gracias. Bueno, mándame una foto de tu colección. ¿Puede ser, amiga? Quiero ver esa colección de mates. Qué lindo. Por acá el 2158. El 21, sí. Bueno. No, buen día, soy un oyente todas las mañanas de la radio. Está muy lindo el programa. Esta mañana venía escuchando de lo que hablaba sobre el despliegue policial. Pero bueno, no era mi programa, mi querido amigazo. Bueno, esto es mensaje para la mañanita, me parece, para el programa anterior, porque yo no hablé de... Ah, yo hablé del festival, sí, de Burruyaco, solamente eso. Bueno, el mejor mate, pero debe ser que a la mañana hablaron de otras cosas, ¿eh? El mejor mate se toma viajando, escuchando la Folk 435, Walter Rodríguez. Por acá Martín Mosel, ¿cómo andamos, Martín? Hola, es como que estoy metiéndole el tilde al final del nombre. ¿Cómo está Martín? Bueno, excelente comienzo de semana. El mate del día lunes es solo y con cara de perro. No, ¿por qué con cara de perro, amigo? El día martes es la cara de perro, porque es según la ciencia, según los estudios de Massachusetts, es el segundo día más, el primer día más, el peor día de la semana, el martes. Por eso así dicen el martes, el día lunes no, pero cuesta arrancar el día lunes, así que bueno...
3: No creo tanto, el martes sí cuesta un montón.
0: Sí, el martes, bueno. Me dice Charlie que el martes no le pasa más el día, que es muy lento, ¿no? Así me decís siempre.
3: Sí, Sí. No pasa más el tiempo, encima te pones a ver la hora y...
0: Que eso es peor, cuando ves la hora, es como cuando pones a hervir la leche, ¿viste? Cuando pones a hervir la leche no hierve nunca, igual que el agua.
3: No la mirás y...
0: No la mirás y se te rebalsó toda, es así. Bueno, soy Martín Mosel, 068, dale Martincito con cara de perro, dice. Este se toma con cara de perro. Fátima, ¿cómo estás? Fátima, malo, ¿no? Jaime, hace mil años que no sé de ti.
3: El viernes,
0: después de tantos años, sí, dime.
3: Me fui a comprar a un kiosco y me dijeron, ¿por qué siempre anda con cara de enojado?
0: ¿A vos?
3: Sí.
0: Mira, hay gente que tiene cara de enojada, sí puede ser que tengas cara de enojado, es verdad.
3: Pero es que yo voy a ver si voy pensando, sí. Y le dije, no, le digo. Y me reí, digamos, le digo, no, no, nada que ver. Y me dijo otra cosa la chica y quedé como...
0: Mira,
3: me sonrojé.
0: Te sonrojaste, bueno, sí. Que te tenés que sonreír más, capaz. O muchas veces te dicen, pues tenés una linda sonrisa, sonreí más. Entonces vos ahí andás como... No, sonriendo para todos lados. Buen día, mi querida Pau. Aquí te mando un pedacito de mi cumple, del cumple de mi hermano Roberto. Muy bien, ahí vemos los videitos. Ya lo publicamos en el estado. José Varela, buen día, Pau. Buenísima la radio. Quiero participar del sorteo del mate. 4 días. Tiene que contestar la consigna, amigo. El mejor mate se toma como para participar. Hugo González dice, buenos días, Pau. El mejor mate se toma junto a la vieja. Un gran saludo. Me pasan un temita del Chango Nieto, el Duende Azul. Muy bien, ahí le regalamos a nuestro amigo Hugo González. Julio Rodríguez, me dice, buen día, mi nombre es Julio. Quiero participar por el mate, buenísima la radio. Es mi compañía de la mañana, muy linda tu voz. Gracias, Julito, te agradezco de corazón. Bueno, mejor mate se toma en buena compañía y escuchando la radio, la 97.3. Dios te bendiga de gran manera. Gracias, amigas, a Julio. Podés hacerme escuchar cualquier tema de Los Fronterizos Meta. Bueno, ahí vamos armando un bloquecito con Los Fronterizos. Con Guaraní que también pidieron, los del Suquía. Ahí va. Y el Chango Nieto, ¿eh? Ahí está, ya tenés el bloque armado. Mira, la gente te arma los bloques. Bueno, Pablito de Tafí Viejo dice, buen día, Pau, para participar por el mate. Un temita de Bruno Arias. Soy Pablo Tarifa 534. Dale, Pablito. Y después pones, puedes armar un bloque con Bruno Arias, con mi estrella predilecta y así. Roberto Suárez Navarro dice, buen día, para todos. El mejor mate se toma con la yerba común y con un poquito de café. Los mates con leche, ni que hablar, son deliciosos, ¿no? Ahí ya zafo, no me gusta, no sé tomar mucha leche, así que menos mate con leche. Viste que por ahí en las épocas de antes, cuando estabas embarazada, te daban mate cocido con leche. Hay gente que toma mate con leche, ¡me muero! No. Bueno, hay gente que le gusta. Para los gustos no hay nada escrito, como decía mi sabia abuela.
4: Hola, Paola, buenos días. Soy Pedro Leguizamón de Manantial. El mejor, para mí, el mejor mate... Se lo toma junto al fuego cebo por la madre, acompañadito con un pan casero, como lo hacía mi madre. Ya no la tengo y ya todos los mates no tienen el mismo gusto para mí. Disculpa, Paula, mi último número de documento es el 182.
0: Muy bien, Pedrito. Un abrazo grande, ¿no? Qué importante. Eso de compartir con los padres, ¿no? Esto de decir, bueno, tomar, no tiene precio esto de volver a tomar mate con mi vieja. Algo maravilloso. Bueno, gracias, Pedrito Leguizamón.
5: Mira, mandé un mensaje para ganarme el mate, para tomar con Cañaño aquí. El mejor mate.
0: Saludos
5: que
0: a Cañaño.
5: ¿Tomar en la casa? O si no, lo hice al río con torta frita, que acá le dicen frito ustedes, nosotros decimos torta frita. El mejor mate con mucho yuyo. Y bueno, te deseo lo mejor, Pablita. Cuídate, mi amor, dale. Cuídate,
0: gracias,
5: mucho.
0: Amor, gracias.
5: Y el número de documento mío es 799. Dale, mi amor, dale.
0: Gracias. Bueno, nosotros también le decimos torta frita, yo también le digo así. No sabía que le decían de otra manera. Gracias, Martita, qué rica la torta frita. Bueno, Alejandro me dice, Pau, aquí escuchando en el taller. Y Lore y Abby te escuchan en casa. Dice, el mejor mate se toma con la suegra, sin duda. Se tenía que decir y se lo dijo. Dice Alejandro, bueno, me gusta la gente que tiene buena relación con los suegros, Saludos para Pau, para la gente de Villa Alem. Elena nos dice, buenos días, Paulita, excelente inicio de semana. Muchas gracias, Elena. Pablo, hola, tengo una anécdota o una práctica que me pasa cuando voy de paseo a un unos tíos en el campo, ellos lavan la bombilla en cada mate, o sea, le echan el chorrito de agua de la pava en cada tomada. Claro, como hacía mi abuela. Me parece genial, Pablito, me parece ideal. Bueno, Juancito nos saluda, ya lo leímos a Juancito. Daniel Medina me dice, el mejor mate se toma con amigos. Daniel Medina 465, abrazo en mesa, chicos, excelente inicio de semana. Romy Cariño, ¿cómo andamos, cariño? Romy Cariño. Buenos días, buenas, buenas. Pará. Escucho la algarrobera y siento que pasan, que la pasan por mí. Claro que sí, la algarrobera lleva tu nombre, mi querida amiga. Los quiero, buen lunes y buena semana. El mejor mate se toma solo. Sí, coincido. Ahora que coincido, chicos, no se enojen, pero sí, prefiero tomar mate sola. ¡Ah! Y si llueve mejor, escuchando la folk, claro, Romina Karina 364.

0: Patrulla para los amigos, vamos con el café. Por acá Manu nos saluda también, dice buen día Pau. Charlie, por el sorteo, dice un buen mate se toma en una charla de vida mañanera con mamá. Peralta López Manuel 743. Es lo que más salió, la charla con mamá a la mañana o el domingo a la mañana. Miriam Suárez dice, mejor mate se toma con Boldo. Miriam Paola Suárez, no te acompaño en esa. Miriam, mirá, ¿por qué hay gente que le gusta tomar con Boldo? Yo soy re anti-Boldo. En realidad para tomar en té, sí. Ahí sí, pero tomarlo así con... No, zafo. María, Santiago.
1: Hola, buen día, ¿cómo estás? Feliz comienzo de semana, de mes.
0: Gracias, mi reina.
1: Bueno, Paulita, quiero que me lo cante. Feliz cumpleaños para Valeria Jacqueline Fernández. Ella se encuentra en San Pedro de Guasallán y hoy cumpleaños. Y también a Brian Dorini. Él se encuentra mi hijo también allá en Buenos Aires. Para ellos que pasen un feliz cumpleaños, se les cumplan todos sus deseos y Dios siempre los cuide y los proteja.
0: Muy bien.
1: Así que gracias.
0: Muy bien, feliz cumple entonces para sus hijos.
1: Gracias, hasta luego.
0: Dale, amor, gracias. Dale, gracias. Feliz cumple entonces para en Valeria y para el Brian, que está ahí del otro lado. Bueno, Brian está en Buenos Aires, Valeria está ahí en Santiago. Le mandamos el aplauso, le mandamos la cántica de la folk. Cielo con uno.

0: Ahí está, para Vale y para Brian, que nos están escuchando. Por acá el número 8041, ¿cómo andamos? Hola, Pau, ¿cómo estás? ¿Me podés pasar el tema de Los Cantores del Alba? Mis delirios, gracias. Soy Fernando de las Ánimas, dale Fer. María Julia nos dice, hola, buen lunes, Pau, querida. El mejor mate se toma escuchando tu programa. Dice, como lo estoy haciendo ahora, me anoto por el sorteo, quiero ese mate porque mi termo de la FOL me pide un compañero. María Julia Pérez, perfecto, bello día para todos, dale amiga. Por acá José nos dice, hola Pau, que tengas un buen comienzo de semana. Para bien mate se toma mejor en una charla de familia y por supuesto escuchando la programación de la folk. Me gusta el mate amargo, soy José, mis últimos 3702 para participar del sorteo. Perfecto. Karina, nuestra querida amiga, que nos saluda, a ver qué nos cuenta, Cari. Mirá ese matecito.
1: Hola, soy amor. Constanza Villa de Los Ralos.
0: Hola, mi reina.
1: Mi última cifra de DNI es 086.
0: Muy bien.
1: Y el mejor mate se lo toma junto a mi mejor amiga.
0: Ahí está, muy bien. ¿Cómo se llama tu mejor amiga?
1: Paola, este es mi mate.
0: Mirá, ay, mi amor, qué dulce que es. Me encanta. Bueno, le mandamos un abrazo grande para Conti. Preciosa, una reina. Hola, bella Pau, feliz comienzo de semana. Quisiera participar del sorteo. Para mí, el mejor mate es amargo con peperina. ¡Amo! Peperina. Ah, una vez me trajeron peperina aquí. Me acuerdo. Es una plantita.
2: ¿Para qué? ¿Sabés que a un amigo le dicen así?
0: Peperina.
2: Peperina.
0: Vos sabés que yo sé el nombre peperina por Rodrigo, que tiene, lo menciona en una canción. Pero después una vez me trajeron peperina, sí. Amo y siempre estar tomando con mi madre, Paula Oviedo 332. Abrazo grande, dale Paulita, te mando un abrazo. Uno más y no jodemos más. Buenas, buenas, el mejor mate jugando un partido de paddle. Jaja, mi número 349. ¿En serio jugando un partido? ¿Cómo haces para jugar? ¡Ah! ¿Cómo hacer para jugar y tomar mate? Bueno, se pueden hacer tantas cosas, chicos. Dos cosas al mismo tiempo. Bueno, ahí lo añadimos a los contactos a Ángel Olleta. Perfecto. Le mandamos un abrazo. Bueno, señoras y señores, vamos a contando cómo estará el lunes en San Miguel de Tucumán, según el pronóstico actualizado. El comienzo de la semana estará marcado por el descenso de la temperatura después de un domingo con lluvias. Prevé una probabilidad de precipitaciones entre 10 y 40 durante la madrugada, la mañana y tarde y noche. O sea que está la probabilidad para todo el día. Veremos qué pasa. Por la mañana, el pronóstico indica lluvias aisladas con una temperatura que va a descender hasta los 13 grados. La probabilidad de precipitaciones se va a mantener entre 10 y 40. Durante la tarde, las condiciones van a continuar inestables. Se esperan nuevamente lluvias y aisladas.

Una temperatura máxima de 19 grados, que será la marca más alta prevista para la jornada. Por la noche va a persistir la probabilidad de lluvias aisladas y la temperatura volverá a bajar hasta alrededor de los 16 grados. Bueno, eso vamos contando cómo va a estar el día de hoy. Bueno, ¿cómo va a estar durante semana? Será transitorio este descenso térmico el martes 6 de octubre. El Servicio Meteorológico Nacional... combina, ¿no? El 6 con el martes. ¿No? 6 martes, 5 lunes. Está bien, me gustan esos números. Combinan con los días. Oh, nada que ver. Anticipa una mejora en las condiciones. Dice, con una mínima de 16, una máxima de 26. El miércoles, en tanto, el termómetro podría alcanzar los 28 grados. Mira vos. Bueno, la inestabilidad volverá a aparecer el día jueves, mientras que para el viernes se espera una jornada con temperaturas entre 13 y 21. El lunes comenzará con lluvias aisladas, temperaturas frescas, ante un nuevo ascenso térmico durante la primera mitad de la semana. Y también, chicos, recuerden de que el lunes es feriado nacional, así que van a poder descansar. Sí, señor. Sí, señor. Corazón, claro, yo cuando tenía un casamiento el día 11, digo, ¿cómo vamos a hacer? ¿Qué esto, qué aquello? Y claro, después me di cuenta que porque el día después es un día feriado. Muy bien, señoras y

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1: Muy bien, bueno, volvimos, señoras y señores. Estamos acá con el Ramadeño, la tres música. Participo por el mate. Uy, pero tenés que participar. ¿Por cuál programa? Oh, participa en este programa y le preguntaba. Bueno, Rama, me tenés que contestar entonces la consigna si querés participar. El mejor mate se toma como, punto suspensivo. Participá, contestame la consigna y bueno, obviamente mandame tus datos correspondientes. ¿Cómo será que se llama Ramadeño? ¿La gente sabe cómo se llama Ramadeño? Que por ahí todos le dicen el Ramadeño, pero nadie sabe cómo se llama realmente, ¿no? Bueno, yo sí sé. Bueno, bueno, hay mucha gente que lo conoce igual, así que sí saben. Buenos días, señorita Paola, quiero participar por el mate 069, dale. Diego Roldán, Aldo Vélez, 542. Fernando me dice por acá, nos manda un audio, a ver qué nos dice Fer. Del otro lado nos manda el audio, a ver, Fernandillo.
2: Hola, buen día, Paulita, ¿cómo estamos? Escuchándote acá en la 97.3 con mi hermana, mientras comemos algo de verdurita, liviano.
1: Muy bien.
2: Tenemos que bajar el peso. Tenemos que bajar el peso, Paulita, para que no mueren. Acá te estamos escuchando, quiero participar por el sorteo del mate, Paulita. A ver si me gano un mate para tomar mate. ¿Pasaste algo de Daniel Toro? Paulita, para mi hermana Delicia te pide.
1: Dale.
2: De Daniel Toro, de Chango Nieto a Montero. Besito, Paulina. Beso, Paula, Rieta.
1: Gracias, Fer. Bueno, gracias a Delicia también por escucharnos. Y anda buscando el principito para ponerle y regalarle, ¿sí? Osvaldo me dice, el mejor mate se toma con un mate porongo de cedrón apoleo con la pava recalentada, me dice, a fuego de leña. Por el concurso, soy Félix Osvaldo Valegno. Muy bien, amigachio. A ver, tenemos un número acá nuevo. El Gaucho dice que se llama. Bueno, así está el nombre.
3: Buen día, muy buena radio. El mejor mate Se lo toma a orilla del río con el agua calentada a leña.
1: Muy bien.
3: Ese es el mejor mate.
1: Mira, recién recibí un mensaje parecido.
3: 43 es mi número. Muchas gracias, sigan así.
1: Gracias, amigo, muchas gracias. A ver, lo vamos a añadir al Gaucho. ¿Cómo te dicen? Te dicen Gaucho, pero ¿cómo te llamas? Bueno, te agendo como Gaucho, amigazo, pero después decime cómo te llamas. Bueno, Víctor Ortiz.
4: Hola, Paola, ¿cómo estás? Acá estoy escuchando la radio. Quería pedirte un tema de Martín Rivas.
1: Ajá.
4: Un muchacho que hizo un teatro, estuvo en el Rosita Ávila con un bailarín impresionante.
1: Muy bien, un abrazo grande para Víctor Ortiz. Y estuve en el teatro, justamente, y el que bailaba era mi pareja. Mira qué casualidad, Víctor, amigazo. Bueno, Esteban nos saluda por acá. Hola, Paulita, aquí empezando la semana trabajando full. Aguante la folca, aguante la Paulita, genial, total, gracias. El mejor mate en el campo y con buena compañía, con polio santiagueño. Orce, denle un saludo enorme, mis últimos 3685. Ya vamos a ver si le hacemos una invitación a Martín Rivas, ¿no? Por acá Juan Romano, nos manda la fotito. Qué lindo ese vestido de policía. Carmen Ruiz, hola, ¿cómo andas, Pau? Pobrechito, para mí el mejor mate es con un buen cuero, con las amigas, con la familia. Nada de boldo, ni café, ni peperina, jajaja, soy de los sueldos. Carmen Ruiz, perfecto, acá cocinando unas ricas albóndigas de maíz con puchero. Perfecto, mi querida amigazo. Gracias, Carmencita, se ve rico. No probé yo esa comida, ¿no? Por acá el mate se toma solo amargo y lo más importante, escuchando la folga, Miguel Díaz, Corbalán, 696, perfecto. Meli nos saluda acá. Su desayuno de cumple. Paulita, buenos días, tanto tiempo, soy Belina del Manantial. Y hoy quiero saludar a la persona más especial de mi vida, mi mamita, que hoy está cumpliendo sus 77 años de vida. Decirle que la amamos, sus nietos, bisnietas, yo obviamente, y toda la familia. Pedirte que pases la canción El Tormenta de Vino y 100 años, si puede ser, para que ella, bueno, a ella le encanta. No, este no es de este día, eso es de, con razón. El otro día, ya parecía que lo había leído ese mensaje. Dice, hola, Pau, hermosa, buenos días, te dejo mi madre Angie, que la mejor manera de tomar mate es el mate con cuero, jaja, claro, con chisme, si no, no tiene sentido. De esa manera se hacen eterno los mates. Te mando un beso y hermoso día, soy Meli del Manantial, hermosa la radio, como siempre quiero participar por el mate. Muy bien, Meli, querida de mi corazón, gracias por estar y por participar. Muy bien, señoras y señores, estamos, a ver, tenemos a Rosita que mandó mensaje, pero no, los audios que mandó Rosita es para el programa de Nito todavía y de Ramadeño. Muy bien, estamos ya casi en la despedida, estamos a las 12 del mediodía, 46 minutos. Bueno, te cuento una noticia que salió en todos lados, o sea, vi mucho de esto. Dice, ella tiene 42 y él 22, ¿sí? Vive en un amor rebelde en Chapadmalal. Dice, mis dos hijas mayores no me hablan, dice ella. Pamela y Tomás se conocieron trabajando. Durante un año compartieron el mismo espacio, las mismas jornadas y esas conversaciones que aparecen casi sin buscarla cuando dos personas pasan muchas horas juntas. Ella tenía 39 cuando lo conoció, él 19. Hay una diferencia de bastante, 20 años. Él era chico. Hoy tienen 42 y 22, llevan casi 3 años en pareja y viven juntos en Chapadmalal. ¿Qué opinan ustedes? ¿Creen en la diferencia de edad en el amor? ¿Creen en eso? No específicamente hablamos de esta pareja, sino general, ¿sí? En redes sociales algunos los llaman rebeldes, para ellos simplemente son una pareja, nos llevamos 20 años de diferencia. Y enseguida aparece una frase de Pamela que resume buena parte de lo que siente. Para mí la edad es un número. Bueno, justamente la pregunta es esa, ¿pero usted la edad es un número? Bueno, Pamela asegura que nunca había tenido una conexión como la que encontró con Tomás. Lo que más le enamoró de él fue algo que en principio no esperaba, encontrar a alguien tan joven. Es muy seguro de sí mismo, muy detallista, muy protector, en serio por su edad, bastante serio y cuida mucho. Él es chico, lo veo, ¿no? Bueno, Tomás, en cambio, habla de ella desde otro lugar. Dice que lo conquistó a su manera, de acompañarlo, de mirar siempre hacia adelante. Es una persona que no para, eso habla él de ella. No te deja que te sientas mal por nada, es muy compañera, le gusta casi todo lo mismo que a mí, como viajar, y coincidimos en muchas cosas. Después la describe sin vueltas, es la persona más maravillosa que conocí. El amor entre ellos no nació sin obstáculos. Durante los primeros meses Pamela sentía que la diferencia de edad estaba presente cada vez que salían juntos. Una mirada en la calle, una foto en un restaurante. Bueno, mira qué lindo. Al principio se me importaba. ¿Qué opinan ustedes sobre esto? Bueno, es muy mucho lo que hablan, pero no sé, yo siento que... Sí, yo soy de las que opinan que para el amor no hay edad, pero cuando las personas, la persona es más grande, por ahí 22 años me parece todavía chico, es lo que siento. Pero bueno, obviamente uno no está para juzgar esas cosas, chicos, cada uno hace su vida como puede. Bueno, por acá, hola, Paulita, dice, muy buenos días, el mejor mate se lo toma con la madre, quiero participar del mate, mis últimos 3, 865. Muy bien, va pasando rápido la mañana, ya estamos a las 12 del mediodía, 48 minutos, a ver qué tenemos por acá. 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

Muy bien, señoras y señores, ya estamos en la despedida, 12 del mediodía, 58 minutos. Gracias por habernos acompañado. Ya se encuentra el señor Alberto Rain en los estudios de la radio. Vamos a dejar que termine la canción de Los Cantores del Alba. Gracias por habernos acompañado. Y bueno, mañana seguimos con el sorteo del mate. Dirección General, Nito Rita, conducción, Power Rita, que les habla. Operación DJ Charlie Frías. Nos encontramos mañana aquí de 9 a 1 por la 97.3 Radio 1 La Folk, en este maravilloso programa llamado Arriba Arriba la Mañana. Chau, chau, gente linda.

peligrosa. Salomé no solamente baila, sino también hechiza y hace otras cosas. Salomé vino a la radio, vino a la 1, vino a la Fol, vino a la 97.3 para acompañarme en este día número 5, mes número 10, año 2026, 13.7 de nuestro país, 18 grados la temperatura actual en San Miguel de Tucumán, altísima. Ya me parecía que la humedad estaba altísima, 86%, estuve en el gym, transpirado, porque la humedad hace transpirar. Está el viento, diría más bien helado, pero la humedad es altísima. Entonces, ¿qué dice el pronóstico del tiempo para lo que resta de este día lunes? Me aparece una lagrimita, o sea, me aparece una gota de lluvia que puede caer sobre algunas cabezas en esta jornada. La máxima rondaría los 21 grados para mañana martes. Se anuncia un día con ¿qué? Un día con que Febo va a aparecer, pero a intervalos, porque se anda coqueteando con las nubes. Irá en aumento la temperatura máxima mañana martes, tal vez llegue a los 26, 27 grados. 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Elijo y presento más y más canciones. Dice que alguien está trapeando en su casita. Pero también estaba

0: música para seguir trapeando en la tarde, 13:16 en la República Argentina. 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Quiero recordar resultados del balompié de la segunda categoría de nuestro país, jornada 32 de 36. Faltan atrapantes, 4 fechas y culmina la etapa clasificatoria. Cayó en Caballito y fue sorpresa, cayó el puntero Ferro Carril Oeste. Lo venció el Deportivo Madryn 2-0. Ganó el Gallito de Morón, sacó sus espolones, hizo 2 goles el Gallito de Morón y venció al Albo de Floresta, All Boys, 2-1. San Miguel cayó el Trueno Verde, cayó en su cancha, ganó Mitre de Santiago del Estero 2-0 en su visita a Buenos Aires. Otro que ganó fue el Sabalero de Colón de Santa Fe de la Vera Cruz, venció así 1-0 a Estudiantes de Caseros. Tristán Suárez en Ezeiza igualó 0-0 con la Cerveza Quilmes. Acasuso cayó en su cancha, ganó Bolívar 1-0. Más resultados: Temperley y el Gasolero 2, Gimnasia y el Lobito de Jujuy 1, Agropecuario en Carlos Casares 0, Midland 0. Iré luego con más resultados del balompié de la segunda división en nuestro país. Elijo y presento canciones y más canciones en la tarde. 13:10.
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0: Querido Pepe, anda tentado. Dice que hay muchos burritos, no solamente en nuestro país, sino también en Brasil. Por eso votaron ayer a Bolsonaro. Motivo por el cual, dice el amigo Pepe Castillo, que él quiere siempre tener una burrita a su lado. Deja atrás a los burritos que anden solo hasta que aprendan por la vida. 13.22 en nuestro territorio presenta Mora García, servicios sociales, servicios de sepelio y cremaciones. 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
1: ¡Ay, ay, ay! ¡Sí!

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Sigo con los resultados de este fin de semana, partidos jugados ayer por el torneo argentino de la segunda categoría. Chacarita en San Martín, su cancha, venció 1-0 a Patronato de Paraná. San Telmo venció 3-2 en su cancha a Almirante Brown de Isidro Casanovas. Central Norte, el Cuervo Salteño, 1. Racing Cordobés, también 1. San Martín en San Juan ganaba 1-0, pero reaccionó Almagro de José Ingenieros y lo derrotó 2-1 en tierras cuyanas. Güemes en Santiago del Estero sucumbió. Le ganó Colegiales 1-0. Chaco por siempre ganaba en la primera etapa 2-0. Reaccionó Defensores de Belgrano y lo terminó igualando 2-2. Rafaela cayó en su patio santafesino. Le ganó Atlanta el Bohemio 3-2. Godoy Cruz perdía 1-0 en su cancha. El equipo tombino terminó ganando 2-1 a los Andes de Lomas de Zamora. Triunfo necesario, urgente, 3 puntos valiosos para San Martín en la Ciudadela. Venció en nuestra provincia 1-0 a Gimnasia y Tiro de Salta. Hoy van a jugar en Mataderos, Nueva Chicago contra el Deportivo Maipú de Mendoza. Sigo dirigiendo, sigo presentando más y más canciones en esta tarde. Ya se fue a los buenos aires, querido, y me abandonó Gay. No aparece María, la más suya, la más lejana. No aparece tampoco mi amiga Anita. No aparece mi amiga Sarita. Mejor

dulce voz de Janet para acompañarme en la tarde. 13:30 en nuestro territorio, 5 de octubre del año 2026. Estamos en Radio 1 en la Fol, en la 90.

Le cantaba Camilo Blanes en la tarde, 13:34 en la República Argentina, Radio 1, la 97.3. 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Aparece mi querida amiga Sarita desde Guasapampa. Me dice que hoy se puede disfrutar de todas las cosas.

cosas que nos hacen feliz. Excelente inicio de semana para ti también, mi querida Sarita. Gracias por aparecer, gracias por acompañarme en este día que tiene una temperatura de 18 grados, humedad de 86%, tiempo inestable sobre nuestra capital. Les cuento resultados del balompié argentino. Primera división este fin de semana, perdió en Avellaneda Independiente, empataba 1-1, fue un expulsado el que determinó que sucumbiera el rojo de Avellaneda, más lo que juega en estos momentos Instituto. Le goleó ahí en Avellaneda Independiente el rojo de Furia, 4-1. Tal vez por esa razón no aparece Anita, frustrada por esa tremenda derrota. Independiente Rivadavia ganaba en el primer tiempo 1-0, pero reaccionó Gimnasia y Esgrima. El Lobito se agrandó y empató 1-1 en su visita a tierras de la Vendimia. Goleó Boca Juniors, anda bien agrandadito a las boquitas pintadas. 3, Unión El Tatengue de Santa Fe, 0. Voló alto Defensa y Justicia, le ganó 3-0 a San Lorenzo de Almagro. Sufriendo estuve el pasado sábado porque el Decano empató al minuto 45, pero en el 48, cuando menos esperaba, Barraca Central hizo el 3-2 definitivo, y el Decano hace 6 meses que no puede ganar en 25 de mayo y Chile, y lleva 3 derrotas consecutivas en este torneo. Empate en el Parque Independencia, 0 para Newell's Old Boys de Rosario, 0 para el Granate de Lanús. Huracán hizo un gol, le bastó en Parque de los Patricios para ganarle al Aldosivi, que se hunde en el fondo del mar. El Tiburón recibió un expulsado, el equipo de Aldosivi perdió 1-0 ante Huracán. Talleres hizo todo, sobre todo en la segunda etapa, para ganar en el cotejo, pero una contra después de un córner mal ejecutado, vino la contra y llegó el gol con que Belgrano, el Pirata cordobés, se fue celebrando 1-0, le ganó a Talleres en el clásico jugado en el Mario Alberto Kempes. Ganó Argentinos Juniors, pero sufrió bastante y ligó también bastante. Por lo menos 3 tiros pegaron en los palos para que Tigre no pueda igualar. Perdió en su visita a la Paternal, ganó Argentinos Juniors, líder en su zona, 2-1. Sarmiento y River Plate van a jugar recién el miércoles 14, la semana venidera. Estudiantes en Río Cuarto cayó derrotado y se hunde en el fondo. Va a jugar seguramente la próxima temporada en la segunda categoría. Ganó Racing de visitante 2-1, gana el equipo de Avellaneda. Hoy en la tarde van a jugar Deportivo Riestra con Central Córdoba Santiagueño. Estudiantes va a jugar contra Gimnasia Esgrima de Mendoza. Este partido será en La Plata. Vélez va a enfrentarse con Platense en Liniers. Y Banfield en la noche recibirá en el campo del Taladro al Canalla de Rosario Central. 13:38 en la República Argentina. Siguen sonando más y más canciones en esta tarde. Canta un grande. Llega Elvis con este recuerdo de un clásico.

Show para el clásico que se ganan en la tarde. Los elijo, los presento acá en Radio 1. 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Es mi querida amiga Anita. No me podía fallar. Está esperando que José Luis Perales le diga de quién será la culpa de que el equipo rojo de Avellaneda, que le pone furiosa a ella, no puede ganar. ¿De quién será la culpa? No lo sé. Veremos si lo dice Perales, mi querida amiga Anita. En cuanto al decano, ya le conté que lamentablemente cayó en su cancha, vencido por Barraca Central 3 a 2. Se ganó el equipo de Buenos Aires, el equipo porteño de Barraca Central, primera vez que triunfa ante el decano. 13:43 en nuestro territorio. Sigo dirigiendo, sigo presentando más y más y más canciones, pero antes quiero darles a conocer posiciones del balompié argentino. En la zona donde está Argentinos Juniors, este equipo de la Paternal, en 11 partidos cosechó 21 puntos. Segundo está Belgrano junto a Huracán de Parque de los Patricios, ambos con 19. 18 tienen Rosario Central, que va a jugar hoy, Independiente de Rivadavia de Mendoza y Gimnasia y Esgrima de La Plata, próximo rival de Atlético Tucumán. Sarmiento tiene 16, Barraca Central tiene 15 y hasta allí estarían los 8 clasificados. Después está River con un partido menos, el decano con 13 puntos, junto a River, Tigre 12, Racing 11, Banfield 9, 8 Aldos Civi, 6 últimos Estudiantes de Río Cuarto. Eso es una de las zonas. En otra zona hay también puntaje. ¿Para quién? ¿Para quién es el puntaje para que lo ubique en primer lugar? Eso se lo voy a decir luego de esta canción que quiero compartir con todos ustedes. Ya estamos. ¿Estamos en las manos de quién?

baile el querido conde. El querido conde de Montecristo que no apareció en la jornada de este lunes para que lo baile él con todos sus amores. El que está bailando también contento, feliz, porque ya concluyó su jornada laboral de este día lunes, es el querido goleador Federico. Está en la zona de los ballistos, un poco tristón por la derrota del equipo de Cano, que tendrá que levantar la puntería. Se nota la ausencia del zaguero central Ferreira. Voy a bajar un poquitín el micrófono porque está acoplando. Así está mejor, creo. Bueno, lo concreto es que se nota la ausencia de Ferreira, que está con la selección paraguaya. Espero que vuelva pronto para que asegure la zaga defensiva, que ha sufrido varios goles en los últimos partidos. También se nota la presencia, aunque no haga goles, pero es un nombre que de pronto contiene a los zagueros centrales, como es el Loco Díaz. 13:48 en nuestro territorio, posiciones del balompié argentino en la zona donde está el agrandadito. Está agrandadito el equipo de las Boquitas Pintadas. Pero a pesar de eso, Instituto Cordobés manda en 11 partidos con 25 puntos. Defensa y Justicia, el Halcón de Varela vuela alto con 21 puntos. Tercero está Boca con 20, pero puede quedar cuarto si Vélez gana su cotejo hoy, o al menos empata, ambos 20 unidades. Gimnasia y Esgrima de Mendoza, que también juega hoy, 17, junto a Lanús, Newell's Old Boys e Independiente de Avellaneda. Hasta así están los 8 clasificados. Más atrás están Unión con 13, San Lorenzo 11, 10 Estudiantes de La Plata y Riestra, Platense El Calamar 9, Central Córdoba Santiagueño 8, Talleres también, que perdió el clásico, se quedó con 8 unidades. ¿Quién tiene la culpa? A mí no me culpen de nada, yo simplemente voy a convocar a José Luis Perales que venga a la radio. 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Venga José Luis y diga quién será la culpa. 5 de octubre, año 2026. 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

José Luis Perales en la tarde. 13:54. Sigo en Radio 1 eligiendo y presentando todas estas canciones. 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Acá en el teléfono de la radio aparece el querido amigo Fernando. Muchas gracias, querido amigo, por participar siempre en el programa. Me quiere preguntar algo que yo no sé. ¿Qué hay de los objetos que cayeron en Tafí Viejo? Pregunta el amigo Fernando. No sabía que habían caído algunos objetos en Tafí Viejo, querido Fernando. Ya le voy a averiguar y si tengo alguna información sobre el particular, se lo comento. Este fin de semana estuve muy ocupado en mis cuestiones personales, así que no me enteré para nada. Como no uso celular, como no uso computadora, recién me estoy enterando de lo que ha pasado este fin de semana, querido Fernando. Si ha pasado algo en Tafí Viejo, seguramente ya me voy a enterar y lo voy a comentar antes de que me marche. 13:56 en nuestro territorio. Hay noticias que aparecen en algunos medios que no sé si son verdades o son simplemente inventos para que la gente se enganche y participe opinando de lo que no tiene que opinar. Lo curioso es que un hombre, dicen que en Colombia, un hombre descubrió que su esposa le era infiel desde hacía 8 años y en lugar de hablarlo en su casa decidió ir hasta el trabajo de ella para exponerla públicamente frente a sus compañeros y clientes. Miren, yo dudo de que sea verdad todo esto, pero en la viña del Señor todo puede pasar. De todas maneras, pésimo si fue así, si algo real lo que hace este hombre. Alguien dijo por así que nadie muere mucho. Alguien dijo por así que los trapos se lavan en casa. ¿Por qué ir a quemar? Además de cornudo, yo creo que otra definición la va a dar el amigo Pepe. Además de cornudo, ¿qué, Pepe? Lo soportó a ella que dicen que es, ¿qué? Una engañadora. Pero bueno.

lo puede engañar 8 años más. Y que se quede mudo, que se quede callado. Hay que aguantarse, querido amigo, ¿eh? Algunas veces le puede tocar. 14 horas en este quinto día, mes número 10, año 2026. 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Les cuento, no sé también si es mentira, si es ficción, si es la absoluta verdad. Una joven mujer de 24 años que era buscada por su familia y la policía allá en Santiago del Estero fue localizada durante la mañana de ayer domingo en un motel de un barrio llamado Huaico Hondo. Ella, joven de 24 años, estaba acompañada por un hombre de 46 años. Bueno, hizo la realidad la canción de 40-20 del príncipe de la canción José José. La búsqueda había adquirido especial la urgencia después de que la mujer enviara un mensaje a una amiga en el que aseguró que se encontraba en un hotel alojamiento y que el hombre que estaba con ella no la dejaba salir. Sin embargo, al ser encontrada por los efectivos policiales, manifestó a esta joven de 24 años que estaba allí voluntariamente y que no se encontraba retenida. ¿Será verdad? ¿No será verdad? 14, un minuto en nuestro territorio. Llegan más románticas y románticos a la radio. 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

Una canción para esos, para todos los enamorados, para ellas también siempre enamoradas. 14-6 en nuestro territorio sigue presentando Relojería Frías, Galería San Martín, Sector Central, Local 3C.

beso, una flor, una canción para seguir compartiendo con ustedes este lindo día 5 de octubre, año 2026. Linda compañía, la de la música, la de la radio, dice el querido Coco Rubén. Abrazo gigante para él recorriendo las rutas del sur tucumano. ¿Qué me dice mi querida Anita que vuelve a la radio? Me envía algo para compartir con todos ustedes. A ver qué me dice Anita. 1410 en nuestro territorio. 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Dice Anita que hoy tu paz se despliegue entre el odio, tu música se esparce entre el ruido y tu verdad se distinga entre la confusión. Muy bien, mi querida Anita, muy bien, muchas gracias. Muy gentil, muy amable. Yo sigo eligiendo y presentando muchas más canciones que suenan acá en Radio 1 en la FOL en la 97.3. ¿Quién viene ahora? Es el grupo Frontera con un...

0: mundo. Claro que sí, alegremente en este día lunes 5 de octubre presentó Relojería Frías, está en Galería San Martín, sector central, local 3C, ingresa así por San Martín 667, allí puede encontrarse con cristalería fina, con relojes Casio, Citizen y Treza, también joyas y accesorios de plata y acero quirúrgico. Fecha 32 de 36, quedan 4 jornadas, grupo B, posiciones categoría B, nacional, torneo nacional, Tristán Suárez, el de Seiza tiene 58 puntos, Temparra y el Gasolero 56, Atlanta el Bohemio de Villa Crespo 55, Gimnasia de Jujuy 54, Midland 48 junto a Gimnasia y Tiro que perdió ayer en Tucumán, Colegiales 46, San Martín San Juanino 45. Hasta allí 8 clasificados. Después Deportivo Maipú, que juega hoy, tiene 44 de ganar, sumaría 47, desplazaría 2. San Martín Tucumano tiene 43, está en décimo lugar, todavía tiene chances, tiene 12 puntos en disputa. Décimo primero Rafaela, después está Quilmes, Almagro, Agropecuario, Chicago, que juega hoy, Patronato, Chacarita, penúltimo, último, Güemes, a 10 puntos de Chacarita, complicado Güemes, va a tener que luchar por no descender. Esto pasa en la zona B. Ya voy a ir a la zona A, mientras elijo y presento muchas más canciones. ¿Por qué se trata el mismo de ser un idiota? Cuente por qué.
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O sea, usted es un idiota. Siempre puede expresar su amor, claro que sí. Dígalo vivamente ahora que puede hacerlo. A ver. 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Esto lo tiene que escuchar el querido amigo Pepe. Él le va camino ya a los 80, o sea que ha pasado la vidriera de los 70, se refleja a sí mismo y va camino a los 80, querido Pepe. Le dijeron a él que a esta edad ya no se empieza de nuevo, que ya pasó el tiempo de intentar, que lo mejor es conformarse con lo que hay, con lo que quedó de esa vida que tiene el querido Pepe. Y yo le voy a decir al querido Pepe que a esta edad es cuando mejor se empieza. Es cuando uno ya no busca aprobación, ni corre detrás de nadie. Es cuando uno elige la paz, se escucha de verdad y por fin se elige a sí mismo. Porque ya no hay que tener miedo. Miedo al que dirán, miedo al fracaso, miedo a volver a caer. Se ha caído tantas veces que uno aprende a levantarse sin hacer ruido y a seguir caminando aunque el camino sea distinto. No se empieza de nuevo. Hay que continuar escribiendo la historia con más sabiduría y con más amor propio. Querido Pepe, ¿qué opina usted? ¿Qué dice usted que va camino a los 80? Un abrazo gigante, querido Pepe. Agradezco la contribución que hace mi querida Anita para que yo le muestre el camino a un amigo como Pepe, el que levanta castillos en el aire. Yo simplemente elijo y presento más y más canciones. Una canción para todas mis chicas. Algunas me quieren.

Claro que sí, una canción para esa, para todas mis chicas. 14:25 en la República Argentina. ¿Qué dice amiga Anita? Ah, Anita me cuenta que hoy quiere saludar en forma muy especial a su pareja, a su amada madre.

María, la más suya, la más lejana, anda siempre paseante por la vida. Me decía, buena semana, muchas gracias querida amiga María, la más suya, la más lejana. Espero que también usted tenga una gran semana. 14:26 en nuestro territorio, San Luis Hidráulicos, está en San Luis 151, taller que queda entre calles Crisóstomo Álvarez y San Lorenzo. 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Les estoy debiendo tabla de posiciones del grupo A. Faltando 4 fechas, Ferrocarril Oeste quiere ascender a Primera División. En 32 partidos ha obtenido 61 puntos. El Gallito de Morón tiene 58 puntos. Godoy Cruz, el Tombino, 56. Deportivo Madryn, 53. Colón de Santa Fe, 52. Almirante Brown, 46. 45 para 2 equipos, Estudiantes de Caseros y Bolívar. Hasta allí estarían los 8 clasificados. Después están Los Andes, Chaco Forever, Defensores de Belgrano, San Telmo, Racing Cordobés, Mitre Santiagueño, Central Norte Salteño, All Boys, San Miguel y último Acassuso, que deberá definir y luchar por no descender. Sí. ¿Qué quiere María? Bueno. Quiere hacer una locura. Dice que está crazy, totalmente crazy en este día y quiere hacer una locura. No, por favor, nada, pero nada de locuras, mi querida María. Yo voy a seguir eligiendo y presentando más y muchas más canciones. Llega otro superclásico a la tarde.

bien bailando. 14:31 minutos. 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Recuerda el primer Congreso Panamericano de Carreteras del año 1925 y la creación de la Dirección Nacional de Vialidad en el año 1932. Caminos, rutas argentinas que lamentablemente están en situación lamentable por decisión de este gobierno nacional. También es el Día Mundial de los Docentes, proclamado por la UNESCO en el año 1994 para valorar la labor de los educadores en todo el mundo. Hechos históricos y culturales que quiero recordar con ustedes en una fecha como hoy, 5 de octubre, año 1870. El presidente Domingo Faustino Sarmiento funda la Escuela Naval Argentina. Año 1962 se estrena en Londres El Satánico Doctor No, la primera película de la saga del James Bond, el agente 007. También año 1988 triunfa el no más con la dictadura de Augusto Pinochet. Hubo un plebiscito en Chile marcando el fin de esa dictadura tremenda de un criminal llamado Augusto Pinochet. Año 1922 nacía José Froilán González, histórico piloto de automovilismo argentino y ganador del primer gran premio para Ferrari en la Fórmula 1. Año 1941, nacía Eduardo Duhalde, ex presidente de nuestra nación y ex gobernador de la provincia de Buenos Aires. Año 1947, nacía Brian Johnson, cantante y vocalista principal de la banda de rock AC/DC. Año 1952, nacía David Lebón, emblemático músico y guitarrista del rock argentino, integrante de las bandas Serú Girán, Pescado Rabioso, entre otras. También, año 1971, nacía Ale Sergi, cantante, compositor y líder de la banda de pop Miranda. 14:34 en la República Argentina siguen girando las canciones. Acá en Radio 1, acá en la FOL, acá en la 97.

escuchamos a ella con su Johnny versión extendida de este super clásico que quería compartir con todos ustedes. A ver, ¿quién quiere cantar acá y está apurado? Ah, es Don Ramón. Bueno, Don Ramón, aguárdame un segundo. 19 grados, la temperatura, humedad sigue siendo alta, 76%. Me sigue apareciendo una lagrimita, una gotita de lluvia para lo que resta de este día lunes. Para mañana martes se anuncia una mínima de 16 grados, una máxima de 27, aumentando para el día miércoles. 17 sería la mínima. 30 sería la máxima para el día jueves, volviendo a caer la temperatura mínima y sobre todo la máxima el día jueves, porque aparece otra gotita de lluvia para el día jueves. ¿Qué anda haciendo? ¿Qué anda haciendo, querido amigo? Está en el camino, entonces caminemos. Lo proponía ya en el año 1978 Don R.

Si no puede correr, si no puede saltar, si no puede bailar, camine, camine por lo menos 40 cuadras. 40 cuadras son 4 kilómetros, los tiene que caminar por día. 14:42, les voy a acompañar ya que anduve en el gym haciendo todo eso y mucho más. Y mañana tengo que correr, hacer mis correrías en el Parque 9 de Julio. Yo sigo haciendo con usted ese caminito, claro que sí. 14:42, Radio 1 está en acción.

Le cantaba el zorzal criollo, le cantaba el morocho del abasto, le cantaba, le decían el mudo también, le cantaba el gran Charlie, le cantaba Carlos Gardel en la tarde. 14:45 lo presentaron San Luis Hidráulicos, taller especialista en tren delantero, direcciones hidráulicas, direcciones electrónicas, asesoran Sergio y Martín Gaciota en calle San Luis 151. 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Gracias por tratarme de amigo, el querido José. Aparece en el número telefónico de la radio. Un saludo de parte de Elisa para un tal Nano. Anda preguntando Elisa, ¿quién es ese hombre? ¿Quién será ese hombre? Yo no sé. Yo solo sé que no sé.

esta canción en la voz de un grande. Estaba el Príncipe Azteca cantando esta canción. Está el Príncipe Tucumano conduciendo este programa. Mi querida Anita, no me salude hasta el próximo lunes. Me puede saludar, por favor, simplemente hasta mañana, porque mañana martes a la mediante estaré acá en la radio eligiendo y presentando más y más canciones. Voy a complacer el pedido del amigo José. La inquietud que tenía José era en realidad de Lisa Parontal Nano. Ella preguntaba quién es ese hombre. Yo recuerdo haber visto una novela llamada, a ver, Pasión de Gavilanes. Estaba enamorado yo de las chicas que aparecían en esa novela, por eso veía este Pasión de Gavilanes. Por allí andaba una fiera inquieta llamada Ángela, preguntando y preguntando quién era ese hombre.

0: decía ella cantando en la radio. Se prepara Panchito Pérez y su amigo Pochi. ¿Qué dice Anita? A ver.
1: Perdón, me equivoqué. No sé por qué pensé que hoy era viernes. Ay, Dios. Qué locura. Mil perdón.

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En el nombre del Padre, del Hijo y del Espíritu Santo, a vos que me quieres tanto, Tata Dios, te pido que me dejes la voz a comenzar este canto. Hola, hola, hola, hola, hola, hola, ¿qué tal? ¿Cómo les va, mis queridos todos? ¡Feliz lunes! ¡Feliz inicio de semana! ¡Qué lindo que son los lunes, pochi!

casi digo de todo un poco de todo. No, lo nuestro es un canto a mi tierra. El corral viene después. Ay, abre el corral, mira cómo salen los chicos. Impresionante. Bueno, dale, arrancamos esto que es un canto a mi tierra.

Qué lindo comienzo que teníamos, mi querido Pochi, en esto que es un canto a mi tierra. Habíamos arrancado con Luna de Tartagal y Don Horacio Guaraní, Sabor Almendra, cantaban los del Suquía. Javier Jiménez para el Taquirari y el Barrilete, la guitarra como la mujer, cantaban los hermanos Arce. Bueno, vamos a seguir. Mi amiga María de Bellavita, María, ¿cómo estás? Muy buenas tardes. Buenas tardes, Panchito, Pochi, buen comienzo musical. Si se puede pasar las quimeras, creo que la versión de los Cantores del Alba, muchas gracias. Sí, un valseadito de los Cantores del Alba. ¿Se puede, Pochi? Si se puede, póngala nomás y complacemos pedido.

0: Así disfrutábamos en esto que es un canto a mi tierra, tarde cancioneras con ritmo de gatito. Pero hoy paro un poquito la música por la enorme alegría de compartir este ratito con uno de los grandes productores también que tenemos dentro del espectáculo tucumano. Martín, ¿cómo te va? Muy buenas tardes, bienvenido.
1: Bueno, buenas tardes. ¿Cómo es tu nombre?
0: Panchito.
1: Panchito.
0: Panchito.
1: Panchito. Muy bien, Panchito, la verdad. Me tomaste de sorpresa, pero ¿de qué está tratando el programa? ¿Por qué va?
0: Esto es un programa netamente de folclore.
1: Folclore.
0: Por algo estamos en la folk. Esta es la radio netamente folclórica, más allá que la radio de la familia. Acá también tenés las noticias a las mañanas,
1: claro,
0: al mediodía tenés programas de recuerdo. Después de
1: todo, yo me acredito con lo de Pau, ¿viste? Yo me informo bien y yo arranco. Mucho el folk no lo tengo incorporado en mi vida. A ver, ayer, bueno, se conmemoró la muerte de Mercedes Sosa.
0: Sí.
1: Lo sabemos bien.
0: Sí.
1: Bueno, un poquito de eso me gustaría a mí, si después me dedicas, Panchito, un temita.
0: Buscame un temita de Mercedes.
1: De Mercedes, de la negra. Se cumplieron 17 años de su fallecimiento.
0: Sí.
1: 4 de octubre de 2009. Bueno, una cantora, verdaderamente.
0: Una cantora. Un ícono dentro del folclore, no solo tucumano.
1: Más que un ícono.
0: A nivel nacional.
1: Yo creo que bien la definís también, pero el significado de la palabra cantora,
0: sí.
1: qué bueno diferenciarlo de la cantante, porque sí. Un cantor es una persona que lo expresa a través de su voz el sentir de su tierra, y eso creo que tiene que ver un poco todo el folclore, ¿no?
0: En sí, y obviamente el folclore es el acervo nativo.
1: Una cantante comercializada de por medio creo que pierde el rumbo también un poco, ¿no? Si nos ponemos a comparar. Y es importante
0: cuando vos comercializas algo, es un producto que lo vas llevando de una forma u otra. Pero en cambio, cuando siempre lo decimos nosotros, mi boca habla de lo que mi corazón está lleno.
1: Y
0: cuando vos hablas de algo que realmente es tuyo, podés transmitirlo. Nadie puede dar lo que no tiene.
1: Exactamente. Bueno, Mercedes, y quiero hacer especial énfasis, porque una cantora así no puede ser tan poco reconocida a la actualidad, pero poco reconocida por nosotros, quizás.
0: Eso es un denominador común en Tucumán.
1: Y puede ser, pero está mal.
0: Sí, que está mal.
1: Pero de nuestro lugar también, como nosotros la recordamos, ¿no? Porque una persona con semejante mensaje a través de los años, si vos te pones a

0: comparar, ¿cuál es la cantante popular comercial más reconocida de la actualidad de folclore? Femenina. Folclore. ¿Quién?
1: No, folclore. Si va
0: Soledad a... Pastorutti.
1: No es folclore.
0: Es una cantante comercial.
1: Hace tema folclórico.
0: Ahí va. Eso es una tema, cantante.
1: Hace tema folclórico. La misma ropa es muy distinta. Pero al poncho es... de la Negro, o lo de una Melania, o la misma Roxana Carabajal.
0: Buena la diferencia es el Panchito.
1: Teresa Parodi. Y,
0: bueno, Teresa todavía la tenemos, gracias a Dios, Teresa.
1: Por suerte.
0: Pero muy politizada. Muy politizada.
1: Sí, se la politiza mucho también, pero no en su mensaje cancionero, ¿no?
0: No es mensaje cancionero que ha dado Mercedes. Que ha dejado Mercedes. Si te pones a comparar la cantante, y esto quiero volver yo porque te la menciono, Soledad Pastorutti. Actualmente la principal plataforma que tenemos de reproducción de canciones,
1: sí,
0: es Spotify, ¿verdad?
1: Sí.
0: Bueno, actualmente busca cuántos oyentes mensuales tiene la principal cantante de folclore, Soledad Pastorutti.
1: Sí.
0: 2.2 millones mensuales. Busca Mercedes Sosa, ¿cuántos oyentes mensuales tiene? A 16 años.
1: Me estás comparando a una figura regional contra una figura mundial.
0: Ahí está. Pero ¿por qué llega a ser mundial Mercedes?
1: Claro, no.
0: Porque no olvida el cantar de su tierra.
1: Aparte, Mercedes Sosa es el resultado de una suma de muchas cosas que las cantantes o cantoras de ahora...
0: Pero se ha perdido todo eso, Panchito.
1: Sí, se ha perdido muchísimo, se ha perdido un poco la...
0: Entonces la esencia
1: va cambiando, el folclore bajo la excusa de ser actualizado... se pierden muchas cosas, los mismos bailarines, se pierden los pasos básicos.
0: Pero nosotros lo hacemos perder, disculpa, sí. Desde nuestro lugar siempre.
1: Y bueno, pero el día, vos sabés que aquí en Tucumán está el proyecto que en las escuelas se tiene que enseñar folclore. Y no se lo enseña nunca, y es ley.
0: Pero ¿sabés cuál es el problema, Panchito, cuando vos querés imponerlo sobre, ¿me entendés?
1: No, a
0: los chicos
1: no es tanto imponerlo, sino hacerle conocer a los chicos cuáles son las cosas.
0: Pero nunca
1: voy a regalar una vieja frase de don Argentino Luna, que decía: mire que es bonito mi país paisano si usted lo viera como yo lo vi. Si le han vendido una postal de afuera, mire primero lo que tiene aquí.
0: Bien.
1: El día que cuidemos lo nuestro, el día que lo sabemos, a tal punto que Tucumán no tiene un referente a nivel nacional en el folclore.
0: Es que ya la tiene inmortalizada, Tucumán es la cuna
1: sí,
0: de muchas
1: pero
0: cosas.
1: No se dejó en la escuela, ahora están los chicos de la Junta, las voces del Boquerón, hay varios músicos que van a llegar, los chicos de las Cuatro Cuerdas.
0: Van a llegar si no se olvidan de dónde vienen, de su tierra.
1: No, creo que no, van a llegar, pasa que...
0: ¿Son cantores
1: sí,
0: o cantantes?
1: Sí, pero también cantores. Sí te voy a decir que yo siempre digo, la mayoría de estos músicos que están ahora tienen ese gran defecto que son del interior. Y Dios está en
0: no
1: todas
0: es el
1: partes.
0: Defecto,
1: Dios
0: es está, el efecto que es, generamos.
1: No, es el defecto.
0: Nadie siente su tierra como lo siente alguien del
1: ¿sabes
0: interior.
1: ¿Sabes qué pasa? Dios está en todas partes, pero atiende en capital. Y los músicos tucumanos para triunfar tienen que irse a capital.
0: Atienden capital porque ahí hace falta que alguien les atienda el teléfono, porque nosotros mismos
1: lo llevamos por ahí, totalmente de acuerdo. Qué linda charla, ¿cómo dijiste que era tu nombre?
0: Martín,
1: perdona.
0: Martincito me dice.
1: Martincito, espero que vengamos seguido.
0: Bueno, voy a darme una vueltita. ¿En qué horario?
1: Todos los días de lunes a viernes desde las 3 de la tarde. Y bueno, este es un programa.
0: Pero me estás debiendo algo, todavía falta que me dediquen la canción de La Negra. Quiero saber
1: sí,
0: con cuál de acá me voy yo de La Negra.
1: Es un programita que ya lo hacemos hace un tiempito atrás.
0: Lindo.
1: Vamos todos los días de las 3 a las 5. Cumpliendo 32 años.
0: ¿32 años de programa?
1: Con el programa hemos tenido la alegría de ser galardonado a nivel nacional.
0: Ah.
1: He tenido la alegría de tenerla cantando en mi programa, la señora Mercedes Sosa.
0: ¿Ah, sí?
1: Sí, varias veces. Y bueno, la mayoría de todos los músicos que están ahora pasaron siempre por el programa cantando, porque en ese tiempo todavía no eran muy amigos de todos los... Bueno, no vamos a hablar de nosotros, la gente nos conoce. Así que una alegría muy grande que haya compartido este ratito con nosotros.
0: ¿Cuándo pasó por última vez Mercedes por acá?
1: Mercedes, la última vez que pasó por acá vino a una misa criolla, después vino una que pasó, me acuerdo, yo tenía ese tiempo, yo también la Láser, y el programa de FM Láser, y ella pasó a la mañana ese día, a la noche cantaba en Floresta, que fue el famoso logo de Mercedes Sosa, saluda a todo Tucumán menos uno. De verdad que fue cuando hizo la fiel referencia a quién era entonces gobernador, el general Bussi, que por eso decía ella que no quería venir, ¿qué te acuerdas? Bueno, yo a Mercedes la conozco ya de antes, Mi papi fue compañero de ellos. Cuando ella entonces se hacía llamar Gladys Osores.
0: Gladys Osores en el programa de radio cuando andaba, entraba.
1: Sí,
0: en el LB12 fue a probarse ella primero.
1: En el Fogoncito Criollo. En el LB7 con Don Abraham Cancha. Desde ahí, como comienza a salir, después con la gente del Charco, empieza a recorrer, acá la embajada musical de LB12. Bueno, ahí empieza todo. Hasta que Dato lo recibe y la lleva a Mendoza, después va a vivir allá, después viene el problema con toda la familia.
0: Encuentra el amor.
1: Era. Bueno, placer, contento Panchito. De tenerte acá, hermano.
0: Placer, Panchito, y bueno, espero mi regalo.
1: Dale, espera un poquitito con algunos mensajes. No. Rubén de Villa Trinidad, ¿qué me decía, Rubéncito?
2: Hola, Panchito querido.
1: ¿Cómo andan?
2: Mi viejo, saludos para mi madre Gringa Castillo, que está cumpliendo un año más de vida. Por favor, me le pasa un temita.
1: Dale, ya
2: Rosa
1: lo...
2: María.
1: La Rosa María, ya lo pongo en un ratito nada más. Daniel, ¿cómo te va? Muy buenas tardes, bienvenido, hermano.
3: Panchito querido, ¿cómo están?
1: Bien, bien.
3: Chongo, culpa tuya, menos chongo. Me dice, empieza el programa. Y yo me voy, dejo todas las cosas ahí, estamos trabajando acá con mi amigo Marcelo, y los otros se han ido. No, dice, empieza el programa, Panchito, yo me voy a escuchar tranquilo en la casa.
1: Gracias.
3: Que no sé cómo vamos a hacer, ¿para qué le he hecho escuchar la radio? Un abrazo grande, Pochi Bellavista, pásame, no el Pochi que tenés al lado ahí.
1: No, este Pochi.
3: De Bellavista, pasamos un tema de lesión, un abrazo grande, como siempre te escuchamos.
1: Dale, Dani.
3: Yo sigo por lo menos hasta las 10 de la noche ya corto el trabajo ya.
1: Dale, te mando un abrazo grande, hermano. Cuídate, Goyito, querido amigo, ¿cómo anda?
4: Usted, Panchito, hermano querido.
1: ¿Cómo anda usted?
4: ¿Qué tal te fue ayer?
1: En Burriaco, bien, muy lindo, muy lindo, muchísima gente.
4: Sábado,
1: no, muchísima gente.
4: Que vuelva, cuesta abajo, dice. Neta, me dice. No voy más para...
1: ¡Claro!
4: Por favor, Plumas Verde, de Horacio Guaraní.
1: ¡Romance de Plumas Verde, listo!
4: Por favor, sí, dice, cuesta abajo. Dice que cuesta abajo era para la cuneta de...
1: Algún día le voy a contar la anécdota que tengo con Don Horacio Guaraní, cuando en una entrevista le preguntaba por qué le había puesto Romance de Plumas Verde al tema. ¡María, mi querida amiga de Bella Vista! Mil disculpas al chico Martín, pero yo no estoy de acuerdo con lo que dijo a mi Mercedes Sosa, me gusta poco y nada. No me llega, la verdad, dice, perdón,
0: es ingrata, no.
1: Son gustos, por supuesto, me dice María, sí, María, respetamos todos los gustos también.
0: No le voy a respetar, que no, pero ella escuchó alguna vez las letras de las canciones de Mercedes,
1: sí,
0: porque
1: sí.
0: Si acá no se dejamos llevar por las corrientes populistas, acá estamos bailando cualquier cosa sobre la tierra, y no es así.
1: No, pero
0: primero tenés que saber, ser honrado de tu tierra.
1: Sí, Martín, pero vos soy muy jovencito, hay muchas cosas que la gente...
0: Y mira, en mi propia juventud ya me di cuenta de tantas cosas.
1: ¿Viste?
0: Escuche las canciones de Mercedes Sosa, porque en estos precisos momentos, mientras yo estoy hablando con vos, hay un niño en la calle todavía. Y en cualquier momento se va a seguir existiendo, ¿me entendés? Está bueno no recordarnos de eso, de los niños. ¿A dónde va la juventud? ¿A dónde está yendo las niñas?
1: Bueno, pero esto es lo que nos decía María, y respetamos todo esto. ¿Tenés el tema ahí? ¡Dale! Me voy, Pochi, vamos con algo de música. Ya voy con los otros mensajes que me están llegando.

disfrutando de la negra Mercedes Sosa. Pepe Castillo, buenas tardes, Panchito, es un gusto escuchar su programa. ¿Qué opinas si escuchamos la proposición por los hermanos Simón? Muchas gracias. Hola, Panchito, ayer te vi en la jineteada, impresionante ese trabajo. Bueno, muchas gracias. Muchas gracias. Hola, Panchito. Alta actuación la de usted en... Les mando un abrazo bien grande. Pancho, no te olvides el tema de Pitín Salazar. Ya voy con eso. Tenés la 7 de abril, pero grabado por los manceros santiagueños. Ya voy también. Me voy con... Tenés los manceros ahí, buscame rapidito. Ahí están. La 7 de abril, recopilación de Don Andrés Chazarreta. Cantan los manceros santiagueños.

0: Así complacíamos pedidos en esto que es un canto a mi tierra. Pepe, tengo una deuda con vos. Vos sabés que no lo encuentro. No sé dónde me metió la proposición por los hermanos Simón. Te voy a regalar algo parecido, pero no por los Simón. Pues es que no me acuerdo si los Simón los grabaron. Así la grabaron los Chachas, la grabaron. Entonces yo te lo voy a regalar por algo parecido a los hermanos Simón, también hermanos, los hermanos Toledo, que ellos sí también la habían grabado. Creo que tengo un mensaje también de Goyito. ¿Qué es lo que dice, amigo? ¿Cómo anda?
1: Panchito.
0: Sí.
1: Yo me pedí poner de argentino, cualquier tema de argentino.
0: Bueno.
1: Para cachimpa.
0: Para los cachimpa. Dale.
1: Lampateño.
0: A los lampateños. Dale. Bueno. Me voy con los hermanos Toledo y voy con Romance de Plumas Verdes y voy con algo para los lampateños, dale.

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5: Seguimos en esto que es un canto a mi tierra, agradeciendo a los amigos auspiciantes que hacen posible esta puesta al aire. Abrazo para Chiqui González. Me lo puesto en un freezer, Chiqui. Te mando un abrazo grande. ¿Qué dice mi amigo Ezequiel?
6: Hola, Pérez, ¿cómo está mi rey?
5: ¿Cómo anda mi rey?
6: Contento porque ganó el santo ayer.
5: Sí, señor.
6: Escuchá, y pásame un saludito para mi amigo aquí, y el tema de el Rosa María.
5: Bueno, ya le hemos puesto la Rosa María, te pensé que había llegado antes, pero bueno, ya le voy a poner otro de Carlos Ramón Fernández. La verdad que el estado de ánimo variable. Por un lado ganó San Martín, estamos todos contentos, pero realmente nos hizo de goma que Atlético pierde en el último minuto. Claro, después sí, decime si no te pones mal a vos, como tucumano, que Atlético lo sacudan como colcha vieja. Bueno, vamos a poner música, complacemos pedido. ¿Te acordás cuál era el tema que tenemos solicitado, no? Creo que teníamos algo de Argentino Luna. Voy primero con el de Argentino Luna. A los argentinos, escuchá la letra. Después voy con Romance de Plumas Verdes. Después voy con el cuento, voy a poner en lugar de Rosa María que le hemos puesto recién. Dale.

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Buena, seguimos complaciendo pedidos en esto que es un canto a mi tierra, Ezequiel. Ahí estaba el señor Honestidad, habían puesto los chicos de Carlos Ramón Fernández. Bueno, otro el tema de Gustavo Quichón que me pedía Carlitos. Así que bueno, seguimos disfrutando en la tarde cancionera. Esto es un canto a mi tierra, clásico del folclore.

0: 40 minutos han pasado de las 4 de la tarde. Vamos por ahí, así podemos complacer todos los pedidos. Amigos, buenas tardes. Si queda tiempo, pase gota de lluvia por Enrique Espinosa. Para usted siempre hay tiempo, maestro. Pepe, querido, te mando un abrazo grande. Tito Correa, mi querido amigo, ¿cómo estamos?
1: Hola, Panchito Pérez, ¿cómo anda? ¿Qué contas de bueno, querido?
0: ¿Cómo andan?
1: ¿Cuándo vamos a hacer una juntada? Ya te has olvidado del pobre vos.
0: No.
1: ¿Cómo te atendí yo cuando vuelvas
0: a la comisaría
1: del Timbo?
0: Claro.
1: Te has olvidado eso ya.
0: Sí, sí.

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0: seguimos en esto que es un canto a mi tierra. Ya estamos casi sobre el final. Nos vamos a despedir con el último tema, pero espera, creo que tengo un mensaje por ahí de mi amigo Oscarcito. Aguante los santos, Oscar.
1: Pachito querido, ¿cómo estás? Un gusto de saludarte.
0: Bien, bien.
1: Buen inicio de semana. Un
0: poco gracias.
1: Aliviado porque hemos ganado ayer.
0: Claro.
1: Nos hace falta sumar.
0: Sí, señor.
1: Como sea.
0: Sí.
1: Querido, bueno, si podés pasar cuando estábamos lejos de Don Horacio. Y bueno, un abrazo gigante. ¿Y quién es ese muchachito que estuvo temprano? Debe quedar un par de lecciones.
0: Nada, está todo bien. Te mando un abrazo bien, pero bien grande. Y son cosas que pasan, viste, cuando vienen a la radio y que nos quieren hablar, estar, en fin. Pero está todo bien. Nos vamos de esto en mesa de sonido, el Pochi Ponce. Pochi, lo veo bajoneadito, ahí. No está con fiebre, ¿no? Espero que no sea problema de salud, puede ser cansancio, algo estrés. Ojalá te recupere, Pochi. Nos vamos de esto que es un canto a mi tierra, la coordinación de Juancito Leiva, la dirección general del señor Nito Arrieta. Quien les habla, Panchito Pérez, como siempre nos despedimos diciéndoles en el nombre del Padre, del Hijo, del Espíritu Santo. A vos que me quieres tanto, Tata Dios, te doy gracias porque me diste la voz para terminar este canto.

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0: 17:20 minutos, ¿qué tal? ¿Cómo les va? Buenas tardes, ¿cómo estamos? ¿Cómo estamos arrancando esta nueva semana? Ya estamos en el aire de la radio más escuchada en todo el país. Aquí estamos arrancando una nueva semana, como siempre. Siempre hacemos con buena música para ponerle un poquito de calor a la tarde con la música de Roddy Pochi Ponce, que ya está poniendo su música en el aire de la radio.
1: Que los engaños salen muy caros.
0: Mi nombre es Rafael Oscar Pereira y hacemos como siempre un poco de todo un poco, todos los estilos musicales aquí en el aire de la radio más escuchada.

Bueno, en este comienzo de semana les voy contando el teléfono de la radio para que la gente se empiece a enganchar. El teléfono de la radio 381-337-9538 es la conexión directa con la radio más importante que tiene el norte del país, con Radio 1, La Folk, la radio que llega a todas partes.

Ya estamos arrancando una nueva semana, como siempre, la semana que empieza siempre es positiva aquí en la radio, porque tenemos 5 días para disfrutar durante la semana en la radio más escuchada, la radio más importante. Ya sabes que el teléfono para engancharte es 381-337-9538, la conexión directa con un poco de todo, un poco, todos los estilos musicales. Te vamos a estar anticipando todo lo que se viene para el próximo fin de semana, por supuesto. Ya estaremos en el aire de la radio contándote un poquito. Ya estamos en el mes del Día de la Madre también, con muchísimas promociones en locales comerciales, los cuales anuncian, y aquí en la radio, en este programa, vamos a ir contándote cómo viene también este mes de octubre, con toda la fuerza, con todo el ritmo que le ponemos nosotros en la tarde, noche de la radio. Y también te vamos a ir anticipando para comprar los regalos del Día de la Madre. Te vamos a contar todo aquí en el programa. Ahí estamos coordinando con Sil Juliano. Sil Juliano, que se viene en este mes. Posiblemente a fin de mes ya esté tocando por acá, por Tucumán. Vamos a tenerla, capaz que aquí en la radio. Vamos a disfrutar, vamos a pasarla bien. Como siempre, vamos anticipándote también. Les decía que en esta semana vamos a tener una nota con Rodrigo Tapari también, que nos ha dejado saludos. Tengo por ahí saludos de varios artistas, Poche, que nos estaban dejando saludos. Para Tino, la voz de Fuerza Joven también, que también tiene un estilo espectacular, que vamos a estar pasando en cualquier momento. También los saludos tenemos muchísimos, tenemos saludos de Antonio Ríos, tenemos saludos que nos han dejado gente que nos sigue también desde Buenos Aires, tenemos desde Córdoba. Bueno, hay muchas cositas para ir pasando en la semana. Bueno, muchísimas gracias a todos, gracias por escucharnos, gracias por ser parte de la tarde. En esta producción 97.3 hacemos hasta las 8 de la noche lo mejor. Te vamos a ir anticipando, atención, porque se viene el día 24 de este mes el mega festival del recuerdo aquí en la radio. Te vamos a ir contando. Esta semana vamos a tener ya las entradas para regalar el próximo viernes. Ya la gente de producción nos dijo que ya podíamos en esta semana empezar a anotar a la gente, así que ya podés empezar a discar 381-337-9538, que es el teléfono de la radio. Dejar los 3 últimos números del DNI, no tenés que participar de otra manera, simplemente dejar los 3 últimos números del DNI, con esto participás por los sorteos que vamos a tener muchísimos esta semana. Entradas para Yesterday, entradas para la Fonola, tenemos las entradas también para el mega festival del recuerdo el próximo 24 en Floresta. Vamos a tener las cosas de tecnología gracias a OK, gracias a Panther Distribuciones también, asesoramiento legal también vamos a tener esta semana uno, gracias a la doctora Ivonne Toledo. Bueno, muchas cositas que les vamos a ir contando aquí en la tarde, noche de la radio. Durante todos los días nos tenés que seguir, porque la radio más escuchada es 97.3, el programa de la tarde. Lo hacemos con mucho amor, un poco de todo un poco, todos los estilos musicales. Con Rodi Pochi Ponce en la música, mi nombre es Rafael Oscar Pereira. Juntos hacemos un equipo, el mini equipo que hacemos a la tarde. La pasamos fantástico aquí en la radio que todos escuchan, en Radio 1.

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Estamos conectados con toda la gente que nos está dejando mensajes a través del teléfono de la radio 381-337-9538. Es la conexión directa con la radio más importante, la radio que escucha todo el país. Estamos aquí hasta las 8 de la noche, como siempre, en Radio 1 La Folk 97.3, cubriendo Tucumán, Salta, Santiago, Catamarca y todo el resto de la República Argentina a través de www.radio1lafolk.com. Llegamos hacia toda la República Argentina. Lo mejor de la música lo vivimos y lo disfrutamos aquí en la tarde noche, la tarde más espectacular, aquí en 97.3. Bueno, el fin de semana estuvimos recorriendo un poquito lo que ha sido este fin de semana espectacular, donde estuvimos el viernes por La Fonola, como les decía, La Fono que te espera en Avenida Siria 1739, este y todos los viernes. El viernes pasado arrancamos con todo, con el karaoke hasta las 2 de la mañana y la fiesta se extendió hasta las 6 de la mañana, muchísima gente. El viernes, bueno, muchas gracias en nombre de José Luis y Fabián, que son los propietarios de La Fonola. Muchísimas gracias a toda la concurrencia que estuvo este fin de semana. 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También gracias a José Luis, gracias por la bebida, por la buena atención. Gracias a las bailarinas. Oye, te cuento que ahí hubo una mocha así espectacular, para bailar. Bailamos el sábado, decimos, de todos ahí, estuvimos danzando, que pasando la fútbol súper fantástico. Como siempre, la radio también te lleva a conocer gente y a disfrutar. Nosotros lo que hacemos es disfrutar, porque aquí en la tarde, noche, como siempre le decimos, tarde noche aquí en la radio, con Pochi la pasamos súper bárbaro. Hacemos muchísima amistad, la gente que nos llama, que nos deja mensajes. Algunos, bueno, obviamente la mayoría no nos debe conocer, simplemente nos conocen por el programa, pero entablamos una amistad y esa es la idea de pasarla bien, de hacerlos pasar bien a ustedes también, así, y lo mismo pasa cuando hacemos el recorrido del fin de semana. Gracias a toda también la gente que ayer el sábado se dio cita en Burruyaco, que fue espectacular, el lleno total, con Galleguillo, con Luciano Pereira, con la gente de Desacatado, que la rompieron, los chicos que vienen de Córdoba. Carlitos Valenzuela también, que estuvo, que es de Radio Comunal de Garmendia, también le mando un saludo, que nos dejó saludos también por la radio de Garmendia, también esta mañana nos estaba saludando a la gente de Radio 1, así que le mandamos un saludo, colega, para vos también, te mando un abrazo grande, gracias por escucharnos también en la tarde, siempre nos escuchan, ¿no? Está bien, Carlitos, siempre bueno aprender, así que te mando un saludo, amigo. Como hace más de 20 años que somos amigos con Carlito. Ya aprovecho para la gente de Garmendia. También le mando un saludo para Juan Garnica, otro gran amigazo. Agapo, ¿cómo andamos, amigazo? Tanto tiempo, tantos años de amistad. Así que le mando un abrazo grande. Gracias a todos los que estuvieron presentes el sábado en Burruyaco, porque la radio más importante del país, la 97.3, tuvo el agrado de presentarte a Sergio Galleguillo, a Luciano Pereira, a Desacatados, todo, mucha gente contenta, la mayoría el 100%, por supuesto. Gracias por disfrutar, por pasarla bien. 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
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Bueno, muchísimas gracias a todos. Aquí estamos en la radio. 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Ahí la estamos escuchando a la voz de América, la voz de todos los tiempos, que va a ser una de las voces principales que va a estar en la Mega del Recuerdo el sábado 24 en Floresta. Te voy cantando algunos de los números artísticos que van a estar ese día. Va a estar Tormenta, Los Iracundos, estarán Los Golpes, Terrícolas, Marcelo Dupré. ¿Qué más tenemos? Daniel Magal, Comodines en una noche fantástica, Los Monos, el grupo Pomada también desde Colombia, artistas internacionales, llegan los Guaguancó y Cuarteto Imperial. Eso también para que la noche sea fantástica. 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

0: Este es un super grupo. Este me encantan los Boros a mí, así que voy a estar esa noche presente y vamos a escuchar todas estas canciones en vivo.
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0: Bueno, gente que nos está escuchando en otras provincias. Tenemos gente en Santiago del Estero, como todos los días. Creo que Santiago es una de las provincias que más nos escuchan así en el interior. Muchísima gente, muchos departamentos de la provincia de Santiago del Estero que nos escuchan, departamento Pellegrini, tenemos departamento Jiménez, departamento Copo, tenemos departamento Alberdi. Bueno, tenemos mucha gente en la zona de Fría, por la zona de San Pedro Guasallán también nos escuchan muchísimo. Bueno, muchísimas gracias a todos en las termas de Río Hondo. Muchísima gente que nos escucha. De hecho, hace poquito tiempo, hace unos dos meses era atrás, la radio organizó dos fiestas espectaculares que fueron lleno total, con entradas totalmente agotadas, y eso también se debe a que la gente de las termas y alrededores nos escuchan todos los días. Estuvimos un viernes con el Festival de Folclórico, aún me acuerdo también cuando fue ese día que estuvieron los Quijanos y los Frías, los hermanos Frías, que son de otra de los grupos que son de la radio. Estuvieron presentes cantando Estrellita, Dile a mi Madre. Bueno, fue uno de los temas éxitos que estuvieron en el teatro en las termas. Y también estuvimos con la Mega del Recuerdo, con todos estos artistas, lleno total. Bueno, gracias a toda la gente. Seguramente de las termas también van a venir al Festival del Recuerdo de Floresta, con estos grupos y estas bandas y estos solistas que van a estar esa noche.
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0: Ahora te vamos a ir anticipando un poquito lo que se viene. Bueno, vamos a ir buscando la música. 17:58 minutos en todo el país. Después de la música te voy a actualizar los datos del tiempo y te cuento cómo viene la semanita para la provincia de Tucumán. Siempre lo hacemos todos los días y hoy no será la excepción. Nos vamos a la música. Vamos a ir buscando la continuidad que lo presenta Rodi Pochi Ponce.

0: Es la hora 18:06.
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0: Bueno, 24 minutos de las 6 de la tarde en todo el país. Estamos, bueno, estaban leyendo acá. Escucha, Pochi. Dice que este muchacho fue hasta el trabajo de su esposa y le escrachó por haberle sido infiel durante 8 años. Mira vos, dice que hacía 8 años que lo hacían. Un hombre descubrió que su esposa le era infiel desde hace 8 años y en lugar de hablarlo en casa decidió ir hasta el trabajo de ella para exponerla públicamente frente a sus compañeros y clientes. Esto fue en un supermercado, dice, en el momento que quedó captado en video. Bueno, ahí podemos verlos nosotros. Dice, ¿qué dice la noticia? Damas y caballeros, espero que me presten su atención. Mi esposa es la supervisora aquí. Hoy me enteré que me está siendo infiel desde hace 8 años, reveló el marido. Está el video, está ahí en un diario acá tucumano, que es el contexto. Salió ahí el video, si lo quieren ver. Está, ahí dice, voces de Aruba. Voces de Aura, sería voces de Aura. Para que lo puedas ver, es divertido. Pero bueno, también el hombre no lo pasó bien, hacía 8 años que lo estaban gorreando. Aquí estamos en la tarde de la radio, por supuesto, compartiendo hasta las 8 de la noche. Un poco de todo un poco, todos los estilos musicales. Le mando un saludo grande para Eva Díaz. Evi Díaz, ¿cómo estamos? ¿Todo bien? Está por la zona de Estación Araos. Así que le mandamos un saludo grande desde aquí, desde la radio más importante de Radio 1, La Folk. Gracias por escucharnos también, gracias por compartir esta tarde. Hay muchísima gente que nos está dejando saludos. Saludos para Evangelina Díaz. ¿Cómo andamos? ¿Todo bien? Bueno, saludos. Les cuento también que se viene, vuelve con todo. Vuelve el Loco Luis. Próximamente, ya el 11, domingo 11, vamos a estar con la gente de Loco Luis. Así que le mando un saludo para Cookie, que es el hijo de Loco, que ahí nos estaba mandando un mensaje. Así que ya te voy a contar todo lo que se viene para el Loco Luis para este fin de semana. Bueno, le mando un saludo para la gente de Loco Luis, que se viene con todo este domingo 11. Atención, porque viene la gran fiesta. Tarde, noche, como siempre, en el Loco Luis, en el Bagual, que se viene con todo, que trae Juanpi y los apasionados santiagueños y otras agrupaciones. Así que le mandamos un saludo para Cookie, que siempre nos escucha también. Bueno, nos están, seguramente nos van a estar invitando algo ahí ese domingo cuando vayamos. Saludo para la gente de Loco Luis, que se viene, que vuelve con todo. Estamos aquí en la radio, por supuesto, disfrutando hasta las 8 de la noche, anticipando todo lo que se viene.
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esta tarde también. Una tarde bastante especial, una tarde de lunes, pero que nosotros estamos arrancando con toda la semanita con la música de Roddy Pochi Ponce. Mi nombre es Rafa Pereira y bueno, lo hacemos con amor. Y de paso estamos escuchando a Germain, el príncipe de Córdoba.

Bueno, ahí estamos escuchando el príncipe cordobés. Esto es Germain con toda la banda del monstruo, la banda que siempre acompañó al monstruo cordobés. Ahí está hasta mi amigo, la Chancha Julio, que es el locutor más importante que tuvo la música de Córdoba y que sigue teniendo y que lo sigue presentando como los dioses. Un gran amigazo que me enseñó muchísimos truquitos ahí cuando yo andaba haciéndome el locutor de bandas, Pochi. También anduve. Bueno, en todo andamos metidos. Bueno, muchísimas gracias a todos. Gracias también por compartir a la gente de Salta que me está dejando saludos. Ahí la tenemos a María la Panterita, que la puede seguir en Instagram también, que nos deja su Instagram. Bueno, muchísimas gracias, María. Muy bonita la foto, así que te mando un saludo grande. Gracias, amigaza, por estar siempre escuchando la radio desde la provincia de Salta. En Salta tenemos también a DJ Der Comiser, que es otro reconocido de la música. Para Sergio Escudero también, que es el creador de la batalla Cibermúsica. Otro gran amigo también, le mando un saludo para Sergio Escudero. En un tiempo también... también lo teníamos a DJ Kairuz, también al Gordo. ¿Cómo andás, amigo? Gordito, ¿cómo andás? Gordito Picarón. Saludos también para Kairuz, también, que nos escucha en Salta. Bueno, también en Salta lo tenemos a Tucu Romero, que tiene su baile La Rosa. Así que le mandamos un saludo grande. Tengo gente de otras provincias escuchando, en la provincia de Chaco también. Tenemos a Enrique Taboada. Gracias, Enrique, por escuchar. Gracias por recomendarnos en Chaco. También próximamente vamos a andar por ahí con Ariel, otro amigo también de Éxitos. Vamos a estar por Chaco. Saludos para Cabrito, que es el que maneja todo, bueno, que tiene los bailes ahí en Chaco. También le mandamos un saludo grande. ¿Qué más tenemos por acá para la gente Formosa? Gracias por escucharnos a través de www.radio1lafolk, la radio que llega a todas partes. Más saludos para Entre Ríos también, que se viene próximamente por esa zona. Sil Juliano también, que va a estar por la zona de Entre Ríos también. Muchísimas gracias. También a la gente de Rosario, provincia de Santa Fe también. La Rubia, que nos escucha siempre. María Laura Lucena y todos sus compañeros que están en una fábrica de ropa también, dejando saludos aquí en la radio. Bueno, gracias. ¿Cómo andas, amiga? ¿Todo bien? Bueno, espero que la estés pasando bárbaro. Siempre escuchando la radio todos los días. Nos vamos recorriendo provincias. Vamos a la provincia de Catamarca. ¿Cómo andas, Oreja, querido? ¿Cómo andas, Masi Chervi? Toda su familia, para Paulo también, para la Sole, que es la hermana, la que tanto lo mezquina, Maxi. Así que le mandamos un saludo para la Sole. También Chervi, que son de la provincia de Catamarca, viven por El Corte. Así que le dejamos el saludo grande para ellos. ¿Qué más tengo por acá? Saludos para la gente de Córdoba, Río Primero, Nico y Norma. Nos escuchan todos los días, cuarteteros ellos. Nos piden algo de cuarteto. Si es algo de La Mona, mucho mejor. Me contaron que La Mona va a Tucumán. Sí, próximamente va a andar por acá. ¿Qué más tengo? Neuquén, Cristian Rojas, sus compañeros que trabajan en un colegio, son profesores todos ellos. Deja saludos también. Él es de Neuquén, está en Neuquén en este momento. Él es de Salta, está radicado en Neuquén. También saludos para él y para todos sus compañeros que nos escuchan siempre a través de la página. Teníamos saludo también, tenemos amigos que nos dijeron que los saludamos todos los días, que nos escuchan. Están trabajando en Vaca Muerta, que es en la empresa petrolera, creo que es. Están trabajando ahí los muchachos. No tengo en estos momentos, no recuerdo el nombre y apellido, pero si pueden que nos manden mensajitos, así los saludamos a todos ellos porque nos escuchan todos los días. Tengo más saludos desde Tierra del Fuego, en Río Grande. También nos escucha la familia Sánchez, que son muchos, son de acá de Tucumán, radicados en Río Grande, así que dejan saludos también. Y bueno, nos venimos a Buenos Aires. Tenemos en la zona de Liniers, Norma. Tenemos en la zona de Ciudadela Sur. También tenemos a Gabriel y Esteban, que nos escuchan en Ciudadela Sur, por la zona de esa cerquita de la General Paz. ¿Qué más tengo? En Berisso, familia Loto, escuchando la radio. También conectado a la gente de Berisso. También nos retransmite 3 veces a la semana en FM Ruta La Plata. Así que le mandamos un saludo para ellos. También que nos enganchan en la tarde. Y bueno, retransmiten en La Plata, provincia de Buenos Aires. Ya que estamos en la...

0: Plata, saludos para Dani, para Diana, para Juan, para Cristian, Verónica, Sofía, Florencia, bueno, nos escuchan todos los días. Vamos a ir buscando lo que sigue, pero antes te anticipo que este viernes nos vamos todos a la Fonola, que estamos en Siria 1739, con una noche espectacular. 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

Bueno, ahí estamos volviendo después de la tanda comercial. Exactamente, pasaron 49 minutos de las 6 de la tarde en todo el país. No te olvides que te vamos a esperar este sábado, ¿no? 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Hay mucha gente que me está preguntando, ¿tenés entraditas negro para Yesterday? Mirá, ya está para Yesterday, ya estamos arrancando la semana, así que ya estamos preparando la... Ya tenemos la tiquetera acá para... regalarte las entradas para el fin de semana. ¿Qué más tenemos por acá? A ver, tenemos... Bueno, la invitación es, ya sabes, para Yesterday. Esperamos en ruta 9, kilómetro 286, en San Andrés. ¿Qué más tenemos? 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Bueno, también te cuento que vuelve con todo el Loco Luis este domingo. ¿Qué tenemos por acá? A ver, ¿qué nos dice Cookie? ¿Qué tenemos acá el domingo para el Loco Luis, que se viene con todo? Atención, que se viene un fin de semana impresionante. Y vamos a vivirlo el domingo, tarde, noche. Nos vamos a ir este domingo a vivir y disfrutar una noche espectacular, que vuelve con todo, con toda la fuerza, el Loco Luis, este domingo 11, con Juanpi, los apasionados santiagueños, que sigan también esa misma noche. Estará Retumba Guacho, Brian David y su banda santiagueña también, que va a estar este fin de semana. El Loco Luis, que vuelve con todo, domingo 11, con sorteos, con el número de tu entrada, colectivos desde los lugares de siempre, habituales, comidas típicas y regionales, ambiente totalmente familiar. Tarde noche, este domingo 11, nos vamos todos al Loco Luis, al Bagual presente, porque vamos a estar sin dudas en una noche espectacular. Vamos a verlo a Juanpi y sus apasionados. También, si te gusta la cumbia, Retumba Guacho, para una tarde noche espectacular. Y como si esto fuera poco, Brian David y su banda santiagueña, con lo mejor de la guaracha. Vuelve con todo el Loco Luis, domingo 11, tarde noche.

0: Este tema lo va a cantar Juanpi el domingo en el Loco Luis, en el Bagual. Nos vamos todos. Ya tenemos muchísimas propuestas para el fin de semana. Tenemos viernes, sábado y domingo. La vamos a pasar genial. Andamos de caravana. Ojalá que le llegue pronto el auto. Así nos vamos. Nos vamos con el Pochi. Nos vamos de caravana, Pochi. Este fin de semana arrancamos el viernes y terminamos el domingo en el Loco Luis. Vamos a estar domingo tarde, noche. Vamos a comer alguna comida espectacular donde la vamos a pasar genial con Juanpi y los apasionados. También Brian, David y su banda santiagueña. Y como si esto fuera poco, llega Retumba Guacho con toda la cumbia, con todo el ritmo. Tengo algo muy especial. 15,000 pesos las entradas. Solamente 15,000 pesitos, tenemos 3 shows, además la vamos a pasar genial, bebidas al hielo, full, ahí, buena comida, buen ambiente, a pasarla genial. Tengo muchos amigos y amigas que ya le voy a estar mandando el mensajito para que nos vayamos el domingo a Loco Luis, tarde noche, nada mejor que el Bagual, Loco Luis que vuelve con todo. Ahí estamos cortinando con la música del recuerdo. 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Arrancamos regalones esta semana. 5 entradas vamos a estar regalando para la Mega del Recuerdo, el Club Floresta, el homenaje a todas las madres. 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
0: Bueno, se viene con todo la Super Mega del Recuerdo. 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

0: Qué grande Tormenta. Ahí estamos cortinando con una de las artistas. Creo que es la mejor voz de todos los tiempos y va a estar el sábado 24 en la noche de Floresta. Vamos a estar presente toda la gente de la radio porque nosotros, la radio, organizamos este mega evento para todas ellas, para que lo disfruten y para que la pasen genial. Bueno, ya que estamos coordinando con musiquita del recuerdo, también voy a ir saludando a mi gran amigo Darío Lezana, que es la Renovación 2027. Atención, departamento Burruyaco. Este fin de semana estuvimos de fiesta, de festejo, y ahora sí te voy a ir recomendando lo que se viene para el 2027. La renovación es posible. Atención, Darío Lezana es un gran amigo, una gran persona, y bueno, la posibilidad tiene toda la gente del departamento Burruyaco, tiene la posibilidad de tener una gran persona que los escuche y los guíe. Atención a la gente del Cajón, la gente de Villa Benjamín Arauz, tenemos por ahí, tenemos Taruca Pampa, tenemos toda esa gente que nos escucha. Y bueno, ahora vayan agendando este nombre, Darío Lezana, es la Renovación 2027. Atención, departamento Burruyaco, se viene un 27 con todo. Hay que buscar buena gente, buenos amigos y la persona que los puede escuchar y darles una mano. Darío Lezana. Darío Lezana es un gran amigo, es el recomendado que tenemos aquí en la radio. Por ahí estamos coordinando con todos los recuerdos. Momento de saludar a todas nuestras amistades que nos escuchan todos los días. Por ahí tengo un saludito también para Daniela Bravo, la concejal más importante que tiene Tafí Viejo también. Dani, para vos, te mando un saludo grande. Ojalá que sigas, como siempre, con esos buenos proyectos. Atención a la gente del departamento Tafí Viejo también. Tienen que tener en cuenta este nombre, ya lo conocen todos. Daniela Bravo es la concejala actual y es, por supuesto, va a estar buscando la Renovación 2027, pero no es solamente eso, sino es lo que está haciendo hoy. Tiene la garrafa solidaria, tiene leche solidaria también, tenemos ropero solidario, tenemos muchos eventos. Atención la gente, la gente que hace artesanía, a todos aquellos, los barrios más necesitados de la zona de Tafí, vayan, búsquela a ella, porque tiene un gran corazón y es la persona que les va a estar dando una mano. Daniela Bravo es el concejal, búsquela en el Consejo Deliberante en Tafí. Ella siempre tiene el oído presente para la gente, aquellos que menos tienen y tienen hoy su representante, por más que no lo haya votado usted en su momento, hoy ella lo mismo le escucha y entonces, bueno, tienen la posibilidad de ser escuchados y posiblemente tener una solución. También es otra de las recomendadas que tenemos aquí en la radio. Próximamente lo vamos a invitar a mi amiga, la doctora Daniela Bravo, que se sigue por la radio y compartimos un rato, así nos cuenta un poco de todos sus proyectos y todo lo que está haciendo actualmente y lo que se viene, porque hay muchas cosas por hacer aún en Tafí Viejo.
1: Hola, Rafita, buenas tardes.
0: ¿Cómo anda, Juancito?
1: Tengo una bendecida semana.
0: Gracias, hermano.
1: Esa bendecida semana de...
0: ¿Cuál?
1: El obrero es que tenía la supervisora.
0: Ah, sí. Dice que lo hacía.
1: Bien carnero el tonto, bien carnero. Y
0: bueno, 8 años, Juancito.
1: 8 años que no se lo da cuenta.
0: Y bueno, capaz que... No la tengo.
1: Dale un abrazo.
0: Gracias, hermano. Gracias, Juancito. Gracias. Bueno, también Juancito nos escucha siempre, nos aporta algo en la tarde. Él es el que nos ha recomendado a la gente de Formosa. Y bueno, en Formosa también nos escuchan. Gracias a todos. Ahí estamos anticipando lo que se viene para el Loco Luis este domingo 11. Esto es Retumba, guacho. Qué buena música la que vamos a tener y vamos a disfrutar este domingo, ya sabes. Vamos a estar todos en una tarde-noche espectacular. Nos vamos a Loco Luis. Hoy tenemos la posibilidad de decirles también que el domingo vamos a estar presente. Ahí lo que estamos escuchando ahí de fondo musical es Retumba Guacho, que va a estar este domingo en el Loco Luis, en el Bagual, en una tarde-noche espectacular. También tendremos a Brian David y, como si fuera poco, llegará también ese día la nueva voz de Santiago, que es el que está arrasando en estos momentos con un estilo muy particular. llega Juanpi y los apasionados santiagueños con una noche, tarde noche espectacular, como broche de oro también en la tarde noche de Loco Luis. Ya sabés que las entradas están a 15.000 pesos. Tenemos comidas regionales típicas, bebida al hielo y una atención personalizada por sus dueños y toda la gente que siempre nos recibe bien. El mejor lugar para pasar un domingo espectacular en familia, con amigos y por supuesto para divertirse está en el Bagual. El Loco Luis te espera. Volvemos con todo. Atención, este domingo 11 vuelve el más grande. Él llega, Juanpi, los elegidos a El Loco Luis. Bueno, Juanpi, los apasionados santiagueños que son el elegido por toda la gente en estos momentos. Así que le mandamos un saludo para toda la gente de Loco Luis. Y también vamos a estarte recomendando Retumbaguacho y Brian David, que hace todos los temas santiagueños. Los que se escuchan tienen el nombre y el registro de Brian David. Bueno, tengo muchas posibilidades para contarles también para este fin de semana que se viene con todo. Gracias a la gente que estuvo presente en el departamento Burruyaco, en nombre de toda la gente de la radio, que estuvieron y fue un lleno total este fin de semana. Me pasaban fotos ahí Carlitos Valenzuela, Roxana Sayago de Rapelli, se vinieron a disfrutar, a pasarla bien. Gente de Nueva Esperanza también que estuvieron presentes. Tengo más, por acá tengo de Gobernador Piedrabuena, también dejaban saludos, gente del Bobadal que se ha llegado, gente que vino del Tala, provincia de Salta, gente de Metán, gente de Orán, de Antilla también presente. Bueno, tengo mucha gente que me está mandando fotos, dice lo que estuvimos presente el fin de semana, el sábado, en departamento Burruyaco. Bueno, todo esto pasó, Galleguillo, Luciano Pereira, Desacatados, todos presentes, todos los espectáculos que le anunciamos, todos estuvieron, como siempre. La radio siempre te presenta lo que promete, lo cumple. Y así será el sábado 24, vamos a estar todos en una noche impresionante en la noche de Floresta. Vamos a ir buscando la continuidad musical, lo que sigue aquí en la tarde-noche, exactamente 19:01 en todo el país.
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0: Estamos hablando de infiel, 19:37 minutos. Escuchá, Pochi, esta noticia. Una joven santiagueña que era buscada por su novio apareció en un hotel donde pasó la noche en compañía de otro hombre. Ya que estamos hablando de infiel, vienen haciendo la... Una joven de 24 años que era buscada por su familia y la policía de Santiago del Estero fue localizada durante la mañana del domingo en un motel del barrio Guaycondo, acompañada por un hombre de 46 años. ¿Qué dice? La búsqueda había adquirido especial urgencia después de que la mujer enviara un mensaje a una amiga en el que aseguró que se encontraba en un alojamiento y que la persona que estaba con ella no la dejaba salir. Bueno, sin embargo, al ser encontrada por los efectivos, manifestó que estaba allí voluntariamente y que no se encontraba retenida por nadie. El episodio comenzó alrededor de las 22 del sábado cuando la joven, domiciliada en el barrio Borges de la zona norte de la ciudad capital en Santiago del Estero, le comunicó a su madre que iría a cenar y compartir un encuentro con una amiga y una versión similar le había dado a su novio, al que lo hicieron... ¿Qué hijo? Bueno, dice, la preocupación comenzó minutos antes de las 6 de la mañana. El novio se comunicó con la madre de la joven, con su suegra, para preguntarle si había regresado a su casa, ya que había intentado llamarla y enviarle mensajes sin obtener respuesta. Ninguna respuesta. El teléfono permanecía apagado. La madre tampoco logró establecer contacto con su hija y ante esta situación, familiares comenzaron a buscarla. Una comunicación con la amiga en cuya vivienda se había realizado la reunión permitió reconstruir parte de sus últimos movimientos. La mujer explicó que la joven se había retirado aproximadamente a las 4 y había subido a un vehículo blanco en las inmediaciones de la propiedad antes de marcharse. Habría dicho que regresaría y que iba a encontrarse con un amigo. Después de hablar con la madre, la anfitriona volvió a enviarle mensajes a la joven y esta vez obtuvo una respuesta que incrementó la preocupación. Según lo informado, la mujer manifestó que se encontraba en un motel y que el hombre que estaba con ella no le permitía retirarse. Ante el temor de que pudiera encontrarse en peligro, la madre acudió a la comisaría comunitaria número 9. Allí denunció la situación, aportó las características físicas y la vestimenta de su hija y solicitó que comenzaran a buscarla. Los policías iniciaron averiguaciones y establecieron que existían cámaras de seguridad en las inmediaciones de la vivienda donde se había realizado el encuentro entre amigas, supuestamente. Las tareas investigativas condujeron durante la madrugada hasta un motel citado en el barrio Guaycondo. Los efectivos se entrevistaron con la encargada y solicitaron comunicarse con quienes ocupaban en una de las habitaciones. La empleada llamó por el teléfono interno e informó a la pareja que había policías en el establecimiento buscando a una joven cuya identidad fue comunicada. A ver, ¿qué dice? Poco después de la mujer de 24 años salió de la habitación y confirmó que era la persona buscada ante los efectivos. Aseguró encontrarse en buen estado, negó estar retenida y manifestó que permanecía en el motel por su propia voluntad. En el lugar estaba acompañado por un hombre de 46 años. Pese a esas manifestaciones, la joven fue trasladada hasta la dependencia policial para completar las actuaciones y someterla a un examen médico. Y el novio la estaba esperando. Bien. Bueno, se puso de moda. Bueno, se puso. Hay que estar libre, Pochi. Acá dice libertad. Así lo canta Cachumba también. Acá dice Mango. Bueno, también abrió su primer local. Estos precios son de ropa baja. También la marca española llegó a la Argentina. Después de 20 años, bueno, vamos a estar comprando algo de esa marca que lo compramos. Ahora ya están en Argentina, así que en cualquier momento estarán aquí en Tucumán. 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
0: 19:46 minutos en todo el país. Lo mejor que lo compartimos aquí en la tarde noche de la radio. 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

nos ha estado dejando mensajes. Y bueno, hay muchos que se engancharon ahí con el tema este de las noticias que estábamos dando por ahí. Así como Eva también, Juancito, la Cele, ¿qué más tenemos? A Cristina, a Marta, a Carlos, a José, Pepe, ¿cómo andamos, Pepe? Dice, qué mal cuando te hacen... Bueno, sí, la verdad que sí. Bueno, tengo mucha gente que ha estado dejando mensajes. María de Bellavista, gracias María por escucharnos. Buenas, Rafael, ¿cómo estás, Pochi? Que tengas una bendecida semana. Gracias por tu compañía, buena música, dice, como siempre. Nico también nos había dejado el saludo también, para toda la gente de la radio. Nico Jiménez, Juancito Romero. Tenemos a Esther del Polear también, lugar que se llama El Polear. Deja saludos también Pepe Castillo, Ezequiel Pescador, Goyo. Bueno, mucha gente que nos ha dejado cerca del final. También gracias a toda la gente. 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Bueno, te dejo para el final, te dejo el teléfono. Bueno, te cuento también que hoy en la operación técnica estuvo Rodi Pochi Ponce. Mi nombre es Rafael Oscar Pereira. Nos vamos hasta mañana a las 5 de la tarde aquí en la radio. Quedan ustedes con buena música para el final. Lo que resta de esta jornada, que la pase genial. Nos sintonizamos mañana. Chau.

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0: Es la hora 20:10.
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0: Es la hora 20:22 minutos.
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